antes de esta hora de la noche. Empecemos con problemas. No. La justificación agrava la falta, chiquillos. No empecemos. No me estén guateando. No. Damos inicio al gran bailable 18.

este 18 no puede ser de otra manera sino con... usted sabe que tenemos que cuadrarnos. Tenemos que cuadrarnos con lo que nos convoca, lo que nos permite regarnos parejito. El verdadero motivo, la conexión directa con nuestras raíces, con nuestro folclore, con nuestro campo, con nuestra gente, con nuestra cultura, nuestras raíces mismas.

0: La Cola.7. Eso va más tarde. Ahora vamos con.
1: Y llegar a la fiesta patria, sí, entre chicha y empanada.
0: Vamos con este piezote de cueca. No podía ser distinto, usted sabe. Disfrútelo. Elegido con pinzas para iniciar el bailable plato central 18ero hasta las 6 de la mañana.

0: 8 Pancho Fritz. Aquí pasando el 18 con asadito. Terremoto en la casa del conejo. Laguna Redonda, ¡viva Chile, bien! Diversiones animadas de ayer y hoy, a ver.
1: Hola, Patito.
0: Hola.
1: De la familia Martínez Álvarez.
0: Muy bien.
1: Saludos.
0: Saludos, saludos.
1: San Pedro de la Paz.
0: Eso, San Peter. Huguito Germán. ¿Cómo estáis? ¿Cómo estáis? ¿Cómo estáis?
2: Buenas noches. Fiesta con la punto 7,
0: sí,
2: sí. La infaltable, aquí en mi casita, regalando y esperando la noche hermosa de la noche 7, la punto 7. Francisco, sí, Francisco, buenas noches, Francisco, aquí esperando para sacudir este humilde cuerpo, ahora ya. Yo que si voy ante Panchito, si voy ante primero en sintonía de la punto 7, Panchito, de la familia.

0: ni vinigas.
1: Sí, señor Panchito, lo pasé bien con tu familia y que Dios te cuide y te guarde con tu familia, capitán. Un saludo a la tercera comisaría de la otra parte, capitán. Marcelito, Panchito, disculpa que te digo Marcelito,
0: no,
1: y
0: bien,
1: pues. Que Dios me los cuide y los guarde acá en el domicilio, que como están los delincuentes mandadosos. Y para que no le, le cuide el señorcito a los cadeneros. Acá de Lota, capitán René.
0: Muy bien, René. Póngale, René.
2: Ella será mi trofeo. 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
0: ¿Qué más sigue?
3: Hola, Panchito. Soy Jessica de las Princesas Concepción. Y estoy celebrando este 18 con mi mamá Gabriela, mi cuñado César, mi hermana Sandra, mis sobrinos Rosario y Gabriel y mis hijos Bastián y Tomás, porque mi esposo le tocó trabajar de noche. Así que espero pasarla bien y que buena tu música.
0: ¡Sí, pues!

0: Programa Berrini, Berrini,
1: Buenas
0: Berrini.
1: Noches. Buenas noches.
0: ¿Cómo está mi Tito? Berrini, Berrini, aquí saludándote. Aquí con la mamita Lucy, comiendo unas ricas empanadas de
1: buen
0: paso de chicha en vaso.
1: ¡Buena, buena!
0: Saludos a DJ Gao.
1: ¡Perfecto!
0: Y para ti, Patito, Patito Fitz de Perrini. ¡Sarini, al travieso! ¡Abrazos! ¡Buen turno para ustedes dos!
1: ¡Póngale, póngale! ¡Gracias, Cesaruco! ¡Salvo a la mamita Lucy!
2: ¡Viva, viva, viva!

0: Hola, Panchito. Soy Ana de Bien. He escuchado todo el día la punto 7.
1: Buena, buena.
0: Está muy buena la música, que tenga, que pase un lindo y vicioso ahí en la radio. Chao.
1: Besito,

0: la Panchito Fritz, aquí compartiendo con la familia. Con todo respeto, Panchito Fritz.
1: ¿Qué más realmente?

Panchito, un saludito por acá de Salinas, la familia Lizama Parra, desde Pitruquén, los Barrientos Lizama, desde Calama, los Vargas Lizama, acá en Conce, los Acosta Lizama, los Muñoz Silva,

0: que somos gozadores, cabra. Jueves de la noche con 33. Y aquí estamos, seguimos saludando. Repórtese. A ver.
1: Saludos a mi abuela Verónica Sandoval.
0: Buena, no sé quién fue. Hola, Panchito Free, ¿cómo estás? Gusto saludar. Chao, Marcelito, que estés bien, Marcelito, te quiero. Oye, mutó en la marcha una amiga. ¡Sí! ¡Pégale! ¡Qué buena se fue! Saludó también y después se... Después se pasó el Marcelo. ¿Qué le están echando con el terremoto, cabrón? ¡Murió!
2: Muy buenas noches, Marcelito, como dijeron recién por ahí. Me venando con Trump con mi Sandra Verónica.
0: Muy bien. Ah.

0: Porcito Joel. Ahí está, cariñito. Luchito Eduardo, ¿cómo está, Luchito? ¡Uy, Luchito!
1: ¡Pútale! Mi perro de raza fina y de color de ceniza, con cuatro dientes.
2: Hola, atento, atento. Vamos de paseo de un asado rico. Vamos a otro asado ahora. Estamos aquí comprando del señor Tauros. Vamos directo a Troy Fuente. Atento, atento. Gracias, buena música.
3: Cristo.

0: hasta las 6 de la mañana. DJ Gauss y Pancho Fritz. Seguimos saludando, a ver.
1: Hola, tío, quiero saludar a mi mamá, Mitzi y Janina Sandoval.
0: Perfecto, de aquí para allá.
2: Brindo por el vino, brindo por la empanada, brindo por mi abuelo que le gusta la longa atravesada.

qué, bu. Estás escuchando que hay niños bailando y te lanzas y esa, bu. Vamos regulando los vocabularios, chiquillos, por favor. El Viva Chile Mew, ya, ok. Empecemos con vulgaridades, perrini, por favor, ¿ah?

0: ponemos guachaquiento. ¿A qué? Ya, cortado. Tóquero. Chiquillo, ni una palabrota, ni una falla ordinaria, por favor. Falla ordinaria, cortado de una.
1: ¿Por qué tenías que decirlo?
0: ¿Para qué?
2: Buenas noches, Marcelito.
0: Ocho más.
2: Un saludo para ustedes con su buena sintonía.
0: Ya.
2: Y que pasen un feliz 18. Junto a todos sus seres queridos.
0: Perfecto.
2: Aquí estamos compartiendo con familia una buena empanada, un buen asado y un buen ponche. En familia estamos aquí, de la población española, de la comuna de Golpén. Chao, chao, muchas gracias, estén muy bien. Muy bueno su. Sí.

diferencia usted que la está gozando completita. Hay hartos que están ganándose las chauchitas, perre. Abrazos para todos ellos también, ¿eh? Tenemos las 9 de la noche con 41 minutos. El plato de fondo 18 de septiembre con la punto 7. Noche.

¡Póngale parientito! ¡Siga disfrutando de estos mixones dieciocheros que tenemos para ti en el gran bailable del Bío Bío!

noche, aquí está Carrano, la sillera, llegó mi hijo y el fin de semana domingo haremos el asadito, el choripán, porque toca trabajar mañana los dos, el viernes y el sábado, así que ya el domingo a lo mejor vamos a hacer el asadito, los choripán, pues porque hice empanaditas, ayer esta noche panata ella, y ahora es finito y ahora hicimos un asadito con empanada. Así que aquí es casa nomás.

0: saludo a mi hija Antonella y Antonio, y mi pareja aquí. Se llama Juan. Aquí, aquí comiendo mote con huesillo y su empanada, mi vida. Y también quiero mandar saludos a mi padre, que también a la casa, mi hermano y mi tío.
1: ¡Cristo!
0: Ahí en la ramadita, ahí. En la misma casa.
2: Y que se reviva el mensaje, mi.
3: Hola, Pachito. Feliz turno. Espero que hayas tenido un día lindo. Que lo pasé súper bien conmigo.

vulgaridades aquí no pasan. No, no, no. No se me siente, porque como es 18, estamos en el epicentro de la celebración chilena más esperada del año. No podemos arrugar. Y hoy sí, tiene una dosis alta de cuecas. No te vas a salvar.

0: pelotón de 5 litros. Vamos a ir testeando los estados de lucidez. Pero antes vamos a ir con los mensajitos que están pendientes y luego vamos a liberar la línea 800 para que directamente te comuniques y puedas hacerte presente esta noche. ¡Póngale! ¡Así, así, así!
1: Brindo por el Jano, que hoy día no está, pero mañana me va a hacer tumbar. ¡Uy, uy,
2: uy! Parece que me saliste bastante tímida, ¿eh?
0: Prepárese con el Janito, ¿ah? ¿Eh? El Janito se viene reload de mañana, el Janito se viene power mañana. Janito, Janito, Janito, Janito, Janito, Janito, Janito, Janito, Janito, Janito, Janito. Yo quiero ser un Janito. ¿Quién como Janito?

0: Y eso, recién yo te mandé un audio y me puedo subir a Fernandito, Luna,
1: ¿Ya?
0: a Sofía, Ingrid. Por favor, que yo recién de Temuco le voy a dar un saludito, por favor.
1: Chico, linda, ahí está, pues.
0: Que tenga un lindo 18.
1: Ya, pues. Para
0: vivir un bien. Y a Sofía, la pequeña, por favor.
1: Ok.
2: Brindo por el Lucho, que si está. Y mañana también me va a hacer zumbar.
3: Listen.
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1: Tenemos al Jano y al Lucho.
4: Tu balcón. Por la mañana.
1: Todos se van a mandar un viajile y este locutor. Este locutor. Este locutor.
5: Hola, que nos mandaron saludos al tatarrón y a la niña Marcela y a la niña Sala.
1: Oye, pregunta seria. Se supone que ya dieron el Tata Colores, ¿cierto?

0: cochero.
1: Primo, ando por mi amigo Voltier que está. Y mañana mi amiga Dori también la van a derrumbar.
0: ¡Oh! Vamos pegándonos el mejor para ir evaluando sus estados a esta hora de la noche.
2: ¿En qué?
0: Mande un audio con su mejor. Su mejor.
2: ¡Aló!
0: O su mejor. O su mejor. O su mejor. Mande su audio, necesito evaluar. Necesito evaluar. Para continuar esta noche, necesito ver si y escuchar si estamos en la misma cabra. Mándele. Mándele. Más 569-5405-4668.
3: Hola, Panchito, ¿cómo estás? Soy Gloria Sepúlveda.
0: ¡Glorita!
3: Mucho tiempo que no hablaba contigo, imagínate, ahora lo te encontré aquí.
0: ¡Mira!
3: En otra radio. ¡Oh! Un abracito para ti.
0: Pues sí.
3: Muy bien.
0: Gracias, Glorita, me alegra mucho saber de ti, linda, después de tanto tiempo. Siempre tan amorosa, Glorita. Ya, mande su uyuy nomás, mande su uyuy. Mande su uyuy, puede ser grupal, puede ser individual. Puede ser la calle entera, la cuadra, la avenida, o toda la comuna, al unísono. Y vamos de inmediato a liberar las líneas. 800-380-900.

0: brindo por el Jano, brindo por el Lucho, que mañana van a comer empanada. Y si no se la puede nada, aquí yo la escucho, chiquilla.
1: ¡Ay, ay, ay, ay! ¡Ya, ya, ya, ya! ¡Le salió bueno, Ferri! ¡Le salió bueno! ¡Le salió bueno! ¡Va
2: quedar! Hola, Panchito Fritz.
3: Buenas noches.
2: Recién me acabo de tomar un café con una empanada. Después, yo creo que los tomaremos unos terremotitos.
3: Eso es.
2: Para bailar, bailar, eso bailar y bailar.
3: Eso es.
2: Y después, zumbar, zumbar, zumbar. Luchito, ¿sabes? Por acá.
3: ¡Mi Luchito! ¡Aló, buenas noches, aló! ¡Aló! ¡Aló!
4: ¡Aló!
3: ¡Buenas noches!
4: Buenas noches.
3: ¿Cuál es su nombre?
4: Jorge Ignacio.
3: ¿Jorgito, de dónde llamas?
4: Tenco.
3: ¿Qué estás haciendo en este 18 hasta ahora? ¿Qué estás ingiriendo, amigo?
4: Estoy acostadito.
3: No le puedo creer. ¿Por qué está acostadito? ¿No estaría ahí con el 18?
4: No, es que ya lo celebré.
3: O sea, podríamos decir que estamos en la cuota, Jorgito.
4: Sí.
3: ¡Ah, perfecto! ¡Un soldado ha caído, amigas y amigos! Bien, Jorgito, ¿cómo la ha pasado? Parece que harto bien, perrine, ¿eh?
4: Bien, bien.
3: ¿Ah?
4: Bien, bien.
3: Bien, bien. ¿Quiere dar sus últimas palabras en este mundo, amigo?
4: No.
5: Mamá de la mamá.
4: Quiero escuchar un tema de Amar Azul.
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3: ¿Ese es su último deseo antes de ir de esta vida terrenal?
5: De la mamá de la mamá de la mamá.
3: ¿Sí?
4: De irme a dormir.
3: Ya, pero. Mamá de la mamá de la mamá de la mamá. Mezcla. Eso, oye, un abrazo grande, Jorgito, un abrazo.
6: Siete.
3: Ya, pues, amiguito, dulce sueño y buena caña, perrito. Abrazo, Jorgito. ¡Ay! Chiquillos, estamos perdiendo batallón. Estamos perdiendo soldados, chiquillos. Cabros. La contienda desigual. 10 de la noche con 9.
7: Hola, soy Ingrid. Estoy muy contenta de mandar este mensaje a la radio.
3: ¿Ya?
7: Estoy un poquito afónica.
3: ¿Ya?
7: Ayer estuvimos en Capri Chivilingo celebrando ahí con la empresa de don Antonio Martínez. Trajo los premios del amor y de ahí que estoy afónica. Y ahora estoy escuchando la radio. Vengo de la ramada de Escuadrón.
3: ¿Ya?
7: Lo pasamos súper bien. Ya nos vamos. Para la casa, camino hacia Arauco, a la costa, a Tubul. Y quiero mandar un saludo a mi hijo que está de cumpleaños hoy día.
3: ¿Ya?
7: Cumple 14 años mi hijo, se llama Antonio Ulloa. Así que un saludo con mucho amor para mi hijo. La amamos mucho, es nuestro tesoro. Y quiero que el Señor lo bendiga y lo cuide. Así que besito y abrazo para Antonio Ulloa, que cumple 14 años.
3: Ya, hermosita, felicidades a su hijo Antonio. Buenas noches, aló. Aló. Aló. Aló. Aló. ¡Ah! Aló.
8: Aló, aló, aloja, aloja.
3: Ay, sí que sí. Buenas noches, ¿cuál es su nombre, amigo?
8: Buenas noches, Edgardo de la. Edgardo de San Pedro de la Costa.
3: ¿Cómo lo estáis pasando, Edgardito?
8: Guachito mío, ya huiste con mi galma, entrenaste con hasta la bonita Romero, ¿vale?
3: ¡Mire qué buena, Perrini! ¿Y cómo ha estado su 18, Cardito?
8: Oye, guacho, guachito mío, más feliz que la cresta. Disculpa, Dávalo. No, más si feliz que la cresta del gallo.
3: Ya, pero cuente, hagamos el inventario completo lo que ha sido este día, pues, Perrini. Cuéntela completa.
8: Asadito, empanada, asadito. ¡Ah! Guachito mío, ¿qué?
3: Ya.
8: Desorden, poncha. Panchito Pi.
3: Bien, pues, Gardito. O sea, ¿qué nota le ponemos su 18, perrín?
8: Oye, un 20.
3: ¡Un 20!
8: A pesar que en el colegio, ¿te acuerdas que en el colegio lo colgaban un 7, no?
3: Sí, pues es verdad, pues. Si el colegio era el 7.
8: Es verdad, yo digo un 20, güey. Oye, en México es un 10, ¿sí o no? En México, un 10.
3: ¡Ay, que tiene mundo, Edgardo, que tiene mundo!
8: Es que yo andaba en México, pues digo, un 10 en México, un 10.
3: Bueno, ¿vale? Oye, Perrini.
8: Aquí un 7, ¿no?
3: Bien, sí.
8: Ya, yo ya, ese recorrido, anduve en Argentina, anduve en México, por ahí nomás. Lo que sea bueno, lo que sea bueno.
3: ¿Qué me saliste?
8: Trabajando, no tirando las manos.
3: No,
8: las manos.
3: Oye, y todavía nos queda 18, ¿no, Cardito?
8: Sí, que a 19 de mañana hemos caudo.
1: Ya, pero ahora ¿qué pasa? ¿Estamos bajando la cortina, amigo?
8: No, no, no, que...
1: Ya estamos.
8: No, porque hay que guardar para mañana.
1: ¡Eso es lo que quería escuchar,
8: Hola, Panchito!
1: Eso mismo quería escuchar. Yo dije, este hombre es sabio y va a saber decir hasta aquí.
8: Oye, guacho, quería ¿se puede una donadita o no? O sea, ¿cuánto? ¿Una vallita o no?
1: Ya, pues, lánzale, por inimigo. Oiga, pero...
8: Ya, brindo con la chicha de la empana. Brindo con la mejor comunicadora de la Punto 7, la Paulita Romero. Eso también. Y Marcelo Saavedra también, ¿vale?
1: Y yo no existo.
8: Pues ya, Panchito Fix también.
1: Gracias, perrín. Ya anda contacto y está bueno ya.
8: Ya, me voy a contar. Ya, chao. Gracias por recibir mi llamado. Gracias.
1: Vale, amigo. Chao.

0: ver, a ver. ¡Aló! ¡Aló! ¡Aló, buenas noches! ¡Buenas noches!
1: ¡Aló, buenas noches!
0: ¡Buenas noches! ¿Quién está por ahí?
1: ¡Aló!
0: ¡Buenas noches! ¿Cuál es su nombre?
1: ¡Eduardo!
0: ¿De dónde?
1: Eduardo.
0: ¿Qué común? ¿Qué común, Eduardito?
1: Aquí, reportándose el coronel.
0: ¡Ay! ¡Coronel, coronel, coronel, coronel, coronel, coronel, coronel, coronel, coronel, coronel, coronel, coronel, coronel, coronel, coronel! ¡Ahí va! Sí, Berrini, cuénteme.
1: Dios bendiga Chile y viva la Virgen del Carmen.
0: ¿Y la Virgen del Carmen, dijo?
1: Sí.
0: ¡Ah, es un devoto usted!
1: Y saludo a todos los guasos de Carapangue y la Meseta.
0: ¡Bonito lugar, Carapangue! ¡Precioso, Carapangue, Berrini!
1: ¡Chao, chao, viejito!
0: ¡Abrazo! El hombre también es sabio. Supo perfectamente cuándo marcharse de ese llamado telefónico. El hombre sabía muy bien sus tiempos. Porque soldado que arranca, cabrón.

0: más está por ahí. Vamos a ver. Vamos al WhatsApp mientras.
1: Brindo por mí, brindo por esta radio que me hace feliz, pero más brindo por mi gran amigo Lila Pancho Free.
0: Fabiancito Canales, querido amigo, abracito grande para ti, Fabiancito Canales.

0: Buenas noches.
1: Buenas noches.
0: ¿Quién está por ahí? ¿Cuál es su nombre?
1: Acá con Pedro Medina.
0: Perdón, de nuevo, ¿cuál es su nombre?
1: Pedro Medina.
0: Pedrito Medina, ¿de qué comuna, Pedro?
1: De acá, de Chiguayante.
0: Bueno, ¿qué está haciendo en este 18, en este minuto, Perrini?
1: Estamos acá compartiendo con la familia, pero estamos acá compartiendo en Hualpén. Con toda la familia de Chiguayante, Hualpén, lo unimos como todos los años. Y queríamos darle un saludo a la radio. Y gracias por apreciar nuestras fallas y por soportar a todas las personas.
0: ¡No me hagáis llorar, sí! ¡No me hagáis llorar! ¡Ay, qué lindo! Gracias, amigo, gracias por reconocer nuestro trabajo, que por cierto, muy bien pagado, pero igual es bonito que lo reconozca.
1: Sí, que todo bien, muchas gracias por la auditoría que tienen ustedes, vale, y vale. El agrado de todas las personas que lo dan siempre.
0: Amigo,
1: y ¿sí? Ahora ya el último día, porque ya mañana viajo y estoy con mi esposa, y agradecer a mi...

0: que muchas gracias por la bibliotría que ustedes tienen y la información que lo hacen dar a todos los auditores.
1: Oiga, ¿y para dónde viaja Perrini?
0: Viajo a mi trabajo, que es Calama.
1: ¡Ándate! ¡Ay, lejito, Perrini!
0: Vamos a hacer 14x14, que es Dandamiero.
1: Ya, oiga, éxito nomás en su viaje y en la subida que se va a pegar, Perrini.
0: Muchas gracias, estimado. Que tenga una excelente noche igual. Que mañana viajamos los faeneros que los tocan chiquillos, así que...
1: ¡Puntos! ¡No! ¡No! Oiga, pero no cuente plata ante los pobres tampoco, Perrini.

0: Marito Frío, un saludo a Belén, Rodrigo y Alonso, por favor, que llegan recién. Yo tengo toda la familia aquí en mi casita. Buenos días, así que un saludo, por favor, a la que tienen gay.
1: Brindo por la chicha, brindo por la empanada, pero más me gusta estar aquí.

0: 6 de la mañana, acá con Panchito Fritz y DJ Gauss. Noche de fiesta 18ero.
1: Quiero mandar otro saludo de muy afectuoso a mi familia, las desterradas. Son las desterradas porque son mujeres valientes, las grandes, son antiguas.

0: saludo a la Punto 7 desde Quillón, marcando sintonía. Punto 7.
1: Panchito, Panchito Frito, un gusto poder escucharte en esta noche tan agradable ahí en la Punto 7, en el noche de fiesta, celebrando las fiestas patrias, obviamente. Oye, vamos a recargar combustible para seguir dándole esta noche y juntos.

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18 septiembre. Ah, sí, fue 18 septiembre. ¿Quiénes están en WhatsApp? Vamos a una bonita repasada por WhatsApp. A ver, a ver, a ver. Más 569-5405-4668. 4 minutitos nos acercará a las 23 horas.

0: noches.
1: Buenas noches.
0: Le mandamos saludos a la Fernanda, a la Silvana Monge de Barrio Norte, en Concepción. Un bueno, beso grande. Felices fiestas patrias.
1: Felices fiestas patrias. Claro que sí, güey. ¿Cómo están mis soldados?
2: Oye, Guille Gago, al Pancho Frío, hace tiempo se le murió el gusano.
1: No.
2: Está de luto.

0: Aro, aro, aro. Brindo por mi patria, brindo por mi bandera, brindo por que esta noche lo pasemos bien junto con la Punto 7 y su gente. Uy, uy, Carlos Javier, le llamo.
1: Carlos Javier, no rimó ni una cosa, pero está todo bonita, sí. ¿Qué más está por ahí?
2: Un saludo a la Punto 7, desde Quillón, marcando sintonía.
1: Ah, mira, buena.
2: Punto 7.
1: Grande Quillón, Quillón, Quillón, Quillón, Quillón, Quillón.
3: Lo aro, aro, brindo por el volantín, brindo por la cueca, brindo por mi amiga que es buena para la corneta. Viva Chile mierda, saludo al primo Nacho. Estoy escuchando Panchito Fin, es un agrado estar escuchándolo en la noche. Igual que a la Cristinita, cuando está. En

0: bucina, ya vamos. No sé si abrir la línea telefónica por ahí. Esto es de altísimo riesgo. Bueno, es importante aclarar. Las opiniones vertidas en este bailable del Biobío son de exclusiva responsabilidad de quienes las emiten y no representan necesariamente el pensamiento de Radio.7 Concepción. Listo, ya. Ahora sí. 800-380-900.
1: 800-380-900.
0: Vamos,
1: vamos.
0: ¿Qué?
1: Aló,
0: aló, aló.
1: Hola, amigo Pancho, ¿cómo estás?
0: Buenas noches, ¿con quién por ahí?
1: Había canales, pues, ah, que me estaba diciendo por WhatsApp.
0: Para gozar. Me parecía hasta la superlecha, perrini. No, si no te rías, no es un chiste, ¿eh? No. Payancito, qué gusto escucharlo, amigo.
1: Muchas gracias, amigo.
0: ¿Cómo está la salud? Y bueno, la salud y supe que no estuvo tan bien, perrini.
1: Bueno, el día me pasó algo, me perdieron los documentos en San Pedro.
0: ¿Ya? Ya.
1: La mañana. Bueno, sé que la plata se recupera, pero los documentos son lo más importante.
0: Sí. Y aparte usted da la pelea todos los días, Fabi.
1: Sí, pues sí.
0: Bueno, amiguito.
1: Sí, sí, pero de igual estoy un poco tranquilo porque cada día voy ganando algo.
0: Sí, pues no le quepa duda. Usted es un luchador de aquello, amigo. Te mando un abrazo, Fabi.
1: ¿Y cómo se ha apostado, amigo?
0: ¡No me pregunte! ¡Eso no se pregunta! ¡Eso falta respeto!
1: Pues el gago se ha tomado algo, ¿no?
0: Se lo ha tomado todo.
1: Ah.
0: Ya muere viejo, no es sapo. ¡Abrazo, Fabi! ¡Chao, viejo! ¡Vamos con la otra línea! ¡Aló, aló, aló! ¿Aló?
2: Hola.
0: Buenas noches.
2: Buenas noches.
0: ¿Cuál es su nombre?
2: Alicia.
0: Alicia, en el país de las maravillas tiene que bajarle a la radio, sí, bueno, estamos acoplando.
2: Ya, al tiro.
0: Por favor, por favor, por favor.
3: Hola, hola, Panchito, mi niño. Aquí estamos.
0: Ahí, por ahí estamos bien. Alicia, ¿de qué comuna?
2: Dale un poquito más volumen. Oye, mi niño, sí, mira, quiero saludar a mi hijo Mauricio.
0: ¿Ya?
2: Ya, estamos los dos aquí juntitos celebrando el 18 de septiembre.
0: ¿Ya?
2: Además, tengo un hijo que está enfermito.
0: ¿Ya?
2: Pero él le dio una segunda ACV.
0: ¡Chuala, Alicia!
2: Y está con... Igual le dio un ataque epiléptico.
0: ¿Ya?
2: Así que está complicadito.
0: Y esa es una penita en tu corazón tremenda.
2: Así que yo estoy aquí con mi hijo, Mauricio.
0: Ya.
2: Tomando, bueno, yo me estoy tomando un terremoto, uh-huh, porque ya mi hijo lo tengo costadito, limpiecito, comidito.
0: Claro que sí, po.
2: Y nada, y solamente decirle de que usted igual lo pasen bien.
0: Gracias.
2: Junto a toda la familia. No sé, pero igual estoy feliz. Porque usted a nosotros nos da mucha alegría, gracias, nos da mucha fortaleza. Con todo el Nehuen, dice mi hijo Mauricio, con todo el Nehuen.
0: Sí, pues, oye, Alicita,
2: así que...
0: Alicita, usted, cariño, es una guerrera. Y si sin duda le ha tocado pasarla... ¿Me escucha? Sí.
2: No escucho.
0: ¿No me escucha él? Escucha.
2: A ver, dígame ahora.
0: ¿Ahora me escucha?
2: Sí, dígame.
0: Linda, usted es una auténtica guerrera. El papito Dios manda muchas veces los desafíos más difíciles solo a las personas que son capaces de superarlo y de sostenerlo. Y usted en este minuto, además de ser una tremenda guerrera, es una gran mamá y una persona que se da el tiempo y el corazón para estar, repartir su amor y su preocupación. Y no tengo duda que tiene todo el apoyo de su hijo y ya, poquito a poco va a salir adelante, Licita.
2: Muchas gracias, mi niño, y un saludo grande a todos los de 7, a todos. Perfecto. Y también a la señora María de Camino Cabrero.
0: Sí, pues siempre hoy día no apareció, ¿ah? ¿Eh?
2: Porque ella la conocí cuando fuimos a despedir a Cachirupi. Año atrás, bueno, ya.
0: Sí, pues el año pasado.
2: La señora María de Camino Cabrero.
0: Le mandamos
2: y estuvimos las dos juntas, nos conocimos ese día.
0: Es un amor, ¿eh?
2: Y le mando un saludo, un gran abrazo y un gran cariño, y que lo pase muy bien junto a su familia.
0: Y pégese un terremotazo en mi nombre, Alicita, ¿ya?
2: Listo. Gracias, mi bochito.
0: Un besito, cariño. Gracias por estar con nosotros. 800-380-900. 800-380. ¡Vamos! ¡Aló, aló! ¡Aló!
4: ¡Aló, aló! ¿Cómo estás, Panchito Fritz?
0: ¿Eres tú?
4: Yo en vivo y en directo.
0: ¡Oh! ¡Lo dijo y lo cumplió Ramoncito!
4: Es que es un hombre.
0: Muy bien, amigo. Qué gusto tenerlo ahora en estas latitudes.
4: Claro que sí, pues, en estas latitudes tan hermosas y tan maravillosas, en donde le vamos a decir a la señora que ella tenga fe y confianza que hay uno grande y poderoso, así es que no tiene más que clamar y pedirle a él, y su hijo va a recibir sanidad. Sí. Así es que, señora, siga usted disfrutando su vida, siga usted clamando y pidiendo, y el Señor grande y poderoso le va a estar respondiendo.
0: De todas maneras, Ramoncito, lindas palabras hacia nuestra auditora. Estoy seguro que las atesora muchísimo, y yo feliz también de haberlo escuchado por acá en la 90.9, luego de haber estado por allá en la Con Historia. Y seguimos.
4: Claro que sí, pues. Y mira, mi Panchito, esta chiquillos, este Panchito Fritz, que anda de aquí para allá y de allá para acá.
0: Exacto.
4: Todavía no ha podido el chiquillo ni comerse una empanada. ¡Oh! Pero no importa, eso es porque él se la puede. Y en esta noche lo vamos a pasar el descueve. El descueve ahí sí, con la punto 7 funcionando, y Pancho Fit, que la selección de música nos va a estar dando. Salud, Panchito.
0: Abrazo.
4: Porque cuando tengas tiempo te vas a tomar unos ricos terremotitos.
0: Ramoncito, no te preocupes, que me voy a mutilar después de trabajar todos estos días y voy a tener mi preciado momento. Un gran abrazo, amigo, que tengas una excelente noche. Saludos al amor de tu vida.
4: Muchas gracias, aquí te estamos escuchando, y ahora esta noche nos vamos a seguir deleitando, y esperamos que cuando se acabe el 18 y empecemos el 19, vengan esos tres pies de cueca, porque van a ser el después.
0: ¡Oiga, no, un artista, Ramoncito, así como jugando, se tiró su rima!

0: Soy el Fabián de nuevo.
1: ¡Ay, oye, ya voy! ¡No! Fabiancito, mi disculpa y mi respeto, amigo. Tengo que seguir avanzando por ahí porque es muy intenso el bailable. ¡Muy intenso! Vamos con WhatsApp. ¿Quién está por ahí? ¿Quién está por ahí? ¿Quién está por ahí?
2: Buena, buena, Francisco. Saludos aquí a la familia Ramos Antunes desde Hualpén. ¡Saludos, saludos! ¡Buena, buena, compadre!
1: ¡Buena, los Ramos Antunes! ¡Yo sabía que estaban ahí! ¡Uy, uy!
2: ¡Buen día, representante!
1: ¡Ya cálmese, cabrón! Los

0: con otro.
1: Hola, hola, más chido aquí. Quiero mandarle un saludo fuerte a la familia Ramos Antunes aquí en Hualpén. Muchas gracias. Un abrazo gigante.
0: Se coludieron estos otros. Se organizaron. Se sincronizaron. Y le hicieron bonito. ¡Póngale, póngale! Felices fiestas patrias a todos en la radio. Aquí celebrando en familia y con una gran visita desde Temuco. Saludos desde Nonquén, Arlet Alarcón. Ahí está para la Arlet de la Araucanía. Muy bien. Sí,
2: sí, sí. ¡Saludos, Pachito de Talcahuano! ¡Viva Chile, viernes!

0: Pancho, Pancho, lo quería decir de que le diera mucha fuerza de mi parte. Como dijo el caballero, hay un Dios grande y poderoso que hace milagros, y sé y confío en Dios que el joven que tiene taquipilexia se va a sanar como él me sanó a mí, porque igual me daba y me sacó de ahí de esos difíciles momentos. Son difíciles, sí, pero hay un Dios grande que saca todo eso difícil momento. Un abrazo para ella, que lo pase bien con su otro hijo y que Dios lo acompañe y Dios lo proteja a su hijo que está enfermo con ataque de epilepsia.
1: Bien fallecido, gracias amigo.
0: Santa Sabina Concepción.
1: Gracias por su palabra, vamos a ver.
2: Uy. Estamos bien cagados ya, pero no importa, no importa. Un saludo para la familia aquí. Brianio González, Mente Parro. Con mi cuñada que te mandaba, lo mandó, no sé lo que.
1: Uy, sí, amigo, concuerdo plenamente con usted.
3: Pícara, pícara, picarona.
4: Hola, hola, Panchito, aquí un saludo para el Loco Raya de la Crispo Locándala.
1: Dale, perrito.

Estamos predicando, estamos escuchando música. Que vaya un curso entonces, que desarrolle sus cosas en otra parte. Uno quiere escuchar música, pues, hombre. Feliz 18. Atento, atento. Estamos cerrando.

0: esa sugar. ¡Ándale, ándale! ¡Ay!
1: $1,500.
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El caballero no creo que esté predicando, ¿eh? Porque le dio una palabra de aliento que todos a veces necesitamos para salir adelante y le dio fuerza. Y no lo hallo malo, en todo caso. Así que muy bonitas las palabras del caballero hacia la señora. No, creo que no fue una predicación, fue una palabra de aliento, que a lo mejor ella en estos momentos lo necesitaba. Buenas noches, que lo sigan pasando bien.

0: disparo. Están aquí unos raídos con mi cuñada que te mandaron a la
1: ¡Están llamando puras peliunas!

ocupaba calmarnos, ¿ah? ¿Qué minuto este se transformó en la jueza? La doctora Polo, ¿en qué minuto? ¿En qué minuto nos desviamos de camino, mi señor? ¡Por Dios! Vamos a empezar a lanzar la silla a las mesas por los aires, por favor. Esta es la maldición del guatón Loyola. Siempre lo fume. Ya prepárate, prepárate, prepárate. Porque llegó tu momento de brillar con unos cumbiones imperdibles que ahora van a empezar a...

0: 107, Freddy Vidal, desde la población Las Canchas, Talcahuano. Una leve queja de la rama de Walpincillo. Me costó bastante encontrar venta de cerveza sin alcohol.
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0: Francito Misante, la verdad es que está en la etapa del llanto y de llorar, así que quiere escuchar la canción del Hotelito, La Colegiala.
1: 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Pues

0: Nacional nuevamente vuelve a brillar aquí en la Punto 7 con todos nuestros compatriotas chilenos.
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0: Los lumaquinos alegres son los invitados ahora con este pie de cueca. Ese chileno que lleva adentro, soldado.
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0: y lúcase con un buen zapateado.
1: ¡Oye, oye! ¡Oye, oye! ¡Oye, oye!

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0: Pablito Fritz, aquí estaba tomándolo un licor de ave. Aquí estamos compartiendo con Marisa. Estamos sirviéndolo un licorcito de ave. Y picoteando aquí una carnecita.
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0: hasta las 6 de la mañana.
1: Álvaro, un saludo a todo el equipo de la Punto 7 y también a todos los adictos de Punto 7 y a la familia Cifuentes.

De trabajando de noche y escuchando la punto 7, muy buena música, ya que salgo mañana a las 3 de la tarde, ¡oh!, para después salir a celebrar en familia. Saludos a mi padre, el Tata Rene, que está en San Beca.

0: Estoy de cumple, a ver, escuchemos.
1: Oiga, mando un saludo aquí para los cabros de la población, para la galería San Carlos, los que vayan, por aquí, de quien. A una amiga que se llama Gloria, en su cumpleaños, feliz cumpleaños, happy birthday to you. Un saludo para la Luli, para la Picha, para Chirola, para la Gaby, para el novio, para Pokémon y para el Capón y por Manu.
0: Ahí está listo, perrín. Saludos a la Glorita Estefan en su cumpleaños. Sí, sí. Oye, hay unos amigos que me están presionando. Necesitan ahora mismo salir al escenario. Ole, ¿y yo ole, quién ole soy para negárselo? Si son los tremendos, los legendarios, los históricos. ¿Qué más? ¿Qué más? ¿Qué más? ¿Qué más? ¡Ahí va! ¡Feliz cumpleaños, mi chile! ¡Póngale, póngale! Oye, mañana, 21 horas, cabrón, ¿eh? No estoy guateando mañana, ¿eh?

que se veían bailando cueca, cabrón. Realmente emocionante como dieron todo, cómo se lucieron. Y la verdad es que hay muchos que parece que nacieron bailando cueca. ¿Y te diste cuenta, no? Maravilloso, espléndido. Nuestra audiencia celebrando, bailando cueca, se pasaron. Y ahora, más ritmo, porque no paramos. Una frase que aquí llegamos, que me encanta. Hasta las 6 de la mañana con el bailable del Bío Bío.

como jugando, ya estamos en esta madrugada de sábado. Con un gran abrazo a todos los que no han parado de moverse. Con la punto 7 y el más legendario bailable del Biobío. Póngale más Wendy y DJ Gauss. Usted sí que sabe música, por ahí con Panchito Fritz. No paramos hasta las 6 de la mañana.

Bonita madrugada, buenas canciones y nada más que agradecidos de toda la entrega de nuestra people de todas las comunas de Talcahuano, de San Pedro, de la comuna virtual del Barrio Norte. Dice comuna porque es una tremenda población perrene y obviamente en su minuto usted no se sabía, digamos. Los chiquillos de Barrio Norte también hicieron un plebiscito para tratar de Independence Day, de independizarse la comuna de Concepción. ¡No, si la cosa no está al lote! Grandes saludos para la audiencia de Barrio Norte, para nuestros amigos de Hualpén. ¡Fuerza, Hualpén! Y para todos los que también están zapateando acá en Concepción, en Coronel, en Lota, en Penco. Digo, al tío se me revoluciona, se vuelve loco. Penco, Lirquén, Tomé, Dichato, de todos lados, Chiguayante, Hualqui, Santa Juana, San Rosendo, Cura, Lilagüe. ¡Qué manera de lugares! Todos conectados con este bailable 18ero, en donde vamos a continuar entregándole el ritmo como usted lo necesita. Y más canciones van saliendo a la pista de baile para continuar celebrando con nuestro mes patrio.

tiempo de viernes, pasamos a sábado y cambiamos el folio. Sabemos que hay muchos que estaban haciendo vigilia para poder celebrar su Happy Birthday to You. Abrazos para todos nuestros festejados y festejadas en esta Madrugator de Saturday. Junto a DJ Gaos, acá Pancho Fritz, le mandamos un gran abrazo a todos los cumpleañeros y cumpleañeras que van a seguir dando la vida en la pista de baile.

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Hay que reconocer, querido Gaito, que se ha puesto pero muchísimo la gente de Concepción bailando esta madrugada, Marrina. Sí, mandémosle un tremendo aplauso a todos los peitistas, a todos los cheneros, a todos los fuerza guapén, a todos los guarperinos, a los chihuayantinos, gualquinos, sanpedrinos, a todos nuestros amigos que son tumecinos, lotinos, coronelinos y pencones. ¿Y si me queda alguien? ¿Si me queda alguien por ahí? Bueno, y a todos los que también nos escuchan a través de nuestra aplicación de Radio.7, porque este es un mes y son mixones dedicados y creados especialmente para continuar celebrando el cumpleaños de Chile. Mixones 18eros, junto a DJ Gaos y Pancho Fritz. ¡Sigamos bailando! Hasta las 6 de la mañana, parientito. ¡Póngale bueno, Gaos!

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más lindo, Perrini, de todas estas ediciones de lujo 18eras que estamos lanzando en esta madrugada y en las que nos quedan también, por supuesto, es cómo han ido dando la vida y sacando esos pasitos prohibidos, muchas y muchos. Ustedes creen que no los vemos, chiquillos, pero sí, los estamos observando y de aquí ya podemos palpar cómo están todos lanzando absolutamente hasta el último filetito a la parrilla. ¿Por qué? Porque si hay un momento del año donde realmente nuestros compatriotas dan todo, es en el cumpleaños de Chile. Y por lo mismo, vamos a continuar con estos mixones 18eros, haciéndote bailar en el mes patrio cumpleaños de nuestro país, con la .7 y el bailable del Bío Bío.

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DJ Gaos y unos mixones diecioqueros que no te puedes perder. Seguimos entregándote ritmo hasta las 6 de la mañana.

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sigan la pista de baile. 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

Estamos de regreso, chiquillos, hermosas y hermosos, después de darlo todo y más, y todo lo que nos queda por dar. Una maravilla, DJ Gaos. Un aplauso para usted, maestro de maestro. Aquí estamos en esta madrugada de sábado, agradeciendo la sintonía, agradeciéndolo a ustedes que se han portado pero de maravilla, perrene, en este mes patrio, en donde cada vez estamos con más y más intensidad, y en donde mandamos un abrazo a todas las comunas. Sí, pues, está Talcahuano, que es activado, pero ha mandado unas manifestaciones, pero de aquellas. A usted le consta, llegados, ha estado escuchando, ha estado en alerta, perrene. Para nuestros amigos de Hualpén, de Chiguayante, de Hualqui, de Concepción, de Barrio Norte, de San Peter of the Peace. San Pedro de la Paz también presente con nosotros, que se cree Coronel Lota. Y por supuesto también Penco Lirquén. ¿Penco Lirquén te suena, DJ Gaos? Pues la máxima estrella también presente por ahí. ¿Cómo se manejan esos mixones en las playas de Penco Lirquén, gaito, Pero de todas maneras, oye, saludos para quienes han mantenido nuestra sintonía con el único y gran bailable del Biobío. Felices estamos, sobre todo con nuestras guapísimas que no han parado de bailar. Muchísimas mujeres de todos los rincones de Chile sabemos que están presentes con la Punto 7, y nada más que entregarles más música, porque si bien ya estamos en esta linda transición de haber pasado hasta madrugada de sábado, aquí estamos inmunes, con harto ritmo, y para continuar bailando con la Punto 7. ¿Y qué más? Si es su noche de fiesta.

que se creían chiquillos, que no los íbamos a reconectar con más cuecas. Pero absolutamente en este bailable del Biobío, cada vez más a tono con este 18 de septiembre. Así es que con DJ Gaos tenemos preparadísimas estas próximas cuequitas para que se las disfrute, para que las baile, para que saque a lucir ese chileno. Sí, sí, sí, ese chileno, esa chilena que lleva adentro. Compañero, no con servilletas, chiquillos, ¿eh? Así es que pongámosle play y conectemos con nuestro baile nacional en el bailable del Biobío.

¡Epa, epa! ¿Para dónde va? Sigan la pista de baile. Tenemos más mixones exclusivos de DJ Gauss, que acá junto a Pancho Fritz seguimos haciéndote bailar hasta las 6 de la mañana.

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hermosotas y hermosotes, ya está expirando esta patita madrugadora de 19 de septiembre. Pero la cita, la invitación es para todos y cada uno de ustedes, que luego a las 21 horas nos vamos a reencontrar con otra edición de lujo para que usted siga bailando sin parar. Porque cuando se trata del cumple de Chile, hay que darlo absolutamente todo. Más con estos mixones 18eros que ha preparado, que ha creado, que se ha dedicado de llegados. Así que luego a las 21 horas nos volvemos a encontrar para continuar haciendo tiqui tiqui ti, parientito, y dándolo absolutamente todo. Un fuerte abrazo, a descansar, mis compatriotas, y nos reencontramos luego a las 21 horas. Que esté maravilloso. Saludos de llegados, buen descanso, caíto, sos el tremendo. Acá saludos les envía Panchito Fritz, barato a las 21 horas, con esa nueva edición 18era de La Punto 7 y el gran bailable, la celebración de Chile y nuestro noche de fiesta. Chau, chau, chau, chau, chau, chau, chau, chau.

brindo por la ramada, por la cueca y el tambor. Si me invitan otra copa, yo la acepto con honor. Brindo por este septiembre que llegó con gran emoción. Hay asado y empanadas y se alegra el corazón. ¡Uy, uy, uy! Así hemos llegado este día a la punto 7. Día del Ejército. Así es. Este 19 se celebran las glorias del Ejército, conmemoración que es oficial desde el año 1832, pero de la que hay registro desde el año 1817. Me acompaña mi colega Tania Marcos en esta jornada tiki-tiki-ti, seguramente todavía disfrutando de estas fiestas patrias. Esa es la idea, a pasarlo bien, y es la invitación que le queremos hacer a seguir juntos a la Punto 7, la más querida del sur de Chile.

Este es uno de los meses más felices del año en Chile porque celebramos las fiestas patrias, las que incluyen exquisitas empanadas, anticuchos, bailes de cueca y cientos de juegos criollos. Todas las tradiciones que se muestran la esencia de la cultura de nuestro país. ¿Y tú? ¿Cómo lo estás pasando? Esperemos que muy bien en este día 19 de septiembre. Estamos contigo. Recuerda que durante las fiestas patrias, las plazas, los parques y el campo de Chile se transforma en lugares tradicionales donde se instalan puestos de artesanía, carritos de gastronomía típica. ¡Qué rico! Sí, esto es muy bonito. Pistas de baile y música al aire libre. Yo me estoy preparando para ir a bailar cueca. Esto se suma a que septiembre es un mes de temperaturas cálidas y moderadas que ponen fin al invierno chileno y abren la puerta también a la primavera. Así que estamos pasándolo muy bien acá en La Punto 7.

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Y seguimos con música chilena en nuestro mes de la chilenidad. Banda más importante y querida de la nueva cumbia chilena. Mezcla cumbia, ska y rock con una energía increíble para las fiestas, como hoy, por ejemplo. Es Tomo Como Rey, nuestro artista destacado de La Punto 7.

manera de pasarlo bien. Tiki tiki ti, tiki tiki ta. Oye, vamos a encender en un ratito más la parrilla. Algo está quedando acá en la punto 7. Mientras tanto, les invito a seguir bailando junto a la más querida del sur de Chile.

Este ha sido un año de mucha cueca en la punto 7, ¿eh? No pueden decir que no, pero también harta cumbia. Ahora, ¿cueca o cumbia? ¿Qué piden nuestros amigos auditores? El pie de cueca es una de las danzas folclóricas más relevantes en Chile y el baile nacional de fiestas patrias. La cueca se baila con un pañuelo tiquitiquití en la mano y un zapateo constante, y busca emular el cortejo entre el gallo y la gallina, la consentida, el guatón Loyola y la... ¡Uy, que me gusta esta cueca! La rosa y el clavel son las cuecas más famosas que encontramos sí o sí en una ramada dieciochera. Sin embargo, hay otro baile no oficial, la cumbia. Aunque esta música suele vincularse a la zona más tropical de América, la variante chilena de las cumbias es infaltable en las celebraciones dieciocheras, con exponentes como El Pobre Caminante, La Peineta o Me Gusta Todo de Ti. La cumbia o la cueca, de todo tenemos en todo caso acá en la Punto 7. Tenemos una tremenda parrilla musical, la cual continuamos disfrutando a esta hora de la mañana.

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1: Queremos que sea una agradable jornada de este día sábado. 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
1: Tiki tiki di, tiki tiki tal, ¿cómo te querí? Estamos en la punto 7, brindo por la empanada que nunca me ha abandonado. Si le falta una aceituna, igual me la he terminado. Brindo por este 18 que viene con emoción. Primero bailo una cueca y después pido repetición. Y así estamos con la música folclórica a esta hora de la mañana también en la punto 7, la más querida del sur de Chile.

que lo hemos pasado bien con los bailables que hemos tenido acá en la Punto 7. Recuerda, hoy día también el gran noche de fiesta de la Punto 7. No te lo puedes perder junto a Pancho Frit. Y muchos también enviando saludos, comunicándose con la Punto 7. ¿Tienes el WhatsApp? Yo te lo doy. +569-5405-4668 y la línea gratuita, totalmente gratis. 800-380-900, ahí está la línea de la Punto 7. Y mientras tanto, continuamos con buena música en la Punto 7.

buena música, buena entretención, Proyecto Power, Tomaré para olvidar. A esta hora nos cantan acá, en la más querida del sur de Chile.

Hay muchos que están llegando a nuestra región del Biobío a disfrutar de estas fiestas junto a la familia. Muchas gracias por preferir también la Punto 7. Nosotros continuamos a esta hora de la mañana con buena música en la más querida del sur de Chile.

0: Fonsi.
1: Ozuna y Luis Fonsi. Un dúo tremendo con esta canción que se llama Imposible. Y la escuchas acá, en La Punto 7.

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3: Denise Rosenthal y La Moral Distraída nos cantan a esta hora Rico Rico.

Y vamos a ver qué nos dice el pronóstico del tiempo para esta jornada ya de día 19 de septiembre. Por lo menos no hay lluvia. Pero recuerda que es un pronóstico, esto puede variar. Se decía que íbamos a tener algo de agüita, pero muy poco. A ver, para hoy se espera una mínima de 8 grados y una máxima de 16, ligeramente templado. Eso es lo que indica la Dirección de Meteorología de nuestro país. Información que te entregamos en la Punto 7.

Hay noticias también que queremos comentar a esta hora de la mañana. Se presentó un proyecto para establecer nuevas exigencias a scooter y bicicletas eléctricas que superen los límites actualmente fijados para los ciclos. La propuesta crea la categoría de ciclo eléctrico de alta velocidad para los vehículos que sean capaces de superar los 25 kilómetros por hora. Ahora bien, para conducirlos, el proyecto plantea exigir ser mayor de edad, de 18 años, contar con licencia y disponer de un seguro obligatorio de micromovilidad asociado al número de serie del vehículo. La iniciativa surge luego de que los accidentes de trayecto vinculados al uso del scooter eléctrico alcanzaron 501 casos durante el primer semestre del año 2026, un aumento del 36,9% respecto del año anterior. De acuerdo con los antecedentes, el 57,9% se produjo entre las 7 y las 12 horas y 8 de cada 10 involucran a trabajadores entre 18 y 40 años. Te digo algo, nosotros acá en Conce sacaron los scooters porque había mal uso de ellos y provocaban muchos accidentes. Y que esto se regule, si usted me lo pregunta, a mí me parece muy bien. Y a ti, Tania, no estáis ni ahí con la cuestión. Pero en todo caso son noticias que ocurren en nuestro país y las comentamos acá, en La Punto 7.

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3: ¿Cómo te olvido? Nos canta Noche de Brujas, es la más querida del sur de Chile.

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Brindo por el buen vino y por la cueca bien bailada, por la empanada sabrosa y la moza bien mirada. Si no hay trago en la mesa para empezar la función, que se caiga la fonda entera y se apague el acordeón. Nos quedamos con música folclórica a esta hora de la mañana en La Punto 7.

Muchos me preguntan qué ocurre con este día 19, con este día sábado 19 de septiembre. ¿Serán feriados obligatorios o irrenunciables para los trabajadores del comercio? A ver, por ejemplo, ayer y hoy, 19 de septiembre, los supermercados, los malls y buena parte de los establecimientos deberán permanecer cerrados. Los locales autorizados para abrir en fiestas patrias, precisamente por tratarse de feriados obligatorios e irrenunciables durante 2 días de fiestas patrias, gran parte de los locales comerciales van a permanecer cerrados. En dicha condición se encuentran los supermercados, las grandes tiendas, los malls y buena parte de los establecimientos de este tipo en territorio nacional. Sin embargo, existen excepciones y algunos locales sí van a poder abrir durante este día, por ejemplo, este sábado, como restaurantes y diversos establecimientos de entretenimientos, entre ellos cines, teatros, pubs, discotecas y casinos. Además, están habilitados para funcionar las estaciones de servicio y los locales asociados a ellas, así como farmacias de urgencia y aquellas que estén de turno. También van a poder atender al público los pequeños comercios con la obligación de que sean atendidos exclusivamente por sus dueños o familiares. La Dirección del Trabajo detalló no otorgar el descanso obligatorio correspondiente al 18 y 19 de septiembre puede derivar en multas de entre 5 y 20 UTM por cada trabajador afectado. Así que ahí está la información. Me preguntan qué ocurre, por ejemplo, con este día. Sábado 19 es un feriado irrenunciable y obviamente si tú estás dentro de la información deberías tener día libre y si tu negocio es propio, obviamente tú lo puedes atender. Así que importante también estar informado en la punto 7 y es por ello que te entregamos a esta hora de la mañana la información que tú requieres en la más querida del sur de Chile. Tiki, tiki, tiki, tiki, tiki, ta. Y continuamos con la buena música a esta hora de la mañana.

Qué bien lo hemos pasado hasta el momento acá en la Punto 7. Los invitamos a seguir juntos para que se comuniquen igual con la más querida. Lo pueden hacer al 800-380-900 o también nuestro WhatsAppito regalón más 569-5405-4668.

Durante toda esta semana hemos hecho el llamado a nuestros amigos conductores. Precaución, queridos amigos, a bajar la patita. Precaución también a nuestros amigos peatones. No se confíen. Mirar para todos lados cuando llegas a una esquina, ¿no es cierto? Es que están muy, muy atentos también a las condiciones del tránsito. Mensajes que le podemos dar a nuestros amigos, ¿no es cierto? Que a esta hora también se acompañan de la punto 7.

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2: Sábado 19 de septiembre, día feriado. 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

Una importante novedad para el tenis chileno dejó la última actualización del ranking ATP. Ya que Matías Soto, ¡ay, qué buen apellido! Escaló 24 posiciones y alcanzó el puesto 237 del mundo, el mejor registro de su carrera profesional. El Copiapino aprovechó su buena actuación en el Challenger de Tulum, donde alcanzó los cuartos de final para sumar puntos y recuperar su anterior y mejor ubicación en el escalafón. ¿Qué te parece? Entre los nacionales, Alejandro Davilo continúa ahí como la primera raqueta chilena y se mantuvo sin cambios en el casillero 28 con 1.778 puntos. Cristian Garín, en tanto, avanzó dos lugares para ubicarse 133, mientras que Tomás Barrios protagonizó un ascenso de 5 posiciones y aparece en el lugar 139. Una realidad, eso sí, muy distinta a través de Nicolás Harry, quien no le ha ido muy bien, quien sigue fuera del circuito debido a una lesión y sufrió una caída de 101 puntos, puesto para quedar 850. Y sufrió una caída de 101 puestos para quedar 857 de el mundo. Así que ahí está la información de nuestros tenistas chilenos. Esperemos que sigan subiendo y podamos llegar a tener un número uno como fue en su momento el Chino Ríos.

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Qué bien lo estamos pasando este día sábado acá en la Punto 7. Recuerda que tenemos este fin de semana, no, hoy día sábado, el último bailable donde lo puedes perder, imperdible. Ahí va a estar Pancho Frit. Oye, a todo esto hay que poner la bandera. Bueno, la bandera hace rato que debería haberse colocado, pero hay muchos que no, fíjate. No ponen la bandera, hacen caso omiso. ¡Ah, él! Pues él, el acusete que haré cuete. En estas fiestas patrias 2026 en Chile, ¿desde cuándo se debe izar la bandera? ¿Cómo se usa? ¿Y las multas por no instalarla? Todavía está a tiempo si quieren instalar la bandera. La ley chilena define la forma en que los chilenos deben colocar el emblema nacional en sus casas o departamentos durante los festejos de la independencia. Las normas chilenas señalan que la bandera se debe izar en todos los domicilios, tanto de zonas urbanas como rurales, de todo el territorio. No hay excepción, por si acaso. No hay excepción, por si acaso. Existe un formato especial para ubicar el símbolo en los edificios, donde el acuerdo entre los integrantes de la comunidad es súper importante. Ahora, ¿tú sabes cómo se iza la bandera o no? Tania, no tenía idea. Ya, yo te voy a explicar. Las normas señalan, porque más sabe, gracias a Google. Es verdad, y no es chiste. Las normas señalan que se debe izar la bandera chilena en un mástil de color blanco, hasta el tope, chiquillo, sí, hasta arriba, superior, y colocarla de forma que la estrella quede en el costado izquierdo de quien la mira. Para quienes coloquen el símbolo de manera horizontal, estamos hablando de colgada en una ventana, la estrella tiene que quedar en la esquina superior izquierda mirada desde el frente. Ahora, en el caso de que la bandera se utilice de manera vertical, colgada en una ventana, la estrella debe quedar en la esquina superior izquierda mirada desde el frente. Es obligatorio izar la bandera en los departamentos. Ahora, en el caso de los edificios, no es obligatorio que cada departamento tenga una bandera, ya que en este caso se considera que se usa, que se considera la que use todo el recinto en su ingreso. Lo recomendable en estos casos es que la comunidad designa a un responsable que coloque el emblema de manera correcta durante este día 18 ya y hoy 19 de septiembre, que es muy, muy importante. Nosotros tenemos lista nuestra bandera hace mucho rato y también la parrilla. Hemos tirado ya el carbón a la parrilla, lo vamos a encender porque tenemos nuestra fonda acá en la Punto 7 y continuamos con buena música a esta hora de la mañana.

¡Mmm, qué rico! Sale olor a choripán. ¡Mmm, a pancito! Estamos preparando algo por acá. Una cosita poca, humilde, republicana, en la punto 7. Ahí vamos a estar contando, ¿no es cierto, Tania, de qué se trata? La Tania incluso trajo una bolsita por si quedaba algo para llevárselo para su casa. Oye, eso es típico, ¿ah? ¿Eh? Nos falta la señora que anda con una bolsita. Dice, no, si es para mi perrito. Oiga, señora, pero me está sacando el costillar entero. ¿Cómo el costillar entero se lo va a comer el perro? Olvídese, no puede ser. No, cariño para todos nuestros amigos. Pero pasa de repente, ¿eh? Pasa. Nosotros acá seguimos entonces preparando la parrilla, porque como al mediodía, una, dos de la tarde, algo va a salir acá en la punto 7. Continuamos con la música a esta hora de la mañana.

Queridos auditores, y le digo queridos auditores porque realmente les queremos un montón, gracias por la sintonía, esperemos que sigan disfrutando de estas fiestas patrias. Nos volvemos a escuchar a partir de mañana domingo, ahí voy a estar a partir de las 21 junto a mi colega Tania Marcos. Un abrazo gigante, que les vaya muy muy bien. Chao, chao, hasta mañana.

0: lindo, lindo como el...
1: No, no creo que haya el sol. Ya lo vamos a revisar la situación climática porque dice que para hoy día, por lo menos, el clima viene más o menos. Pero, ¿cómo están ustedes? ¿Hay gente en el refugio, viva o no?
0: ¡Es el público! ¡Hay gente en el refugio! ¡Tan vivo, no tan vivo! ¡Tan muerto!
1: O sea, muerto de sueños, sí, pues, yo creo, muerto de sed. Eso puede ser hasta ahora. ¿Qué tal? Buenos días. Reciban el saludo cordial, afectuoso de parte de sus amigos aquí en la Punto 7, en Concepción, para nuestra hermosa región del Bío Bío. Estamos enviando la señal de afecto cordialísimo, de buen ritmo en la Sala Master. Me acompaña DJ Gaos. ¿Y qué les habla su amigo Pedro? Pedro. Yo soy un gordo bueno, tarara, para la empanada. No me diga nada. ¿Y cuándo se viene el 18, chico? Yo creo que andan muchos preguntando eso. ¿Y cuándo el 18, chico? Porque el lado. Todavía estamos en festejo patrio, hombre. Ya, entonces de inmediato, hablando de chilenidad, desde la Sala Master, ahí el DJ Gao dice: Pedro, vamos con una cueca de los hermanos Campos Lagos de Chile.
2: Y fortaleza en la tierra, en su hay un lago muy hermoso, para pescar es un encanto. Se encuentra en el sur de Chile y se llama Todos los Santos.
3: ¡Y que vivan los lagos de Chile!
4: ¡Viva!

0: ¡Cuánta gente viva ya a esta hora! ¡Uno nomás! Dice por acá, la Ruth Nelly. Hola Pedro, yo acá presente totalmente sobria. Ah, no le creo. Porque lo escribió, no hemos visto nada. No. Ya, mande foto haciendo el 4. Ya. Más o menos no manda ninguna foto. Está en blanco en él. ¿Qué dice el Lucho por acá? ¿Qué dice el Lucho? ¡Huela Lucho! A ver.
1: Hola Pedrito, buenos días Pedrito, ¿cómo estás Pedrito? Aquí no, estamos en la casita, ¿no? Pues, Pedrito, ¿cómo has estado? ¿Cómo llegaste tú a la radio? Espero que hayas llegado bien. Y nada, si no, oye, para decir que la Vega Monumental está cerrada por si acaso. Si
0: obvio,
1: la gente quiere ir,
0: si está cerrada la Vega Monumental por si acaso.
1: Está cerrada la Vega Monumental.
0: Pégatela.
1: Por si acaso, Pedrito, que tengas un buen día, Pedrito. Aquí voy a estar escuchándote todo el día, Pedrito.
0: Oye, si el día es festivo, pues hombre, obvio que tiene que estar todo cerrado, pues, si el día es festivo. Ay, ay, ay, mi alma. ¿Qué estará tomando? Yo sé que se quedó en la casa. ¿Qué estará tomando este cabrón? Yo pensé que ya te habías levantado temprano y habías ido a los lugares donde vendes tú ahí tu producto, las pastillas de menta, porque yo creo que hartos van a utilizar pastillas de menta. Yo cuando venía para acá, obvio venía en una aplicación, y miré por las calles vacías, totalmente vacías, ni los perritos andando. Ya por acá, por el centro, había un poco de movimiento, pero conté como 3 personas caminando normalmente. Yo pensaba que era una tracalada de curagüillas, pero no, no había nadie. Estaban todos, parece que se fueron, tomaron leche, no sé. ¿Qué hizo el público? Me da la idea así como de las películas de los zombies, porque no sabía nada y de repente así, en una esquina aparece el grupo de zombies y todos arrancan para otro lado y no hay nadie, mira. Allá, entonces hay algunos que andan vivos por aquí, a ver. ¿Qué dice la amiga María? María nomás, buen día, ¿cómo estamos, querida amiga?
2: Hola, Pedrito.
0: Hola, vos.
2: María reportando sintonía, recién levantando.
0: Ah, claro, sí.
2: Para pasar a hacer un asadito más ratito.
0: Ah, bueno, sí, eso sí, eso sí. Oye, ayer, por supuesto, tienen que levantarse temprano, ir a buscar todo lo que necesitan para el asado, que las empanadas, que esto, que el cilantro, que todas las cosas. Porque, imagínese, en la tarde ya no va a quedar absolutamente nada. Claro, y yo igual me levanté tarde ayer y fui a comprar empanadas. No había nada, no quedaba nada. Estaba todo pelado. No, Pedrito, mañana, pero tiene que venir más temprano. Me dijeron ahí en la panadería que fue. Menos mal que está abierta. Sí, esa va a estar abierta ahí en el bar. Tiene que buscar ahí el negocio que esté abierto. Si no, las tiene que encargar de un día para otro. Tampoco. Ahí justo la señora pasó a buscar masa para empanar, pero ella pidió una masa para empanar, pues no como una chiquilla de la tele que dijo que había que usar dos capitas de la empanada, una para deslechar el pino y la otra para taparla. ¡Buena! ¿Curiosa? De la señorita que la televisión que dijo que había la empanada era con 2 capas, dijo. Una capa para deslechar el pino y la otra capa de masa era para tapar la empanada. ¡Buena! ¡Tú, buena esa! No, ya ahora la van a subir al columpio durante todo el resto del año, la pobrecita señorita, a la periodista y de un canal de televisión. Estamos aquí en la punto 7. 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

0: Pedro. El Pedro Peu se ha calzado bata, por eso siempre anda a pata. O en micro. ¡Te vas a pata! Sí, me voy a pata. No, hoy día me vine en aplicación porque me dio miedo salir a la esquina, porque dije yo, en una de esas capaz que me pillan solito, diga, ¡ay, ay, nos salvamos! Y me habrían asaltado, me habrían o raptado. ¡Oh, claro que si me hubieran raptado no habrían logrado nada, porque no tengo plata! Pues los traes me echaron a robar. Y en mi casa no había nada. ¿Cómo será que los que echaron a robar me dejaron 20 lucas? Ah, mentira. Ojalá hubiera sido así. Ya, a ver qué dice por acá la Anita. Anita María, ¿qué anda haciendo tan temprano, mi niña?
1: Hola, Pedrito.
0: Hola,
1: ¿qué tal? ¿Cómo estás?
0: Bien aquí.
1: Hola, DJ Gauss, ¿qué tal? Oye, Pedrito, te cuento yo súper bien por ti. Súper bien portado, así que impecable. Un abrazo, Pedrito, que tengas un lindo turno, un lindo día, y escuchándote todo el rato. Un besito.
0: Muchas gracias. Ya, Anita María, yo presenté el otro día la foto en la familia y la encontraron muy linda, muy atractiva, así que tengo autorización para pololear con usted. Si es que siempre y cuando quiera, si no... Ya. A ver, ¿qué dice por acá? Hola, ¿qué tal? Buen día. Oye, yo pensé que no había nadie.
2: Buenos días, Pedro. Buenos días, le habla David Castillo. Pedro, trabajo en aplicaciones de Uber.
0: Bueno,
2: este es mi emprendimiento con mi familia.
0: Ya, compadre.
2: Chiguayante.
0: ¡Go!
2: Vamos a tener empanada todos desde que abrimos recién.
0: Oye, sí, ya, pero
2: un poquito. Estamos trabajando. Empanada chilena, empanada venezolana, pan chileno, todo bien.
0: Ah, bueno,
2: trabajando al bien. Buen día, que tenga buen día. Saludos.
0: ¿Y qué es lo que sabe la empanada venezolana? Un porro. ¿De qué más? En Venezuela se baila el porro. De una manera muy singular. Bueno, mi hermano, que le vaya bien allá en Chihuahua. No, pero me queda muy lejos a ir para allá a buscar empanada. Ya, ahí ustedes pueden hacer de presente saludos, cariños, afectos hoy día a los que están de cumpleaños feliz, ya que hoy 19 solo el calendario marca que es día festivo, patrio, glorias del ejército. Así es que de todas maneras, igual ahí si usted quiere saludar a quienes están de aniversario, matrimonio, despedida de soltera o de soltero, ahí usted nos comenta. 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Oye, cada vez que ayer mostraban en la tele, decía, íbamos a Concepción. Yo trataba de sapear ahí, ampliar la pantalla. Decía yo, no estará metido el cabo. ¿Fuiste ayer o no? ¿No? Oye, pero están cobrando entrada, ¿no? O sea, cero entrada, pero adentro te pegan el manso malo. Sí, porque yo vi un, ¿cómo se llama? Un choripán. 10 lucas. No, perdón. Decía, ¿cómo se llama? Lo que ya es la carnecita. Anticucho. Decía 10 lucas, pero no sé si era un anticucho o eran dos anticuchos. O era uno solo. 10 lucas. Ah, no, y nada, ya. No, yo quería ir a almorzar más rato. Ah, espera, deja ver cuánto. No, me queda una gamba nomás. La gasté toda en la aplicación para acá. Bueno. Bailemos, Gauss. ¿Qué tenemos de ritmo? ¿Qué tenemos de alegría? El Iván Alejandro.

0: casa, se enamoró de mí por mi voz y ahora no me deja hablar. ¿Qué fue este? El Roberto Carlos Alquinta, buena, cabrón. ¿Se han portado bien o no? Ninguno ha mandado fotos, ¿eh? Yo creo que ninguno quiere mandar la carita que andan trayendo. ¡Resta la cara! Uy, se me olvidó decirle al cabo. Arme. No, al cabo no. Es pecado. No tengo para qué decirle que haga el 4. No. No. Tiene sueño porque hizo el bailable también ahí con el Pancho Fritz. ¡Hey! ¡Hey! Ya, mira, a ver, más o menos yo. ¿Hay cueca o todavía no hay cueca más roto? A ver, un roto, ya hay la mejor. Que tenía una valla. Aquí, sobre acá, el amigo, la que tal. Ah, ya, no es el amigo venezolano, el veneco, que no. Ya, saluditos. Ah, están despertando de a poco, ¿eh? ¿Y hicieron un asado ayer o lo van a hacer hoy día? Porque el amigo de la aplicación, saludo para él, que se me olvidó preguntarle cómo se llama. Ahí lo vamos a buscar en la aplicación. No, ya me ubicaba, así que parece que me haya traído en otras ocasiones. Así que dijo que hoy día a la tarde iba a hacer su buen asado ahí, el amigo que andaba en la aplicación.
1: Ay, Juan, me duele la cabeza, Juan.
0: Oh, verdad, bueno. Oye, ahí puedes mandar frasecita. Oye, bien. Oye, tenemos que aplaudir, sí, ¿eh? De todas maneras. Porque siempre como que uno en Chile dice, oye, tenemos que los puros de segundo lugar y terceros lugares, pero realmente hay que decirlo. Yo le pego re poco a esta cuestión del fútbol, ¿ah? Pero hay que mandar un aplauso a todo lo que es el equipo de Wander, los cabros jóvenes que sigan entonces creciendo. Imagínense, se enfrentaron en el famoso estadio mundialista de todos los tiempos, el Santiago Bernabéu, frente a Real Madrid. Claro que al final parece que están más cargados al lado del Real Madrid. Obvio,

0: no es dejar que un equipo de Chile al final que no nadie nos quiere le hubiese ganado, te imagináis. Oh, así que bien, goles del Real Madrid 3, Santiago Wander 1, partido en vivo, resumen y todo aquello. Me imagino que lo estarán bien la gente de la quinta región o los que están esparcidos por el territorio nacional. De todas maneras, contento con los muchachos, y se vio ayer cuando ellos llegaron por primera vez y empezaron a sacarse fotos y tocaban el césped del Santiago Bernabéu. Yo creo que quizás, bueno, la carrera futbolística de cada uno de los integrantes de Santiago Wander, obviamente que a lo mejor con esto va a crecer. Uno esperaba que este equipo nacional pudiera entonces acercarse a aquellos grandes equipos como el Real Madrid. Pero bien, lo hicieron espectacular todo. Ahora van a tener entonces ya una buena historia para contar y seguir subiendo. Ahí estaban entonces la imagen que a lo mejor usted una y otra vez la va a repetir así. Pasa eso, ¿eh? Que cuando uno toma uno toma demasiado, dice, oye, ¿cuánto cambio hay? Y uno sigue en el partido por segunda o tercera vez. Oye, ¿a qué hora va a terminar el partido? Más larga que la teleserie turca. Y es que está repitiendo el partido, amigo, no jugaréis, no está ahí. Bueno, bien, aplauso para ellos. Así que yo creo que, obvio que los van a recibir como héroes, digo, cuando lleguen ahí a Valparaíso. Buena, bien, ¿eh? Santiago Wander, campeón de la Copa Libertadores sub-20, no pudo alcanzar la gloria y cayó por 3-1 ante el Real Madrid en la Copa Intercontinental sub-20 de la UEFA Conmebol 2026. Igual, aplausos a los cabros. Bueno, cabros, ya, tomemos por Santiago Wander.
1: Roberto Antonio,

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Roberto Parra. Ahí nos entrega este tema tradicional del folclore. El tío Roberto. Ayer estuve viendo la película. Donde del tío Roberto con la negra Esther. Donde trabajaba, ¿cómo se llama este actor? El que canta también cueca. Y, era buena, me quedé pegado. Estaba buena, me gustó la película chilena. Era. Iba como iba narrando y salía tocando la guitarra. Buena. Ahí estaba Roberto Parra, la historia del tío Roberto. La negra Esther. Pero quedé cuando la había sacado del hospital y después algo pasó. Y hasta ahí no me llegué. Después cuando llegó. Estaba la Rosa Ramírez y este cabro, ¿cómo que se llama? Que canta cueca también, que tiene su grupo cuequero. Que era el que hacía de. Que hacía de del tío. Buena, ¿no? Buena. No la había visto la película yo. Ayer me quedé sapeando. O sea, ayer pasé por un canal y ahí. Oh, está buena esta. Y me quedé. El tío Parra. El Roberto Parra. Ah, bueno, a la jarana el tío. Yo lo único que. Yo era medio parecido al tío Roberto Parra, pero lo único que yo hacía es que no tocaba nada la guitarra. El Daniel Muñoz, ¿verdad? Con la Rosa Ramírez, ahí era, ¿viste? Buena, y era la negra Esther. Todas las canciones que sacaba, buena, bien, ¿eh? La mansa historia de esa gente. Bueno, maravilloso, ya no queda. Y la otra que me acordé era. No, la vi así, pero en el del Senado, pero era un trozo, no la dieron completa. Era cuando hicieron la película Ayúdeme usted, compadre, a gritar un viva Chile. Y la hicieron una filmación acá en la estación antigua. Que ya obviamente ya no existe la estación de tren antigua de ferrocarriles que estaba acá en Concepción. Y era con Los Perlas, el dúo folclórico tradicional de Los Perlas, y filmaron esa película. Ayúdeme usted, compadre, se llama. Y recorrían por todo Chile a través del ferrocarril y vinieron a filmar acá. Y yo en ese tiempo tendría como unos 8 años y me metí, pues como era cabrón chico, me colé así, chalé y me subí al carro. En serio, donde iban a hacer la filmación, pero así, la típica de que pasó que vino un caballero y me dice, ¡ah, cabrito chico! ¿Qué está haciendo aquí usted? Y, no sé, era un caballero grande, tiene que haber sido de la producción, pues entonces yo era broca coche. ¡Ah, cabrito, qué está haciendo aquí! ¡Sale de aquí, que estamos trabajando! Y yo quería meterme para colarme, para salir en la película. No, me echaron con viento fresco, pues. Hasta ahí no llegué. Y claro, después salía todas esas historias que se filmaron acá y la gente le pedía autógrafos ahí a los famosos dúos folclórico musical Los Perlas. El flaco y el chico. El que tocaba así la acordeón y la guitarra. ¡Wey! Y era una película que hicieron acá en Chile que se llamaba Ayúdeme usted, compadre. ¡Buena! Saludo, dice, a la familia González Guevara. En especial a mi mamá Marta Soto, a mi señora Cristina, a mis hijos Javier y Andrea, y a la regalona, la Catalina de Alejandro González. Todo bien por acá, gracias. Estamos en Chihuahua, ante la Tierra Bella. ¡Buena, cabrón! Ah, esa era la de Roberto Parra, la cueca. ¿Cómo se llama? ¿Qué está preguntando el amigo acá? O amiga. Ah, sí, el chute Alberto. Buena, sí. A propósito de eso, había un personaje acá en Concepción. No sé si se llamaría Alberto el Caballero, ¿eh? Pero le decían el chute Alberto, pero parece que era de otro nombre y apellido. Y él vivía ahí en calle Unes, entre Rengo y Lincoln. Y salía con unas botas de quitador, unas pintas que usaba. Obviamente todo el mundo, años, por lo menos unos 50 años atrás, él venía siempre al centro. Y bajaba obviamente por Rengo, porque él vivía en Bolne, entre Rengo y Lincoln, con sus hermanas, y todos le decían el chute Alberto, y él era así como dueño de fondo, usaba botas en esas de caballería, porque te gusta. Y con espuela, y venía con unos trajes y unos sombreros espectacular, güey.
personaje acá en Concepción. No sé, los de la época antigua tienen que haberse acordado de él, que él siempre venía a la plaza, sobre todo los días domingos. Y uno le decía, mira, ahí va el chute Alberto. No sé si se llamaba así en calle o no, pero iba cerca donde iba yo ahí, en Bulnes, entre Rengo y Lincoln. ¿Bailamos? ¿Tenemos alegría? No, sí, más rato vamos a seguir bailando algunas cuecas para ustedes. El amor verdadero.

0: Dice, Pedrito, oye, lee el aviso, está todavía está contuso, está humando, le ataron la cabeza y el cuero de espalda para atrás. Oye, ¿qué piensa la cabeza en estos días festivos, ah? ¿Eh? Uno así como que despierta así y pasa al tiro así, pa, ya. Bueno, ¿para qué le vamos a exigir que se levanten si día festivo? 19 de septiembre. Dice, oye, pero repítelo porque no lo escucharon. Y ahora sí, ahora yo los tengo a todos despiertos, les tiré agua. Ya, pero no haga eso, ¿cómo se le ocurre que le van a andar tirando agua ahí? Le van a dar un espamo a los niñitos o a las niñitas. Dice, para la familia González Guevara, en especial a mi mamá Marta Sol, a mi señora Cristina, a mis hijos Javier y Andrea, a la regalona, la Catalina de Alejandro González. Todo bien acá, gracias, somos de Chiguayante. Buena, ahora sí, ya. Más rato se van a levantar, quieren hacer un asado, lo típico. Como decía el caballero delante, el que me trajo. O van a recalentar el asado que hicieron ahí. No sé, percibió, ayer mucho olor. Oye, en serio, había una tranquilidad. Oye, yo sapeo por la ventana. Yo soy de esos vecinos sapeadores. Pese hasta los motores de las camionetas y de los autos, ya digo, ¿eh? No, esa es la camioneta del vecino tanto. Ah, ese es el auto del vecino. Y ni los veo, ¿eh? Yo los escucho nomás. ¿Está ladrando el perro? Ah, es el perro allá del vecino. No sé. De repente dicen, ¡aló! No, ese no es para mí, güey. Vienen a... Que le vienen a dejar... delivery a los chiquillos que... Cabrojones que... Hijo de los vecinos. Y los vecinos no están, pues, se mandaron para el campo y quedaron los cabres. Y los cabros obviamente no van a cocinar. Igual que los cabros solteros. ¿O no, Gabo? Ah. ¿Te mandaste tu perrillo, no? Ah, no, aquí el Gabo... Es que el Gabo cocina, pues yo no. Dice, a ver qué es lo que sonó. Ah, sí, pues de Roberto Parra, el chute Alberto, y gracias, felicidad. Era la que tocamos de noche. Más rato vamos a seguir tocando más cuequitas y todo aquello. Y a la amiga María Figueroa, aquí dice la Marita. Hola, buen día, Marita.
1: Muy buenos días, querido Pedrito.
0: Hola, amiga, ¿cómo le va? ¿Tanto tiempo?
1: Aquí, esperando a mi hermana que va a venir a almorzar hoy día.
0: Ah, qué bueno, ya.
1: Estamos los cuatro hermanos.
0: Lindo, eso me gusta.
1: Les deseo un feliz
0: año nuevo.
1: Fiestas patrias a todos, en especial a ti, Pedrito, que te quiero mucho.
0: Gracias, amiga.
1: Soy María Figueroa. Bendiciones para todos los que, de alguna y otra manera, no tienen las curvas.
0: Claro.
1: Los medios.
0: Sí.
1: Hay tanta gente cesante, amigo.
0: Sí.
1: Que Dios los bendiga y los proteja siempre. Un abrazo.
0: Gracias. Igualmente, manita. Oiga, saludos a mis cuñados, ya que van a estar los cuatro ahí. Así que... Estoy listo. Ya tengo, ya. Tú escuchaste. Estoy listo. Oye, tengo que contar que ya llegamos a las 10 y digitando. Oh, increíble. Hay que pasar los avisos al tiro. Pero pasa todos los avisos al tiro, hombre. Ya. 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Como es el caso mío, que yo creo que mañana va a estar abierto, a ir a comerme una cazuela, ir a comprarme unas piedras, unas mallas. Oh, sí, pues eso. ¿Cómo arreglan la cañufla? Con cevichitos, ¿cierto? Bueno, cevichitos. Oye, el otro día me encontré un restaurante peruano que no cobran tan caro, ¿eh? O sea, bueno, el ceviche sí, pues, pero hacen almuerzos diarios. Después te voy a contar. Por último, cuando uno quiere ahorrar. Estoy hablando de comida y no traje ni una cuestión para comer. ¿Traje puro café? Ah, pero traje café de ese de bueno. 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No, yo no sé. Bueno, más rato quiero ir, ver si puedo ir a almorzar allá al sector del estadio Esterro Arrebolledo. No sé, la voy a pensar. Porque estábamos viendo los precios con el gas. Llega a tiritar el bolsillo. Oye, a propósito, Estaba saliendo el olor asado. Hace rato que estaba sintiendo aquí. ¿Dejaron algo? ¿Es un asado que nos van a dar a nosotros? ¿En la empresa a los que vinimos a trabajar hoy día?
2: ¿O no? No creo.

0: 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Estamos acá, sus amigos, en la Punto 7 de Concepción. ¿Qué dice nuestra amiga Marita? Hola, ¿qué tal? Buen día, Marita.
1: Hola, Pedrito.
0: Buen día, señora.
1: Buen día, te mando muchos saludos. Felices fiestas patrias para ti.
0: Igualmente.
1: Un abracito de María de Camino a Cabrero.
0: María, nomás. Gracias, Marita.
1: Saludos, Salgao, también ahí. Sí. Muchas felicidades en las fiestas patrias para él también.
0: Gracias, querida amiga María. María del sector de Coligual Alto. Algún día vamos a tener que hacer un evento, vamos a hacer ramadas para allá. Hola, buen día, el Pebelucho.
2: Buenos días, llegados. Buenos días, Pedrito.
0: Hola, ¿qué
2: Pedrito,
0: tal?
2: Pero...
0: ¿Qué pasó?
2: Si quieren ir a la fonda, va, y el no va, pues, sí. Con todo lo que pituteó DJ Gaos. Yo creo que se va a rajar con todo el personal ahí.
0: No, que tiene que ir a compartir con la familia también. No, aquí no, compadre. No, ya, no. No es como antes. Óyense. Además que después le toca el... No, hoy día no, hoy día tiene que llegar temprano, así que no puede salir. Porque le toca el bailable con el Pancho Fruit. Pancho Fruit. 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Oye, Gabo, ¿tenemos cueca o no tenemos cueca? ¿No? ¿Todavía no? Ya, espera, que quiero ir al tiro nomás con... Dice la paya siguiente, dice lo siguiente. La paya siguiente, dice lo siguiente. A través de lo siguiente, voy a decir esta paya, ojalá que me salga buena, y si no, le colocamos raya a la paya. Todo tiene que más o menos ir encajando. No me voy pa'l lado, estoy con el DJ Gaos. El Cristian con H se puso a cantar y nos tuvimos que arrancar. No toco el pandero, el Marcelo fue al tejo, compró una torta. Me dijeron que al Marcelo le gusta la rayuela corta. El Pancho Fritz hace gárgara y no se manifiesta porque hoy día tiene que animar noche de fiesta. El Mario Alejandro dice que no tiene empacho, luego nos mandará a un despacho. La Paolita venía comiendo una guinda. Yo la quedé mirando y le dije, Paolita, tú eres la más linda. Y eso sería todo, no me acuerdo. Estamos todos, ¿no? ¿Quién falta? ¡Ah, no! Yo me acuerdo que yo fui anteayer. No rima ni pega la cuestión, pero igual, ¿no? Tenemos que saludar al Manuel. Al Manuel, nuestro programador, Manuel Gajardo. Pero no rimaba la cuestión, pero igual. Ah, pues cómo no recordar. Era. Güera, guay. Tiki, tiki, ti. Y como yo, este 18, no me he tomado ninguna garrafa. Voy a ir a la casa del Rafa. Aquí, pero era para que te... Y con esa me despido. Sería todo, ¿no? Oye, ahora viene la cueca. Ya. ¡Ah, sacale! No, pero no. ¡Éjale, cerdo! ¡La rosca, dijo la mosca! Oye, buen recuerdo musical aquí en la Punto 7 a esta hora de la jornada, día 19. Escuchamos a Víctor Jara, que nos trae... La cinturita. Ah, no, estamos mal con esta cueca. Hay que cambiarla. La rotondita, yo creo. A esta hora.

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0: Estamos aquí en la Punto 7. 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Buena. ¿Ya se compró la zapatilla o no? Para salir a caminar. Claro que la primavera parece que va a llegar con harta agua. Chupaya, qué fome. Porque parece que en la noche de hoy día empieza a soplar el viento. Y uno lo único que quiere es soplar para que encienda luego el carbón. Ya, ¿cuáles son los tips? No, a ver, primero a ver cómo andamos los chilenos. ¿Cuáles son los clásicos curados 18ero? ¿Quién sabe? Por ejemplo, está el bailarín de cueca inagotable. Está el intenso, el pelador. Uy, no sabéis nada lo que pasó tú del Fernández. ¿Tú sabéis la del Fernández? Y empieza a pelar ahí. El otro, el llorón. Ah, ya, yo lo contaba que mi papá era así, pues sí, tomaba los cohetes y ya cuando ya estaba bien ahí, cucarrín, se ponía a llorar y se acordaba cuando era cabrón chico y andaba para
1: también. ¡Brindo, brindo, brindo! ¡Brindo, brindo!
0: ¡Ay, el llorón!
1: ¡Brindo, weón! ¡Se la amaba, weón!
0: Ya, tiene un primo de eso, ¿no? Es el curado llorón.
1: Bueno.
0: No sé por qué me acuerdo de alguien yo con esa. También está el DJ frustrado que se apodera del teléfono del equipo de música. Ah, el DJ frustrado, claro, dice, no, es que no me gustó esta cuestión de música. Y toma el teléfono y empieza a tocar música, pero la canción que coloca es una de los hermanos Campos, mix de cumbia. Y la toca todo el rato, como está curado, que es. Y la toca, le dije, ya, boludo, le dije, cabrete, no, te recuerda la música, boludo. Sí. Es que la música que están tocando ustedes no es buena. Es el DJ Furchado, ¿eh? Le ha tocado, ¿no? Ya, ¿cuál de todo? Y hay Dena, el otro más, clásico. Es el bailarín de cueca inagotable. Bueno, no era de cueca, pero mi papá también era así. Oh, que no paraba de bailar. Y según él bailaba, como los viejos antiguos, o sea, de los actores de las películas antiguas, de Fred Astaire. Él bailaba, él se creía que bailaba como ellos y hacía el zapateo americano, no le pegaba nada a la cuestión, pero igual, ya era con hartos cometes y el bailarín ahí de cumbia o de cueca inagotable. El peleador, sí, pues eso yo creo que hay en todos lados, porque lo primero que mostraron fueron los combos de noce allá en Coronel y después empezaron a todos los canales. La mansa pelea que se armó en chao, quedamos como chaleco mono, pero ya. Y el otro, ¿cuál sería el cantante? Ah, verdad, pues yo tenía. Usted a lo mejor también es.
2: Jesús, a que me acompañaba.
0: Ese tipo de cantante. 6 de la mañana, vamos a ver, 6 de la mañana. ¿Qué? ¿A qué hora, vamos a ver? Ah, que ese tío llegó temprano y se empezó a poner los copetes y se puso a cantar igual que este otro del Pinilla. Dijo, yo canto mejor que el Pinilla. Oye, me da risa. No sé si han visto ese de el perrito que está sentadito. No, no los perritos del Miguel Bosé, sino que otro perrito que está sentado así y le colocan la canción y el perrito abre los ojos y empieza a mirar de como para el lado, de como que. El perrito. ¿Qué me da risa el que? No, él todo el rato serio, ¿eh? Pero abre el ojo y mira así como, mira, este que está así como mirando al lado, así, como dicen. Ahí en el, no, yo no tengo, ¿cómo se llama la otra? Yo tengo Facebook, nomás Facebook. ¿En Facebook hay una cosa? No, en el TikTok no, en el Facebook. Pues que tiene el TikTok también, el TikTok. Ya es el tío cantante. ¿Cuánto se van a poner a cantar más rato a los Pinilla? Bueno. Pero por último, un poquito sal, pero sí. ¿Cómo será que hasta el artista, el famoso Miguel Bosé lo corró para el chuleteo? Bueno. Y los perros aullaban, los perros. Los tomaron justito. 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Y yo, Curahuilla, cuando yo era Curahuilla, ¿cómo era yo? ¿Cómo era yo? Cuando yo era Curahuilla. No, yo. Bueno, ahí para pa lesear, ¿no? La típica, animamos. Tomamos una, un palo de escoba y me ponía a cantar y a lesear y de todo un poco. No, pero no era peleado, no era pesado. Ahora sí me estoy. Parece que cuando uno se va poniendo más viejo, se va poniendo mejor. Oye, ah, sí, pues, ¿verdad? Pues. Y la Cristinita, claro, me faltaba. Tiro, espérate, en la valla de todos los de acá de la punto 7. La Cristinita venía comiendo humita y yo la quedé mirando, le dije, Cristinita, tú también eres bien bonita, igual que la Paolita. Y están bien ricas las dos. ¡Ay, me falta la Tania! Está bajando acá nuestra vida, la da. De nota, ¿eh? Pero ¿qué tal, qué Tania? O sea, ¿qué paya le echamos a la Tania? Si usted quiere el folclore moderno escuchar, tiene que buscar a la Tania para que le cante la guaraza del Fai Fai. ¡Ay, no! ¿Y vos que la Tania canta la guaraza del Fai Fai? Búsquenla, búsquenla, búsquenla. Triple W, B, B, B, B. No. Triple X. ¿Verdad? Ahí está la Tania, la Paolita y la Cristinita. Entonces yo le dije, Cristinita venía comiendo humita. Tú también eres más bonita, igual que la Paolita y que la Tanita. Y yo pinté mi cerco con cal y yo le dije a la Cristina, tú eres la pantera tropical. Ah, bueno, más rato viene. No, sí. Por eso le estoy haciendo la valla, para que llegue temprano. Capaz que en una de esas no llegue. No, sí llega. Ya. Ya, ¿y cuál es de todos los curahuellas que dije yo? El de... ahí está también el otro.
3: ¿De qué? Del Five.
0: Ahí está. Ahí está la Tania.

0: No, yo... Ahí no va. No. El video. No. Ese video no, porque ese video no.
1: ¡Viejo cochino!

0: Ahí sí, feliz, feliz. Ya vos, ¿cuál de los curaditos 18eros es usted? El bailarín de cueca inagotable, ese que baila. Sea o no sea cueca, suena una cumbia, suena la tras trasera, la huincara, lo que sea, él lo baila igual, lo baila como cueca, todo, todo. O el filósofo patriota que empieza a hablar. Yo me acuerdo cuando Bernardo O'Higgins y Mateo Torres Zambrano, como que sí, él lo hubiera compartido con aquellos personajes de la historia de Chile. Después aparece el peleador, ese que se enoja por todas las cuestiones, y empieza a buscar la camorra. No, está el llorón, el melancólico, que se acuerda de la ex, del perro que se le perdió el 2018, se acuerda de la prima, de la tía, de la abuelita, abraza a todos llorando, mientras repite que los quiere mucho a todos, que los quiere mucho a todos, ya. ¿Qué curagüilla es usted? ¿Qué curadito es usted? ¿Qué dice por acá? A ver, Juan el Palabro. A ver qué dice, ¿qué amigo es?
1: Pedrito, sintonizando la radio hasta ahora, todavía un poquito sobrio, hoy está el borracho amigo.
0: ¿El amigo?
1: Hoy amigo.

0: 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No, si somos muy amigos. Es decir, que somos amigos, porque ahora sí, y ahora si tomemos la otra, amigo.
1: El amigo.
2: Brindo.
1: Es el llorón. A ver, ¿qué dice por acá este? ¿Qué curagüilla es?
0: Te hago el cuatro.
1: Oye, a ese no se le entiende ninguna cuestión. Y él piensa que está hablando bien. Apuesto que este que empieza a pedir, cuando parte sirviéndose algo, una Coca-Cola. Después ya a esa altura, cuando está hablando así, Coca-Cola, compadre. Buena. ¿Qué curagüilla vendría haciendo el que no se le entiende nada? Buena. Habla Ruth Nelly. ¿Qué nos dice de los que ella a lo mejor ha conocido algún curadito de fiestas paches?
3: Pedrito, mira, te tengo uno con el nombre de la Tania.
1: ¿Cuál?
3: Si usted no está disfrutando junto a Tania, no quiere estar, ya se puede ir largando al país de España sin regresar.
1: ¿Y ahí? ¿Y para qué vamos a ir a España? Quizás ¿a qué parte de España nos estaría mandando? No, a propósito, ya fuimos a España y lamentablemente perdió el Wanderito, que es del equipo del Álvaro Sala. Me imagino que igual irán a recibirlo los cabros, que manso viaje, harta gente de la quinta región, obviamente seguidores de Santiago Wander, viajaron para allá, pues, se endeudaron porque querían que campeonara, pero parece que lo echaron a la bolsa y empezaron a cobrar después del gol que le hizo el chiquillo ahí de Wander. Ya fuimos a España. Oye, ahí ustedes nos dicen qué tipo de... ¿Es usted o el tío? Pues siempre tiene que haber un tío que llega a la casa. O el tío aquel es que llega a hablar de política. O religión. O de fútbol. Y si no encuentra ese tío que llega a su casa en esta época a contar toda esa historia, es porque usted lo es. Ya, atención. Oh, 11 ya, ¿en serio? Y está nublado, parece que fueran como las 7 de la mañana. Oye, en serio, ¿verdad? No hay sol, no hay ni una cuestión. Ya, levantándose, cabrito, porque no queremos serlo. No queremos ser lo único que estemos en pie. Tenemos que camorrear. Ya, vendríamos siendo como nosotros, los curagüillas camotes de esta hora. Ya, señora María, aleántese, porque tiene que hacer el pino.

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0: los gorgueros, los bocas secas. ¿Están más o menos o no? Ya, andaba buscando adelante qué tipo de curahuilla hay. Lo vamos a dejar tranquilo porque muchos están durmiendo. Lo que queremos ahora son tips para encender rápidamente el carbón para la parrilla más rato. Porque parece que hoy día el festival de los asados, ayer no era tanto. Y eso que yo saqué de mi naricita y observé por aquí y por allá, no, ni se sentía nada de ruido ayer. Parece que los vecinos salieron y se fueron al campo, hombre. No, el otro día tuve unos vecinos que llegaron hace poco. ¡Mete! Y le mandaron, ¿cómo se llama? Los chiquillos de la municipalidad. Y vos, seguridad ciudadana. Yo no estaba, después me contaron la comucha. Pero así como para tres poblaciones más o menos. Tuvieron que mandar de seguridad ciudadana. Al tiro una vez. Y ayer nada. Y como que yo así sapié de repente por la ventana, puse la oreja, se escuchaba así pasito, así como que calladito, no, ya no hacía el 18. Ay, pasan esas cosas. Bueno, en el día sí, pues yo creo que ahora, pero ya después de las 10 de la noche o 11 de la noche, hay que empezar a bajar el volumen. ¿Qué dice la amiga Lucía? Hola, señora Lucía.
1: Buenos días, Pedrito, de acá de San Pedro, La Paz, saludándolo.
0: ¿Cómo le baila?
1: Abrazos y besos para todos.
0: Bueno. Que le vaya bonito. Ya, tenemos saludo de cumpleaños por acá, parece. Hola, ¿qué tal? Buen día.
2: Sí. Hola, Pedrito, muy buenos días. Hola, Juan Carlos, de aquí, de la comuna de los Álamos.
0: Mira, Juan Carlos.
2: Quisiera saludar hoy día a mi sobrinita Corina del Carmen Sangüesa, que está de cumpleaños.
0: Ya, buena.
2: Está cumpliendo 86 pepitas, gracias a Dios. Bien. Sanita, aquí junto a su hija, ya. Junto a su hijo y junto a su yerno.
0: Bien.
2: Quiero que la salude, por favor, y que le cante cumpleaños. Feliz Pedrito.
0: Ya nomás, ya.
2: Muchas gracias, que tenga lindo día. Chau, chau.
0: Chau, amigo. ¿Cómo que se llama la señora? Espera,
2: La Corina del Carmen
0: Sangüesa. Ya, la señora Corina del Carmen Sangüesa.
2: Está de cumpleaños.
0: Buena, y tiene 80 y tal. Bien, bacano, así, bien. Nos alegramos, señora Corina del Carmen Sangüesa. De allá de Los Álamos, mire. Entonces le cantaremos el cumpleaños feliz al tiro, ¿no? Mientras preparamos a los músicos que andan medios con la calle, sí, señora Corina. Capaz que en una de esas desafinen los cabros. 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Mañana sí, mañana. Ya. Le cantamos el cumpleaños feliz a la señora Corina y a todos los que hoy día están de celebración en este 19 de septiembre.

0: dice, ¿pero qué? ¿Cuándo pagan? ¿Cuándo pagan? Hay que esperarlo, fin de mes, ¿cuánto queda? Todavía queda poco, ¿eh? O sea, no, queda más o menos, estamos a 19, 20, 21, 22, el 30, miércoles, no hay, habría que pedir un aguinaldo anticipado del año nuevo, algo así, si lo pueden adelantar. Pero después en año nuevo una que tener aguinaldo. Ah, ¿qué dice por acá, don Roberto Carlos? Hola, ¿qué tal?
1: Muy buenos días, don Pedro Vilches. Saludos cordiales para usted, para el DJ Gao, así como al gran equipo de la Punta 7.
0: Gracias, bueno, amigo.
1: Yo, sin ser curahuilla, soy el asesino profesional de la música. Me gusta el karaoke. Pinilla es una alpargata al lado mío. Así que ese personaje sería yo.
0: Ah, sí, pues hay, ahora el karaoke. Bueno, antiguamente igual, pues, pero no tenía esa facilidad que uno se instala con su buen karaoke ahí en la casa misma. Antes no, había que de la radio más o menos que tratar de seguir las canciones, porque siempre han habido esos tíos buenos para cantar con cinco combinados más o menos y se vuelven a cantar. Bueno, antes cantaban esas canciones de Leo Dan, y la otra que me acuerdo que había uno que le gustaba escuchar las canciones de Giacomonti. Y esas sí que eran lloronas. ¡Ay, oh, los mataba la risa cuando mi tío se venía a cantar! Y lloraba, si se lloraban las canciones. Mira, busquen por ahí canciones de Giacomonti y se van a acordar. Ay, ay. ¿Qué hizo por acá el caco?
2: Está llamando. ¿Eh? Puro compadre curado.
0: Exacto.
2: No hay de dónde está. Feliz año nuevo. Feliz año nuevo.
0: Está. Y hay otros que están claritos y empiezan, los otros que se empiezan a acordar. Oye, ¿te acordáis tú de la María Eugenia? Y la señora Ancho está en la cocina y empieza a parar la oreja. Y al final queda la mansa tendalada. ¿Qué tipo de curadito 18ero es? El que nos da risa a nosotros con el gao, el llorón melancólico. Ahí está.
3: ¿Giacomonti? De volverte a encontrar.
0: Yo diría, en serio. No, ya no está mi tío.
3: 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Hoy vuelvo cansado de andar.
0: Y le colocaba la emoción y cantaba. Y nosotros ya lo veíamos un poco. Ya después nos reíamos. Ya, tío, ya.
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0: mamá. Ya, después todo, ya. Oye, ya, deja que cante mi primo. Decía, ya, pa. Y ahí está. Y lloraba, pero lloraba.
3: Mami.

0: No, sí, pues hablando le damos, ya, pero ya es otro nivel. Es otro nivel de curagüilla.
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0: Ah, estamos recordando que no vamos a cocinar y nosotros no hemos tomado ni uno y nos vamos a poner como en el llorón melancólico. Ah, no, es igual.
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0: Tan, tararán. Y como, y no la cantan una vez, sino que la cantan como varias veces. Este es Leo Dan. Estamos hablando de los curaditos dieciocheros que.

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1: Oye, No, vamos a venir a llorar aquí. Mejor que no. Estamos recordando a los viejitos que ya no están.
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1: 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Oye, ¿cuál era esa? ¿Cuál era esa? Ah, los pasteles verdes. A ver qué dice por acá.

0: Bimbo, güey. Se lavaba, güey.
1: Güey. Ya, le. Podríamos ir a hacer un evento y ir a filmar más rato, como a las 2 de la mañana, a los diferentes hogares. Ah, ¿cómo están? Ay, no, porque ahora nosotros estamos chantados ya. Por lo menos yo. No, ahora podríamos hacer una, ¿cómo se llama? Inspector de fonda. Al jovencito, ¿cómo está usted? ¿Cuál es su estado de debilidad? Oye, ya en ayer, no sé si era una carretilla, lo habían sacado no sé en qué ramada, creo que en Chillán, no sé dónde fue, y lo sacaron en una silla de ruedas. Porque parece que se le había subido la bilirruina a todo el pobre. Oye. 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No, pues en la época mía no había karaoke, así que no cantábamos. Bailábamos nomás. Pero no cantábamos, era. No, pues en el tiempo era para cortarse las venas con las canciones.
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1: No, esa me está dando pena. Voy a poner a llorar acá o no. Bailemos mejor. ¡Con lo que arriba!
0: ¡Brindo!
1: Ahí está, ya. O en la fonda,
0: Lindo. Lindo, güey. Se lavaba, güey.

0: Era, oye, oye, esa canción. El grande de todos los... y no ha salido ninguno que tenga ese tono de voz, ese registro de voz, parecido a este gran artista español.
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0: Aquí vamos a salir abrazados con el en una foto, vamos a ganar una foto abrazado aquí los dos. Abrazado con la silla aquí. Lo he sacado, yo la quería. Yo te dije que yo la quería, pero... Yo la amaba, yo la amaba.
2: ¿Sabes con qué? Brindo. Brindo.
3: Préndeme una vez, solo una vez. 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

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Y por supuesto estamos en ¡Viva Chile! Ahí me imagino que está flameando serena la banderita chilena. Y escuchamos aquí en la punto 7 al dúo Rey Silva, El Sombrero de Guaso. ¡Güera, güera, güey! Estoy con mi amigo Ivo. Hoy es festivo y lo celebramos en el patio Ejolgorio Patrio. Le ponemos sabor, con orgullo flamea el tricolor y sale buen olor, porque la pandilla hoy día prepara una nueva parrilla. El dúo Rey Silva, El Sombrero de Guaso.

0: 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Tips, trucos para encender el carbón rapidito, ya que a la tarde la gran mayoría se va a preparar para el buen asado, para tirar ahí la mejor carne a la parrilla, el longaniza, los choripanes y todo aquello. Me imagino que a esta hora las panaderías que abrieron deben estar ahí haciendo la buena masa para que salga la marraqueta barrada, porque era lo que andaban buscando. Claro que ayer eran como las 6:30 de la tarde, no había nada. Se habían ido las marraquetas, se había ido el pan copihue, porque la gran mayoría ayer andaba con los anticuchos y con ahí el choripán. ¿Viste cuando se come un choripán le saca la miga a la marraqueta o no? No, ahí, conmiga, yo, el buen pebre nomás, el buen pebre. Claro, además que la amiguita es como bien amiguita y absorbe el pebre y todo ahí. Pero hay gente, claro, exactamente, y para que uno que a veces uno muerde la longana y salta como un chorrito caliente así. Entonces, ¿qué pasa? Si la marraqueta tiene la amiguita, absorbe aquello. Y con su... ¡Ah, está metido ya! No.
1: Se lavaba, weón.
0: Vaya. Buena. Jari, buena. Y la otra que me gusta a mí. Fuerza. Sí. 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Ya.
2: ¡Fuerza, papín!
0: Bueno, aquí a estar despierto a esta hora está un mes.
2: ¡Fuerza, guapín!
0: Fuerza, espera que llegue más rato, porque si no, vaya a tener que animar tú la noche de Tafie. Esta vez va a llegar a la hora, parece. Ya, ¿qué dice? Tips para encender rápidamente el carbón.
3: Pedrito, yo lo que hago para mi asado, porque estoy tirando del 17,
0: ¿ya?
3: Estoy tirando asado.
0: Ay,
3: de ahí en adelante hasta el 20.
0: Ay,
3: ahí lo que va a prenderlo es colocar una botella con papel de diario
0: y enciende
3: el carbón a todo ritmo.
0: Ya.
3: Antes con el con un tarro, ¿te acuerdas cómo se llamaban?
0: Ah, sí,
3: no se puede nombrar el tarro.
0: Sí, no. Mi abuelita, ¿sabe cómo le decía el tarro? Mi abuelita le decía, hay que colocar el muchacho, decía. El tarro aquel. Mi abuelita
4: no
0: decía.
4: No lo puedo creer.
0: No, se olvide que tienen que colocar el muchacho, decía. Como le decían el chalito. Ya, yo sé. No, ya, aquí hay plato, miren. Espérate, falta un cuarto. Sí, no estamos bien porque faltan un cuarto para las 12. Y eso vendría siendo el almuerzo de hoy día, ¿no es cierto? Porque a la tarde hay que hacer otro asado, ¿no? El Omar Brito, yo creo que es el desayuno de Omar. Mira, ¿cuánto es? 1, 2, 3, 4, 5, 6. Carnecito por acá, carnecito por allá, pollito para allá, parece que era, ¿cómo se llama? Pulpa de cerdo. A ver qué dice. ¿Qué hubo? ¡Mal hombre! ¡Viva Chile!
3: ¡Viejo cochino!
0: ¡Boba! Yo no he hecho nada. Tarata, tirar y ya. ¿Algún tips? Claro. Oye, Omar, a propósito, estábamos guardando nosotros con el cabo acá. ¿Para eso quería ir la plata? ¿Qué te iban a pasar en el compin? ¿Para eso llegáis tanto? Bueno, está bien. No, sí está bien. Tiene. Muestra la caja de pastillas que tiene al lado. No, ¿cómo se llama? Y él parece que hablaron los chicos que pastilla esa, el omeprazol, que la otra, que esto, que lo demás. Para arreglar la. ¿Quién era? Delante había uno que estaba. Espérate, ¿a dónde era que? Tarirari. Mira, él.
5: Hola, Pedro.
0: Hola, compadre.
5: Feliz año nuevo. Yo ya me tomé una malta con huevo. Estoy listo para continuar fuerte para continuar.
0: Nada menos que una maldita con huevos y cuando usted. Oye, no, para mí que delante estábamos viendo una nota en que no se puede mezclar el trago y eso que este químico farmacéutico no debería hacer eso. Ahí está, mira, ahí está. Para mí que este las muele y después de la echa arriba la longaniza, la echa arriba de todas las cuestiones. Ah, dice cabrón que no se puede tomar copete, o sea, agua sí, bebida sí, pero copetín bombín con toda la cantidad de... me brazó para la presión, para la de colesterol alto. Ya. Ahí estamos. Shubay. Ya, el tips. Desde Quillón. Oye, manden algún tipo. Oye, ¿cómo está todo por allá? ¿Hay solcito por Quillón o no? ¿No? Ya un buen turno ese. Estamos en la sintonía de la .7 en Quillón. Bueno, que lo pasen estupendo. 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Oye, aquí escribe un amigo, dice Pedro, para el dolor de cabeza del amigo, sí que la arregló, bueno, la arregló con Malta, pero yo me sé otro truco. ¿Cuál es el truco? Aspirina con de esas bebidas cola. De una de ellas. ¿Eso? Y después, aquí dice el amigo... que una de esas para el dolor de cabeza después de la jarana de ayer, dice que aspirina con una de las bebidas cola. No lo sé. Bueno, ¿y cómo hay otros que toman café con Coca-Cola? Ya, pues, a lo mejor puede ser. Ahí dice, yo lo encontré delante, que dice que aceite, o sea, aceite. aceite. Pedro me dice acá, lo más fácil para encender el carbón rápidamente es hacer un volcán. Otra vez quería hacer un volcán y anda como están arrancando los turistas allá del volcán nevado del Chillán, que hola, me sacó. Y en Indonesia también hubo mucho. No, pero... Oye, no, pero acá no, en las termas de arriba empezó y temblor y quedó la cosa. Ojalá que hay que rezar nomás, hay que rezar, cabrón. Por eso, tomémonos todos los líquidos que haya que tomárselos. Dice,

Y ahí uno le enciende el fosforito. Lo que sí no tienen que hacer es echarle ni bencina, ni parafina, ni desodorante, le echan colonia alguna. No, ahí le embarran. Porque se les va a echar a perder el sabor de la carne después. Hasta ahí no va a llegar. Ya, ahí hay algunos tips para encender rápidamente la parrilla.

Ya, quedamos en que para encender rápidamente el carbón, dice, hacer un volcancito con el papel ahí de diario que lo enrolla o en una botella, después saca la botella y queda ahí listo como el cráter justo en el centro y se enciende y ahí rapidito empieza a prender el carbón. Oye, ese carbón que salta chispa para todos lados, que viene la bolsa lista, que uno le hace el orificio en la bolsa viene lista ya, porque con ese, que uno coloca el fosforillo aquello, y empieza a tirar cohete para todos lados. ¿Qué tipo de carbón es el carbón de...? No, el de guay, el tradicional, ¿cómo se llama? De espino. Ese carbón de espino que viene en las bolsas ahí, y uno le coloca el fósforo al centro en la bolsa, y después empieza a explotar, hay que arrancar. Parece máquinas soldadoras. No, que yo en la casa tengo ese que mostramos ayer, en el que la señora mostró, que le da vuelta así. Ese que yo no le da vuelta a la manivela.

0: y al cemento. ¿Y el tarro aquel? No, lo conozco. No hay nada que decir, esa cochina de usted. Oiga, no, pero ¿cómo se lo ocurre? A ver, ¿qué hizo por acá? Hola, ¿qué tal? ¡Yuhu!
1: Hola, Pedro Elche. Buenos días, Luis Neira por acá. Oiga, mijo, el mejor remedio para la resaca es un poquito de agua, sal, limón y bicarbonato. Y mucho mejor si es sal de mar.
0: ¡Salsa! A ver, ya, te la encargo si es sal de mar. Pues... ¡Oh, dice Pedro por acá, por el colegio norte! ¡Cura ni el agua y llegó la lluvia! ¡Oh, sí! ¡Qué fome! Justo ahora en el festejo va... Ah, pero si tiene techito o tiene su buen quincho... ¡Ay, qué se preocupa si llueve afuera! Es cuando uno no tiene... ¿Sonaste? ¡Oh, voy a tener que colocar el nylon ahí en el balcón! Ah, ¿verdad? Porque como van con balcón y balcón, te sirve el balcón de arriba del vecino, te sirve de techo. Está todo listo. ¿Ya le dijiste a la gatita que te tuviera todo preparado? ¿A la Michi? La estoy hablando de la gatita. La gatita Carlota.
2: Oye, brindo.
0: Ya. 4 de la mañana, ¿sabes? Bueno, ¿cómo que se llama tu gatita? ¿Cómo se llama? La Trini ahí, abrazado con la Trini, así. Brindo. Ya. Oye, pero si va a ver este oso, no le entiendo ninguna cuestión lo que quiere decir, pero espera, él quiere salir porque, ay, me están cortando, Ojalá que sea buena la cuestión que va a decir. ¿Ahora dónde está metido?
3: ¡Feliz vicioso!
0: Ahí está, ¿eh? ¿Qué va a decir?
4: ¡Oh, Pedrito, que colocaste de tema de los baños!
0: ¡Eso fue en arte, hombre!
4: Me recuerda cuando mi pareja me dejó. Yo le dije llorando que no me dejara. Y ella me dice... Amor, fue lindo mientras duró. Lo pasé bien mientras estuve al lado tuyo, pero... Solo me pagaste una hora nomás, por corazón.
0: Ya, ¿lo entendieron o no? Hay que cortarle este otro. Eso es para las 6 de la mañana, hombre. Allá dijimos que la georginita dice que está lloviendo en Cólico Norte, ya en Cuna, en Hilao, y llegó la lluvia. Ya, pero hay que guarecerse, ¿no? Pues sí. ¿Para qué vamos a mojarnos? ¿No es cierto? Bueno. No, este también es cochino lo que iba a decir. Estamos hablando del tarro. Hasta ahí no lleguen. No sigan más allá. Si no, después nos van a... ¿A dónde está lloviendo?
5: Está despedido aquí.
0: Ah, la señora Lucía.
5: En Xavier, ayer estuvo bonito.
0: Ya, ahora.
5: Un día está así el día aquí.
0: Cuna ni el agua, sí.
5: Viene mi hija con mi nieta.
0: Sí, pero ha hecho la casa nomás, po.
5: Los 5 nomás con el
0: claro. O en el patio.
5: Sí, así está, mi Pedrito.
0: Sí, pucha cara.
5: Así está en con el agua aquí.
0: Ya, pero igual nomás tiene que, señora Lucía, buscar ahí un lugarcito para que no se mojen y se hacen su buen asadito. Tarararara. Tararirarara. La señora Lucía Peña, desde allá de Cunan y el agua, nos contaba. Ya, entonces, ¿cuáles son los tips para encender el carbón rápidamente y también los tips para el hachazo que tienen hoy día? Hoy andan todos así con el manso ni que hachazo hoy día. 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Y por supuesto, esta hora también, como estamos en festejo de nuestra patria, hoy día 19 de septiembre. Aquí están los pulentos de la cueca.
6: Compadre Montiel, esta cueca es para mi bandera. Bandera chilena, lo más lindo.
7: Eso yo sé que es verdad. Y también rendimos un homenaje a su padre, a Segundo Zamora, autor de esta hermosa cueca.
6: Gracias, padre.
7: Y por el placer más grande que me da de poder cantar.

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0: Yo creo que hasta ahora sí empieza a sentirse un poco más de movimiento, a lo mejor, porque después de el jaraneo de ayer, andan con la resaca viva, ¿o no? ¿Qué dice Laverito? ¡Allá!
1: Perdón, buen día, Pedrito. Buen día, Gaos. Así amanecí yo hoy día, hinchadita de tanto comer. Comer, tomar y tomar y tomar. Gracias a Dios, lo hemos pasado muy bien ayer, 18 de septiembre.
0: Eso, bueno, la que puede, pues, y la que no. Estaba llamando. ¿A quién estaba llamando ahí? Oye, me acordé que a donde escuché aquí a la amiga Vero. Cuando uno está en esa función, ¿por qué le toman la frente a uno? ¿Ah? Cuando uno está en la función así como llamando a Ulloa. Y le toman la frente a uno, o a veces uno mismo se la... Bueno, no, pues si uno está en ese estado difícil, pero el que lo ayuda, el que lo acompaña, o la acompaña, le toman la frente a uno, sí. ¿Por qué? ¿Quién sabe? Yo ni me acuerdo ya, ni me acuerdo. El león del circo. Ya, pues si cuando uno está en esa llamando, huyó y le tomaban la frente a uno. ¿Por qué? ¿Por qué lo que era? Porque era ello, tarita, tirarare. Y aquí se acá, la amiga dice, la Vivave. Dice, hola, ¿qué tal? ¿Cómo están? Pasándolo bien yo. Dice, por acá el Naraquiete con mucho viento y está lloviendo. Primera vez que escribo, me comunico con la Punto 7. ¿Qué tal? Oye, yo estaba mirando la foto y mira el medio auto. ¿Qué es lo que es? ¿Un Chevrolet o un Buick? Es un auto de esos de colección, sí, bonito, hermoso, ahí rojo con blanquito. Más o menos, sí, del 30 al 40, pero no sé si es un Chevrolet o un Buick. Ay, y el manso barachó que hay, yo creo que de los originales, ¿eh? Bueno, no, imagínate un auto de los de ahora, te choca con ese. El autito chico que es pura plástico nomás, que ha hecho pebre. Buena, amiga. Bonito el vehículo, debe ser de colección. Salen justamente cuando... Que el otro día andaban dando vuelta, ¿cómo se llama? Unos Fiat 600. Pero es que antes del rally, justamente lo andaban mostrando antes del rally, andaban aquí en el centro de Concepción varios de esos Fiat 600 arregladitos. Y es que el Fiat 600 es como más duradero. No sé, pues incluso allá en Los Ángeles tengo un amigo que es el que organiza las carreras en un sector que hay allá en Los Ángeles de los Fiat 600. Felices fiestas patria, dice. Un saludo a mi esposa Gloria, que se encuentra trabajando ahora en un minimarket Oregon. Gol de Chile. Ah, no, igual, no importa, no igual. Pero no dice a dónde. Que la amo y a la Glorita que está trabajando esta hora. Y un saludo a mi suegro Rafael, alias el mangoneado. Y a él, ¿cómo le dicen? El super mangoneado, el Jesús. Por eso que está agarrando al chuleteo al cero, porque es de apellido Balsa, este oro. Balsa. Agarrando al deseo al cero, bueno. Ya, y delante el Lucho Neira nos mandó un remedio. No, yo creí que era yogur de pajarito, no. Pero espérate, a ver, mira.
2: Mira, mijo, el mejor remedio para la resaca es un poquito de
0: agua,
2: sal, limón y bicarbonato.
0: Ya, ahí está. Ya, eso es lo que tiene que ahí. Yo pensé que era yogur de pajarito y ese sal de mar. Por eso que así tan gruesa, ¿viste? Y ahí la preparó ya con limoncito, hizo todos los preparamientos, la preparación. Y dice, ahí estamos. Ahí está la salsa. Es sal de mar. Parece yogur de pajarito. Pero es sal de mar. Ahí está.
3: Salsa.
0: Mira, ¿eh? ¿Viste que es sal de mar? Es grueso. Oye, pero yo creo que un poquito más de esa, o sea, con esa pura pintita nomás. Si no, después voy a estar igual que el otro, llamando a Ulloa a todos. Buena. Mira. Sí, sal con agua, salmuera, ¿sí? Salmuera, se llama salmuera. Salmuera, claro. Y si es con sal de mar, tendría que ser sal viva. Salmuera, sal viva. Hoy estamos como el curagüilla filosófico, buscándole las cuatro patas al gato. O sea, no, perdón, ¿viste? La quinta pata al gato. Tiene cuatro patas. Oye, mire, y usted no se ríe, es verdad, pero aquí dice... apellido Balsa, ¿sí? Y más encima, agarra el chulete al suegro. ¿Qué dice que el suegro es mangoneado? ¿Viste que es Balsa? ¡Fuera, cabrón! Ya, anda a rajarte con tu... con tu suegro, hombre, invítalo y abrázalo. Lo primero que uno tiene que hacer para ponerte buena, abrázalo. Y dice, un chaguito, no sé cómo se llama el caballero, pero igual. Y ahí que hay que ir arreglado. Y, para todo el resto de la vida. Gracias, amigo, le decía al suegro, gracias, amigo, por haberme presentado a su hija. Una onda, Simón. Buena, cabrón. Y el caballero lo queda mirando, le dice, menos mal. Pero yo pensé que mi hija se iba a ir contigo lejos. Y todavía estoy viendo que... Ah, ya. No vamos a ocasionar una guerra familiar, así que mejor que... Ya, felicidades, bailemos. La gozamos, lo pasamos lindo. Déjame. El tío que baila, el tío que baila flamenco.
3: Brindo.

0: Aquí es la amiga, la Glorita. Hola, Glorita.
1: Hola, buenos días.
0: Hola, ¿qué tal? Buen día.
1: Quiero enviar un saludo a mi esposito Rafael, darle las gracias por el saludo desde el minimarket aquí del Irken, Oregon, hacia el minimarket de Concepción, todos en sintonía con la punto 7.
0: Bueno,
1: gracias, saluditos, abrazos.
0: Allá el Nirquén, la familia Oregon. Qué bueno que se hayan levantado, porque igual que la de Fénix, ellos se levantaron porque en enero perdieron todo. Por los incendios, ¿se acuerdan? Entonces ahí perdieron todo aquello, esta familia Oregon. Así es que nuevamente ahí lograron con harto esfuerzo levantarse. Y ahí tienen su, de a poquito, chiquitito ahí el minimarket, y después van a ir creciendo. Bueno, amigos, bien. Felicidades, que lo pasen estupendo y se divertirán. Claro que él dijo que tenía, ¿cómo se llama? La empanada, esa venezolana. ¿Qué tenía la empanada venezolana? ¿Cómo será? ¿Cómo será la empanada venezolana? Ahora que nos digan ahí más o menos si es la receta parecida a la receta chilena o no. Bueno, usted sabe que hay empanada y empanada. Dice...
2: ¡Viejo cochino!
0: ¡Oye, va! ¿Pero por qué si yo estoy hablando de la alimentación? Dije por acá, dice... oye, pero yo creo que van a haber muchos que van a andar diciendo la frase esta. ¡Nunca más, mamita linda! ¡Nunca más! ¡No somos nunca más! Pero todavía falta. Si estamos en la mañana, ¿no? Todavía... Mira, mediodía con 23 minutos. Algunos recién están bombeando como de esas... Camaroneras, van a empezar recién a bombear así. Ay, ay, ay, sí. No, yo recuerdo nomás. Recuerdos del ayer. Ya, que les vaya bien entonces a esta familia que ahí volvieron a renacer ellos. ¿Quién es el Jorge por acá? ¿Qué tal, amigo? Buen día, ¿cómo
3: estamos? Utilidad pública.
0: ¿Qué pasó, compadre?
3: En la bajada desde Concepción a Coronel por el Trébol.
0: Ya.
3: Un Brea borracho chocó y tiene el auto dado vuelta mirando para el aeropuerto.
0: Guay. Oye, ¿se habrá salvado el amiguito? ¿No? Ojalá que sí. Bueno. Ah, ya, cabrón, pórtense bien. Aparecieron ahí avisos. No sé si se lo vio en la tele que decía Tomé. Hablando de todo eso, que los de Tomé están recontentos. Pero decía Tomé. Saludos a Tomé, pero si usted tomó demasiado, no maneje. Pero acuérdate que el otro día estábamos analizando que el 38% que igual no me iba a manejar con copete, sin copete iba a manejar igual, ¿viste? Ahí hay uno. ¿A dónde fue que se dio vuelta este otro?
3: Un Brea borracho chocó y tiene el auto dado vuelta mirando para el aeropuerto.
0: Ya. Ojalá que se haya salvado, sí. Bueno, ahora después va a tener que... no sé a dónde va a sacar la plata para comprar el auto, no. Pero si él se salvó, eso es lo importante. O a lo mejor ni cocido estaba, cosa, el otro que estaba cocido. O no es perfecto, pongámosle ahí, pero parece que se informó de todo lo que estaba pasando en los carreteros. Oye, pero el día de papo, ¿qué? ¿Para ponerle un navegado, no? Ya.

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0: 18 y el 19 es puro carrete. Como empanada y asado hasta quedar hinchado. Alguien dijo, upa chalupa, me tomo una sal de fruta y me voy a la carrera a la chilena bailando una cueca con mi morena. Bueno, ahí tienen hartas cuecas, vamos a seguir entregando cuecas todo el día para que bailoten, para que lo pasen bien. ¿Cómo anda el hígado? ¿Cómo está el público a esta hora de la jornada? ¿Anda bien o no? Me acordé que hay que hacerle, como dijo don Pablo Neruda, una oda al hígado. ¡Oh, noble y resignado hígado! El más callado de nuestro ser, que aguanta todo lo que he dado y nunca me dejas de defender. Hígado, tú que pareces un filete gigante, oculto bajo las costillas con timidez, eres el fistro más elegante cuando me paso de la niñez. Procesas la grasa, la hamburguesa con queso, el completo con mayo, las papas fritas, y casi me desmayo. Y cuando el alcohol se me va en exceso, tu célula noble trabaja y palpita. Gracias, hígado. Sufres en silencio. No tienes garganta, no gritas ni pías si estás inflamado. Hígado, yo sé que tu paciencia se agota y la caña nos deja en la lona tirado. Por eso hoy día, en estas fiestas patrias, hígado, te rindo un homenaje, mi fiel laboratorio, motor y escudo. Prometo bajarle un poco al ultraje y tomarme una agüita de perra, qué fe. Gracias, hígado. Aguanto todavía porque queda hoy y mañana. El lunes irán a volver a trabajar, ¿o no? Sí, ustedes tuvieron más días libres que nosotros. Ustedes le han puesto harto, sí. Nosotros... Claro, sí. Tiran días administrativos algunos. Van y le lavan el auto al jefe. Le limpian los vidrios de la oficina al jefe. Sacan a pasear el perrito al jefe. Y aquí, uno como bocina al arco. ¿Cómo que hay bono? Oye, mira, escribió la señora del Balsam. La Glorita, buena, Glorita Padilla, sí, güey. Bien bonita la Glorita, buena, con razón. Pues, otro. Oye, ¿y esto se llama Jesús? ¿Será así como Jesús, no? Debe tener una cantidad de amigos.
1: Listen.
0: Oye, entonces le preguntamos a la Glorita porque ella le devuelve los saludos de felices fiestas patrias y a mi esposo, el Jesús Balsa, dice. Dice la Glorita Padilla. Pero cuenta, Glorita, cuenta, ¿es Balsa o no es Balsa? Porque bueno, acá en Chile también le decimos a aquellos que son pasados para el otro lado, que son re buenos para andar pidiendo fiado y todas esas cuestiones, le decimos Barça también. No, este es Barça, dice, anda puro pidiendo. ¿Es de aquellos que va y le pide 100 lucas a tu papá o no? Vamos, que le dice...
2: Oye, suegro, ¿sí? ¿Me puede pasar 100 luquitas?
0: Sí, ¿para qué querés 100 lucas?
2: Para sacar a pasear a su hija.
0: Bueno, ya que lo pasan bien, igual para toda la familia. Glorita. Mire, somos medio parientes porque mi papá era Vilches Padilla. Ahí está. Ah, entonces yo soy de otro país. ¿O no? Bueno, si todos vienen de España. ¿Vieron? No, dice que no, que no, que se porta bien, no. Él es, ¿cómo se llama? Un próspero hombre. Así que tiene harto billete. Ah, ya.
2: Dile que preste 500.
0: Ah. Buena, bien. Ya, entonces, Laverito tenía que saludar, hacer un saludo a Laverito. Hola, Laverito.
3: Ah, Pedrito, y del audio anterior ya estoy súper bien. Era solo una humorada.
0: ¿Cuál?
3: ¿Ya?
0: ¿Cuál?
3: Cariños, ¿pero buen fin de semana para todos. Uy, uy.
0: ¿Pero cuál humorada? Yo no callo con la humorada.
3: Pedrito Vilches, quiero enviar un afectuoso saludo a mi colega y amiga por su cumpleaños.
0: Ya.
3: Número...
0: Ah,
3: espero que lo esté pasando muy bien junto a su hermosa familia. Ella es de Santa Juana.
0: Ajá.
3: Isabel Palma Urbina, felicidades en tu cumpleaños y que vengan muchos más. Muchas
0: Isabelita Palma
3: Pedrito, y del audio
2: ¿Pero cuál audio?
3: Anterior, ya está súper bien. Era solo una humorada, ¿ya? ¿No? Cariños, buen fin de semana para todos.
1: ¡Uy, uy! ¡Tranquilo, no va! ¡Tranquilícense!
2: No entendí, chita. No, dije hoy. A ver.
3: Perdón. Buen día, Pedrito.
2: Ah, ¿sí? No, la de... Esa.
3: Perdón.
2: No, si andan todos así, yo creo que andan todos así hoy día. Espérate, a ver, ¿a dónde quedó el laberito? A ver. Aquí.
3: Buen día, Pedrito.
2: Ahora entiendo, que no había escuchado bien yo el audio.

Dice, hola, ¿qué tal, Pedro? ¿Cómo estamos? Quiero que saluden a mi hermanita que se llama Marisol, Sid de Michaiwe. Hoy estamos celebrando en su casa este 19 de septiembre con toda la familia de su hermano Ramón Sid. Buena, me imagino que el Ramoncito va a llegar en su tremendo camión de mudanza que tiene, con toda la carne ahí, con la longaniza. Va a llegar con todo listo, ¿no? ¿Cierto? La hermanita, la Marisol Sid, va a colocar la casa, ¿no? Allá en Michaiwe. ¿O no? ¿O sí? ¿O no? Tararirarira. Oye, hay un saludo de allá, imagínate. De... ¿A dónde quedó? Va. El amigo está allá en, haciendo macho por allá, por Magallanes. ¡Oh, buena! Como dijo don Bernardo Higgins antes de morir, Magallanes. Hay que cuidar para allá Magallanes, por si acaso, cabro. Felices fiestas patrias desde el estrecho de Magallanes. ¡Uy, uy! Ahí está nuestro amigo Luis R.C. Hay 4 grados por allá. No, yo creo que este chiquito tiene bien americadito, buen gorrito de lana y todo aquello. Y su buenos líquidos para el chulo. Ya, felices. Hoy, a propósito de mañana, en esto de las historias campesinas, fíjate que hay una historia de alguien que no existió, pero que está dentro de las historias tradicionales del campo nuestro. Bartolo Lara. Bueno, entonces Bartolo era un joven campesino que sufría por la pobreza y perdió los cultivos, las vacas, los chanchos, las ovejas, perdió todo. Ya le iban a quitar el rancho, no tenía plata, estaba desesperado. Entonces, ¿qué es lo que hizo el Bartolo Lara en el campo? Invocó al diablo en la noche de San Juan para pedirle riqueza a cambio de su alma. Y el día de la noche de San Juan, ¡pum!, se le apareció el diablo al Bartolo Lara. Y el diablo le dice, así es que tú me estás invocando, ¿ah? Y quieres riqueza y mucha riqueza. Entonces, ¿cómo lo hacemos?, le dijo el diablo al Bartolo. Y el Bartolo, que era vivarachazo, respondió astutamente, ¿sabes lo que pasa, diablo? Tiene que ser mañana, le dijo. ¿Cómo mañana?, le dijo el diablo. Sí, mire, vamos a hacer un contrato que diga, no te llevaré hoy, pero te llevaré mañana.

regresaba a llevarse al Bartolo Lara allá para el lugar de él donde están ardiendo eternamente las llamas. El diablo decía, ahora sí te toca, te vas a ir conmigo. Y no, voy el Bartolo Lara, sacaba el contrato y le decía, anda, don diablo, mire el contratito, ¿qué no dice aquí el contratito? Lea. Y el diablo leía y decía, no te llevaré hoy, pero te llevaré mañana. Ya me la hiciste, decía. Y seguía el diablo y el otro día volvía y así, pues. Años y años pasaron y nunca se lo dio. Al final el diablo se aburrió. Ya, ay, qué... ¡Ándate, ala! Ay, ay, ahí estamos, a lo mejor de ahí viene la historia de que por qué los negocios colocan hoy no se fía, mañana sí. Porque uno al otro día, venga, ¿me puede fiar? No, mañana. Y así.

La Cristinita venía comiendo humita y yo le dije, Cristinita, tú eres bien bonita. El cerco lo pinté de blanco con cal, tú eres la pantera tropical. Y yo inmediato me voy a ir a nadar, ella los va a acompañar. Exactamente, no me voy pa'l lado. La Cristinita los va a acompañar con el DJ Gao. Un abrazo grande. Que nos sigan pasando estupendo. Que tengan un excelente 19 de septiembre, mi alma. Felicidades desde la Punto 7. Sigue. La buena diversión. Felicidades, que lo pasen lindo.

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0: che mi stai chiamando questa ora? Caramba,
1: bella. 1500.
0: Estoy trabajando.
1: Como máximo.
0: Estoy trabajando, estoy al aire. Pongo el altavoz. Ah, bueno. Bueno, yo le voy a decir. Yo ahorita lo llamo y le digo. Ahorita le digo. Estoy al aire. Besito. Bueno, gracias.
2: Digamos, están bien.
0: ¿Eh? Ve, muchachos. Intacta que estoy. Intacta. Eso es que... No, estoy intacta. ¿Molesté ayer? Sí. ¿Hablé hasta por los codos? Fallé también. Un terremotico, su asadito, un choripán, ensalada, un vaso de mote con huesillo, otro vaso de mote con huesillo, otro vaso de mote con huesillo, y otro vaso. Media copita de vino dulce, tinto. Un vasito de...
3: Mentira.
0: No, nada más, en serio, pues eso solamente.
3: Mentirosa.
0: Hey. No. Ponchecito de chirimoya. Nada más, una empanadita y aquí estoy, vea. Como nada. No podía yo almorzar hoy otra cosa que no fuera. Más 569-5405-4668. Un plato así. ¿De qué? ¿Qué almuerza uno hoy? Hoy, en la mayoría de los hogares chilenos, hoy que se prepara de almuerzo. Déjeme su respuesta ahí. La respuesta ahí en el WhatsApp de Radio.7Concepción. Del otro lado está Gustavo Adolfo Ortiz Zapata, DJ Gaos. No, yo ya dije que me soplara este dedo. ¿Me soplé el dedo? No, cero tufo. Está intacto. Así que la pupila sigue la... ¡No, vea! Como recién salió del salón de belleza, su cortecito de pelo, bien. Está impecable el muchacho. Su pasito de carnita, comió su empanadita y ahí está. Bien, intacto. Intacto. Una empanadita y se comió. Pobrecito, ni una empanadita se comió el muchacho.
4: Hombre.
0: Pobrecito. Hombre de
4: brindo,
0: casa.
4: Brindo, brindo, brindo.
0: Hombre de casa.
4: Brindo, brindo.
0: Y sigue brindo,
4: weón. Yo la amaba, weón.

0: Bueno, completamente habilitado está el WhatsApp de Radio.7 Concepción. Vaya dejando ahí su mensaje, su saludo. ¿Cómo amaneció? ¿A qué hora te acostaste? Si no te acostaste, no todo el mundo salió, si fuiste a la fonda, si no fuiste a la fonda, si vos estuviste ahí en la casa, si estuviste trabajando, si apenas hoy es que de pronto, ¿cierto? Estás pensando más tarde recibir a invitados o ir a alguna parte o quedarse ahí con su familia. Y de pronto disfrutar de unas carnecitas, su terremotico ahí en la casa. O si vas a salir, cuéntenos. Si ayer tuviste la posibilidad de elevar tu volantín, ¿encumbró ese volantín? ¿O no lo encumbró? Ya. Ahí nos va contando. Y también, hoy, ¿qué se almuerza en el hogar de la mayoría de quienes vivimos acá en Chile? ¿Hoy qué se almuerza? ¿Qué cosa más rica? El almuerzo no puede ser otro. Tiene que ser ese, no puede ser otro. Bueno, más 569-54-05-4668. WhatsApp. ¿Usted me va a hablar, mi amor? ¿Cómo amaneció? ¿Se te remotió WhatsApp? Vente. Yo tengo capucha. Yo quiero capucha, quiero saber. ¿Se te remotió WhatsApp? ¿Cuántas empanaditas se comió? ¿Choripancito también? ¿Cosillacito? Ah, bueno. ¿Mote como decía también? ¿Sí? Hábleme,
1: un
0: pues.
1: Asadito, Cristina.
0: Un asado. Él dice que un asado.
2: Buenas tardes, Cristina. Soy Ana. Divino. Muy bien, como lo que va a estar acá, que vamos a hacer un asquiaco. Con pebrecito, una ensaladita. Así que quizás que tengo una linda tarde.
0: ¿Qué se almuerza hoy por lo regular? ¿Hoy qué se almuerza? Hoy no se cocina.
1: Cristinita, tomando la sintonía a esta hora tempranito, sobrio todavía.
0: Bien.
1: Saludo al DJ Gao. He estado intacto. En compañía en la radio. Mira, yo el almuerzo me quedó un poquito de asado, pero ahora pretendo hacer otro asadito con papitas cocidas y una ensaladita a la chilena. Ese es mi almuerzo.
0: Tan lindo. Otra asada, una ensaladita.
3: Hola, Cristinita, ¿cómo estáis? No. Mira, ese es mi almuerzo de hoy.
0: ¿Qué?
3: Te mandé la fotito.
0: ¿Dónde está la foto? Jessica. A ver la foto de Jessica. Jessica, ¿eso es un asado? O sea, hay de todo en la parrilla. Hay ensalada también. ¿Es papa qué? ¿Papa mayo? Papas cocidas. Y la otra es tomate. ¿Con qué? De tomate con huevo. Y la otra como beterraga, lechuga. Tres ensaladas. Tomate con zanahoria, parece. ¿Eso blanco qué es? ¿Pepino? Sí, tres ensaladas. Como tomate con algo. Como un pebre, pero el tomate está... Es como... ¿Qué será? Y una parrilla llena de lo que usted se pueda llegar a imaginar. Una cosita poca. Jessica. Una cosita... Eso clarito que es el cerdo o el pollo. Y la carne, ahí también hay carne. Oyente, es una parrilla con... Y la longaniza, ¿dónde está? Jessica. Mamita, la longa. Sin longa, Jessy. No hay choripán en ese asado. Pues ya se comió la longa, mi amor. No, de pronto, sí.
4: Parece que me saliste bastante tímida, ¿eh?
0: No, seguro no le gusta la longa, le hace daño. Buen provecho a Masiti, que no falta la ensalada. Más 569-5405. Ya seguimos con más. Hoy, ¿qué es lo típico que se almuerce hoy? Lo típico. Hola. 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

0: Hola, Cristinita. Nosotros tenemos un mensaje.
1: ¿Cuál? ¿Cuál será el mensaje? Que ella dijo nosotros, o sea que es ella y otras personas.

0: ver.
1: ¡Viva la gloria del ejército! ¡Viva Chile!
2: ¡Viva! Hoy en mi casa se almuerza lo que quedó de ayer.
3: Loque, rico, caramba. Ese saborcito.
4: Hola, Cristina Filigrana. Acá el almuerzo de nuestro hogar va a ser una cazuelita de aves. Ha comido mucha carne, pocas cosas líquidas y una empanadita para amenizar, y de postre aún puede ser un mote con huesillo o un brebaje, como puede ser un ponche de durano con vino blanco, que me encanta eso. Chau.
5: Hola, Cristinita, espero que hayas tenido una buena fiesta. Yo almorcé algo suavecito, un besito de costilla de arroz, papas cocidas y ensalada de lechuga.
3: ¿Qué rico?
5: Una poquita cosa.
3: ¿Rico?
5: Y una empanadita de marisco que quedan todavía. Así que, por ahora, hasta ahí nomás. Terremoto y cerveza, unos poquitos.
3: Poquito.
5: Y espero que tú también lo hayas disfrutado. Salud.
3: Sí, sí, señora, salud. Y ahora después de aquí... Sí, también, una empanadita, mucho mote con huesillo. Todo el que me quiera entrar se lo recibo. Uy, uy, uy, si no hay más carne, si no hay más asado, más cosita, no me importa. Pero todo el mote con huesillo que quiera. Que me quepa en la tripa, todo. Mamita.
6: Cristinita, ahí te mando la foto que pretendo hacerme un terremotito y una cervecita y un borgoñita. Tengo acá para hacer la previa.
3: Lo querí todo, lo querí todo.
6: Vi. Para que vean la foto, ya, lindo turno.
3: Vi, Juan Panadero, o sea, vas a hacer otra vez asado y no le vas a con terremoto, no, que terremoto, que yo no qué, que yo no qué, que cerveza, que... Juan Panadero, tienes todo ahí en la mesa, mira la foto, tienes todo. ¿Usted con quién va a disfrutar de todo eso, Juancho Panadero? Usted solo no creo que se vaya a comer todo eso, mijo. ¿Quién te viera a acompañar? ¿Quién? Cuente pues, caramba, cuente. Bueno, llega para el mensaje, dice, hola Cristinita Filigrana, ¿cómo estás? Dice, ¿cómo están los guachipollitos? Bien. Bien, bien, bien, bien, bien, bien.
7: Me siento mal. Cristinita, nosotros ahora vamos a almorzar, si Dios quiere, un ajiaquito que nos quedó de ayer, un poquito asado que nos quedó, vamos a hacer un ajiaco, ¿ya? Y yo ahora me estoy tomando un rico harinao, ¿eh? Así que esté bien, cuídese mucho, lo estamos viendo, besito.
3: Un abrazo grande, coma rico, vaya en casita, con su familia. Muchachos, ajiaco o valdiviano, ese fue el almuerzo hoy donde yo vivo. No puede hacer otra cosa. No, todo lo demás estaba congelado. ¿Y qué hace uno con esa carne, con ese pollo, con ese costillar, con esos pedacitos de longa, con esas papas? ¿Qué pues? Un boliviano, una sopita. Pica bien todo, chucu, chucu, chucu, chucu, chucu. Unos dos cabellos de ángel. Mucho cilantro. Un plato así, de esos hondos, así. Y con limoncito, le exprimí limoncito por encima. ¿Para qué más? Si querés también una rodajita de pepino, opcional, ¿cierto? Pero ¿para qué más? ¡Ay, qué cosa más rica! ¡Qué cosa más rica, caramba! Buen provecho a usted que está cocinando, que ya está almorzando.

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Ustedes continúan reportando sintonía y en esta oportunidad es desde Cerros de Talcahuano. Ahí se encuentra Karen, dice que Karen Pérez. Ella nos comenta que está en Cerros de Talcahuano y que bueno, que le quedó, que le quedó carne, que le quedó pollo, que le quedó choripán, que le quedó cerveza, borgoña, todo eso, Karen. Y también terremoto. ¿Y usted ayer comió todo eso, mija? Una cerveza, un terremoto, un vaso de borgoña, un terremoto, una cerveza, un vaso de borgoña. Karencita, ¿con quién usted va a compartir todo eso, mamita? Hoy, cuéntenos, ¿con quién? ¿Con quién? ¿Con quién? Saludar también en ese momento a la gente que se encuentra trabajando, la gente que está laborando, mucha gente laborando, sí. No todas las personas tuvieron la posibilidad de descansar viernes, sábado, domingo, no. Gente que está trabajando hoy. Un saludo también para usted. Otros que en ese momento van de viaje. Pero ayer descansó muy posiblemente, ¿no? Y mañana también. Ahora y si no. Si no, pues se viene el próximo fin de semana. Muchísima gente también que trabaja 7x7 o 14x14 no estuvieron con sus seres queridos, pero van a aprovechar el próximo fin de semana, el 18, chico, para decir de pronto salir alguna ramada, alguna 18, alguna ramada. Alguna ramada, algún sitio, alguna parte. Ve, ese terremoto de niños es rico también, no lo he probado, pero pues no, granadina, bebida, jugo, bastante heladita encima. Rico, rico todo, rico todo.

Tenemos el guito por acá. A ver, ese mensaje ya. Queremos ver una fotografía. Oh, en esa foto aparece un pote de helado. Ve, pero ese helado, ese pote es rojo, o sea que es de frutos rojos. O sea, terremoto con helado. El pote de helado es rojo. Si fuera amarillo sería de piña, pero es rojo. Terremoto con helado de frutos rojos. Bueno, cada quien puede tomar lo que quiera. Lo que quiera como... Cada quien se puede tomar lo que quiera. Lo que quiera como quiera, ¿no? Aquí estamos nosotros acompañándole. Espérate que aquí estamos nosotros chismoseando. No, no estamos chismoseando. Queremos ver una cosa. ¿Sabe algo? Sígase comunicando con nosotros. Nos puede llamar al 800-380-900. También se puede comunicar con nosotros y decirnos, contarnos, compartir con nosotros cómo la pasaste, cómo la pasó ayer. Y tenemos también nuestro WhatsApp, más 569-5405-4668. Radio.7 te acompaña.

0: Hola Cristinita, ¿cómo estás?
1: Amita.
0: Me has pasado súper bien.
1: Mami.
0: Yo ayer estuve en mi casita, hice mi empanaditas.
1: De jurel, al fin.
0: Y obviamente con un vinito tinto. Me almorcé una rica cazuela de ave con trigo partido. Y hoy voy a hacer mi asadito con ensaladita a la chilena y papitas cocidas, si Dios quiere. Y solita, me estuve solita todo el día, pero preparé mi ramada para mí, mi comida para mí, y lo disfruté, lo pasé súper bien conmigo y con mis niñitas. Así que, contenta. Lo pasé bien. Espero que tú igual lo hayas pasado muy bien. Abracito en la Pame.
1: Contenta, señor, contenta. Disfrutando de tu compañía. Bien. Bien, Pame, estuvo bien. Mucha gente la pasó igual. Otras personas la pasaron en Campos Santos, otros en clínicas, otros recuperándose de intervenciones médicas, otros bien, sanos y salvos con su familia. Hay que agradecer por todo lo que tenemos. Hay más por acá en el WhatsApp. Antes de recordarles a ustedes, MCT Materiales de Construcción tiene materiales para todos. 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Ay, ¿se escondió? ¿Suena rico?
2: Oye, entiendo que tienes que colocar, que te llamen y te envíen WhatsApp, todo el tema.
1: Escucha ese merengue que está sonando de fondo. Es cortina de merengue. Cortina de merengue. Suena bueno, suena rico. Bueno, escuchemos esto. Esto que va a sonar. ¿Esto le gusta?

fechas patrias. Bueno, ¿qué se celebra en este mes? No se firmó en este mes el acta a través de la cual se declaró la independencia de este país. No se firmó en este mes, se firmó aquí en la región del Biobío y se firmó en el mes de enero de 1818. Después en Santiago se ratificó, pero la primera la que firmó don Bernardo fue aquí. Razón por la cual, cierto, folclorito, sí, ahora más ratico vamos a compartir con ustedes algo de buena musiquita, algo de folclor chileno, algo de cueca, su majestad la cueca, aquí a través de Radio.7 Concepción. Pronto serán las 2.

Bueno, lamentablemente, pese a que de continuo, ¿cierto?, antes de celebrar fiestas patrias, a través de diferentes medios de comunicación se comparte con ustedes información acerca de la ingesta de alcohol, que si se va a hacer, pues no sé, combine esto con la condición de un vehículo, se hace un llamado a la tolerancia, se hace un llamado a la paciencia, se hace un llamado a la prudencia. Pues bueno, hay que mencionar que en estas fiestas patrias, bueno, y lo que va corrido, porque hoy apenas es 29, hasta el momento, un total de 13 personas fallecidas en diferentes accidentes de tránsito y 170 detenidos a nivel nacional. Es un número elevado, considero yo. O sea, hoy apenas 19 y mire que van a ser apenas las 2 de la tarde y que ya se cuenta con una cifra de 170 personas detenidas a nivel nacional. No es una cifra menor. Y 13 personas fallecidas, o sea, tampoco es una cifra menor. Ese es el balance que se puede hacer hasta el momento. Y bueno, la idea es, cierto, que mañana, que de pronto a través de diferentes medios de comunicación se pueda estar hablando de esto, o el lunes, que ya se tenga un balance un poco más concreto, algo más concreto, que abarque viernes, sábado y domingo, que esa cifra no haya aumentado, que no haya elevado, y que bueno, que a ninguno de ustedes que están del otro lado no les pase nada, que no les pase nada, que estén todos completitos. Reiteramos entonces, hasta el momento a nivel nacional, 170 detenidos, eso con motivo de accidentes de tránsito y lastimosamente 13 personas fallecidas. Balance no grato, pero es la realidad y se lo contamos hoy aquí a través de su radio.7 Concepción.

hay algo que es propio de fiestas patrias y no puede haber realmente fiestas patrias sin esto. Ve, hablando de eso, queremos enviar un saludo en este momento a todos los nacidos aquí que se encuentran en el exterior. Los nacidos aquí que están en el exterior y que en este momento disfrutan de la programación de Radio.7 y lo hacen a través de www.página7.cl. www.página7.cl. Nos encantaría que se contactaran con nosotros, que nos enviaran un audio, ¿cierto? Contándonos de qué forma vivieron o están viviendo fiestas patrias allá donde quiera que se encuentren, en cualquier parte del globo terráqueo. Bueno, eso tiene que ver, por supuesto, con fiestas patrias y vamos a hacer lo siguiente. Le vamos a dar pistas en este momento que tiene que ver algo que sí o sí es intrínseco a este festejo, a este festejo nacional. Pero usted fácilmente va a lograr saber qué es, de qué se trata. Pero no va a dar la respuesta correcta. Va a responder una lesera, una tontera y como muchos están alicorados y entiguizados hasta más no poder, se vieron hasta el agua al florero. No va a ser difícil que respondan una incoherencia. ¿Cierto? Va a darnos usted una respuesta incorrecta, cualquier cosa, cualquier barbaridad, y nos la va a enviar en forma de audio a nuestro WhatsApp de la punto 7. Es el baile nacional. Muchos lo hacen ante la bandera chilena. Este baile lo hacen niñas, niños, adultos también. Representa ese coqueteo respetuoso entre el gallo y la gallina. Las miradas fijamente con un coqueteo mientras se baila, se interpreta el esquema y al final, por lo regular, de gancho, hombre y mujer salen de la pista después de bailar esto. Este baile en el cual la mujer se luce mientras escobillea y el hombre muestra sus atributos bailarísticos cuando zapatea. ¿De qué baile estamos hablando? ¿De qué baile estamos hablando? Puras respuestas incorrectas, erradas, condoneadas. Muy fácil. Si es el baile nacional es muy fácil. La cumbia. Eso que está sonando se llama

Ellos se llaman Los Cuatro Vientos, agrupación, y nos deleitan a todos con esta belleza. Quítate los guantes, busca con quién zapatee. Y si no tiene con quién zapatear, zapatee solita. Pero zapatee bien zapateado.

0: de la Chubaya Paco.
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0: Y vamos, antes de empezar a hacerlo, a reiterar las pistas que le dimos para usted que apenas se va conectando con nosotros, para usted que va en este vehículo, se acaba de subir de pronto al bus. ¡Ay! Yo le he dado un saludo. ¡Oh! Le he dado un saludo. Juanito, Ruta a las Playas, Máquina 36. Juan, muchachos. Si no es porque menciono eso, no me acuerdo. Juan, ¿estás escuchando? ¿Quién es uno, Juan? Lindo, hermoso, carajo, con unas gafitas negras que está manejando sus bahías 36. Y se llama Juan. Él escucha la emisora. Ay, Juanito, me había olvidado, mijo. ¿Me disculpas? Discúlpeme, Juan. Discúlpeme. ¿Quién es uno lindo? ¿Sí me disculpa?
1: ¡Cállate!
0: ¿Sí me disculpa? Bueno. Usted que va en ese bus, que va en ese colectivo. Es el baile, pistas, es el baile nacional. Hay gente que lo hace ante la bandera. Normalmente se hace, ¿cierto? Comúnmente se hace entre un hombre, entre una mujer. La mujer se luce mientras escobillea. El hombre se luce, caramba, mientras la patea. Estamos hablando de qué baile, de qué baile. Yo dije que era la cumbia. Respuesta solo incorrecta, cerrada, las envía usted en forma de audio a nuestro WhatsApp.
2: Saludo a todos los emprendedores de Hualpén, de las Cuatro Canchas. Tengan cuidado porque se vienen vientos de 80 kilómetros por hora, así que piénsenlo antes de irse a instalar. Ánimo y fuerzas.
0: Afortunadamente cesó la lluvia, ¿no? Cesó la lluvia, afortunadamente. ¿Qué más por acá? Su respuesta errada.
3: Rita, ahora me estoy sirviendo unas empanaditas calentadas en el tostador.
0: Coma rico, mija.
3: Con un cafecito. ¡Oh, qué cosa más rica! Oh, me encanta.
0: Coma.
3: Abracitos. Te estoy sacando pica aquí.
0: No, mi amor, hice mis empanaditas ayer. Me quedó una, más tarde me la como. La fame.
4: Hola, buenos días, morenaza maravillosa. Ayer no tomé mucho. Pero creo que es la guaracha. ¿Qué me dices, tu humana?
0: ¿La guaracha? Sí, mamita, la guaracha. Ese es el baile nacional, la guaracha. Respuestas incorrectas.
5: Hola, mi morena maravillosa.
0: Querida de mi corazón.
5: Te habla acá Isabel de los Cerros, de Talcahuano. Estoy aquí con mi hija Isabel, mi hijo Marco, mi pareja Agustín. Estamos aquí haciendo algo por la vida. Lo más peor que yo no puedo tomar nada, porque estoy recién operadita, ni comer nada, así que no me puedo irme por el tobogán del vicio. Oye, yo para mi parecer los antipuchos son indispensables para los 18, porque sí. Empanadas y asado uno hace en cualquier momento. Nosotros eso lo hacemos una vez al mes, dos veces al mes, así que los anticuchos y las empanadas, sí. Un besito grande para ti. Gigante. Chao, chao.
0: Bien su respuesta, masita. No importa que este año no se puede ir por el tobogán del vicio, mi amor. Sin eso también se puede gozar. Hay gente que no toma porque lo decidió. No, yo hace un año, hace 5 años, hace 3 años dije, no ingiero una gota más de alcohol y no me ha pasado nada. Hay quienes lo dicen, ¿no? Así que, mamita, Gajo hace como 5 años que no ingiere nada. Como un año y 2 días. 2 días que no ingiera. No pasa nada. Gao dice que hace un año lo pensó, pero que hace 2 días tomó la decisión de no tomar más. No es absolutamente necesario, caramba. Sin copete también se puede. Y usted que se copeteó, que se guasqueó, pues se guasqueó y ya. WhatsApp.
6: Hola, mi Cristi Bella, ¿qué tal? ¿Cómo te va? Mira, esa es la cucaracha.
0: Ya no puede caminar. Vi, espérate un momentico, oyentes. Ana se ganó un set de vasos choperos. Porque ella participó de las payas, del brindo por. Se ganó su set de vasos, 5 vasos de vidrio. WhatsApp.

A ver, esa persona dice sí, disculpas. Dice sí, le disculpo, Cristinita. Aquí Juan. Ay, sí, escuchó, todavía estaba escuchando. Juan, lindo. Juan, me embolí. Llegué acá y me embolí. Me bajé del bus y te pregunté, ¿qué máquina es esta? Y usted me dijo 36. Y yo le pregunté y sé cómo se llama. Y me dijo Juan. Y yo, ay, lo voy a saludar, que no sé qué. ¡Oh! Pocos pasajeros o muchos pasajeros. Poca gente en la calle hoy. En esa máquina en la que yo me vine, venía ahí con Juan. Veníamos, al fondo venía una pareja. Detrás de Juan venía una muchacha. Al lado de donde uno se sube por la micro venía un caballero y yo. Poca gente en la calle, pocos vehículos. La gente está en su casa, relajadita, descansando, compartiendo, recuperándose y escuchando Radio Punto 7 Concepción.

Itabucha, me vinieron a cobrar sentimiento aquí mi yerno, po. Mi yerno José Gómez. ¿Sabes tú de que está vendiendo marisco aquí afuera de mi casa? Pues entonces me vino a decir, porque también escucha la punto 7 al lado afuera. Me dijo, bucha, suegra, usted de todo se acuerda menos de mí. Así que le mando un cariñoso saludo a mi yerno lindo que tengo, que me dio muchos nietos. Así que un saludo para él, pues.

Comuna de Concepción y Comuna del Coronel. Infortunadamente, según reportes policiales, reportes de carabineros, en estas dos comunas puntualmente se han presentado riñas en la primer patica del 18. Apenas 18 fue ayer. O sea, no estamos hablando de que hoy es domingo, de que hoy es lunes, de que el balance total. Apenas fue ayer. Y lo que ha corrido de hoy. Y ya riñas, acombo y todo eso en la Comuna del Coronel y acá en la Comuna de Concepción. ¿Es necesario? O sea, la gente sale, la gente va a las fondas a disfrutar de los artistas, a disfrutar de forma gratuita de la presentación de diferentes artistas nacionales y también artistas extranjeros. ¿Por qué se puede llegar a eso? Eso puede ser, ¿cierto? Posible, eso puede ser resultado de la ingesta de alcohol, de otras sustancias y a veces quienes combinan el alcohol con otras sustancias. Falta de pronto la tolerancia. Mire, en eventos como ese, en donde va muchísima gente y a veces todos nos amontonamos, digo, no, es porque yo he ido. Este año todavía no he ido, pretendo ir. Pero es un evento donde va mucha gente, a veces uno sin querer, alguien sin querer lo puede empujar, te puede empujar. O vos sin querer te empujan y a su vez puedes empujar a alguien. De pronto vos sin querer pisas a alguien o alguien te pisa o de pronto se te voltea el vasito con el terremoto. No sé, pero vamos a pasarla bien, ¿cierto? Y si de pronto hay algún roce, algún inconveniente, pues se habla. Señorita, no, sí, ay, discúlpeme, yo la pisé, sí, discúlpeme. Le va así encima, me va a hacer terremoto, pero me disculpa. Ah, sí, pero se trate de tolerancia. Bájale un poquito, ¿cierto? Los decibeles, a la agresividad, a responder, no siempre hay que responder. Compartir, celebrar, levante un manito, y la manito van arriba, y arriba, y arriba, y a gozar y a pasarla bien. Coronel, Concepción, riñas, pasémosla bien, listo, sí. Se lo comentamos aquí a través de Radio.7. No se vaya, que hay más.

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0: Esta fue que para mi bandera.
1: También rendimos un homenaje a su padre, a Segundo Zamora, autor de esta hermosa cueca.
0: Gracias, padre. Vamos,

Ve, muchachos, amanecí con un dolorcito aquí en los brazos, como en los hombros y parte del pecho. Y en el abdomen también. No, no fue por eso. En el abdomen también. Y yo me preguntaba, ¿pero por qué? Ah, claro. El amasar. El amasar, muchacho. Un kilo de masa más. El amasar y estar con el uslero. Hay quienes lo hacen con una botella. Otras personas con un uslero. El estar con el uslero así, dándole. Para que quede bien delgadita. La masa para las empanadas. Entonces, claro, o sea, no es algo que uno haga todos los días. Entonces, cuando se hace, pues, el cuerpo, ¿no? Usted saca músculo ahí, usted saca músculo. Ve, vamos a hacer una cosa, muchachos. Bueno, por esta época, muchísima gente astémica no ingiere absolutamente nada de alcohol. Otras personas sí ingerimos de forma moderada, responsable, y otros se caen al litro. Otros se ven hasta el agua del perro, el agua del florel, otros, mejor dicho, y bobitan y dos y dos. Y andan etilizados y bueno, en fin. Estaba pensando ahora en lo siguiente. Mencionemos a través de audios que ustedes nos envían a nuestro WhatsApp de la .7 más 569-5405-4668. Mencionemos canciones en las cuales hablen de licor, copete, vino, aguardiente, ponche. Esas palabras, una canción que mencione, canciones que mencionen la palabra vino, licor, alcohol, copete, aguardiente, me curé, me emborraché, me caí al litro, me... ¿no? Piense en una canción, piense. Ve, hay una que dice, una cumbia que dice, me emborracharé, por tu culpa. Vamos a tomar nota, aquí estoy apuntando. Arrancamos acá nosotros, me emborracharé. ¿Ese de Jordan me parece? No. De Jordan, ¿cierto? Jordan y tú. Me emborracharé. Piense usted en una. En una balada. Una balada que hable de vino. ¡Ay! Ah, no, por eso no habla de vino. Sí. Hay una canción que habla, cuenta la canción, de un caballero que se fue para un bar y pidió un guascazo, pidió su copete, su guarinaca. Y se lo sirvieron, ¿cierto? Pero en la canción, él dice que le sirvan en una copa rota. Él le dice, él llama al mozo y le dice, mozo, sírvame la copa rota, sírvame que me destroza esta fiebre de obsesión. ¿Qué tomó él en esa copa? ¿Qué pidió él que le sirvieran allí? Ahí no le sirve ni aguardiente, ni pisco, ni ron, ni ponche, ni terremoto, no. Otra cosa, ¿qué cosa? Ahí mándenos su audio de WhatsApp. Canciones de salsa, de merengue, cuecas, tonadas, cumbias, bachatas, no sé. Que lleve la palabra vino, licor, aguardiente, alcohol, terremoto, ponche, chinosla. Gao, ¿aporta esta? Esta. Ah, esta. Esta también. Envíenos su audio con la canción más 569-5405-4668.

0: pero Plumarquín, ¿qué? Dígame, ¿qué?
1: Hola, amigo de la punto 7. Estoy almorzando.
0: Está muy
1: bien. Con mi familia, anticuchos, choripanes, papas y también tomate, asado, terremoto.
0: Ah, mi chica.
1: En Gualpén estoy.
0: Ah, bueno.
1: Y también con ensalada de tomate. Dos sí. tomates con cebolla, uno picado y uno grande. Y chao.
0: Justo eso. O sea, un banquetazo. Un banquetazo, mamito, papito, un banquetazo tan lindo. Y escuchando Radio 7, la. Es. Tan linda la niña que está allí en Hualpén con sus papás. Tan linda. Bastante comilona. Coma, mamacita linda. Coma, lindita.
2: Yo,
0: coma.
2: Cuando tomo, me tomo hasta el agua a las patas.
0: Lindo, coma, mi amor.
2: Yo, cuando tomo, me tomo hasta el agua a las patas. ¿Qué tanto? Uy,
0: uy. Vea, mamacita, mencioné una canción, pues, que lleve la palabra vino, aguardiente, licor, copete.
3: Igual que Amar Azul. Cuando dice. Igual que Amar Azul.
0: El otro no puede ni hablar. Etilizado hasta las pestañas.
3: Cuando dice.
0: ¿Qué dice? ¿Qué dice? Hable.
3: Oh. Ese era pesa.
0: No.
3: Ese era pesa. Oh. Igual.
0: No puede ni hablar el otro. Ahí con la media neurona que le quedó. Este audio lo mandó con la media neurona que tiene medio viva. Uy, lindo.
4: Cristinita, hay un tema que se llama Viva la borrachera. Cristinita, hay un tema que se llama Viva la borrachera. No sé, desde el ciclo lo he escuchado.
0: ¿Sí? Ah, bueno, canciones que lleven la palabra.
5: Mijo, hola, ¿cuál? Buenas noches.
0: Oiga el otro, buenos días. El otro no sabe ni qué día es, ni dónde está.
5: Cristinita, hola, buenas noches.
0: Ustedes, por Dios. Sí, buenas madrugadas, mijo. Son las 3 de la mañana. Sí,
5: buenas tardes, buenos días. De aquí de Penco reportando.
0: Penco.
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Canciones que lleven la palabra vino, aguardiente, ron, copete, cerveza, pisco, pencaso, guariznaque. ¿Qué otra canción? Piense. Mozo, sírvame la copa rota, pero ¿a él qué le sirvieron en esa copa? ¿Qué le sirvieron?

0: Esa canción le gusta a don Héctor Delgado.
1: 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Yo la baba, weón.
0: Más amor. Canciones que llevan. Ay, me acordé de una. Yo tomo. Y me gustan las chicas.

0: Hola Cristinita, saludando acá de Curanilahue. Bueno, una de las canciones es Me bebí tu recuerdo de Gali Galeano. Muy buena, saludos desde acá, desde Curanilahue.
1: Cristinita, la canción dice: ya me cansé de que me tomes la cerveza, te voy a dar con la guitarra en la cabeza, porque yo no quiero trabajar.
2: No me quiero casar. Buena esa. Buena esa. Quiero regresar. 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
3: Yo tomo cerveza y me gusta la chica.
2: Déjale.
3: La cumbia me divierte.

0: consultorios.
1: Doña N.
0: Hola, Cristinita. Consultorios. Por su personal y los pacientes. Pero recuerden que algunos males se curan con aguardiente. Consultorios. Sí. Con aguardiente.
1: Este que no es el fin del campo, caramba. Doña N, pero ¿por qué mensaje eliminado? Se eliminó este mensaje. Doña N. Doña Nelly. Pero le salió buena, ella se ganó 100 lucas. Doña Nelly, se ganó Doña N 100 lucas, justamente lo que estamos hablando, el copete. 100 lucas. Con lo de las fallas. 100 lucas. Bueno, no hay más canciones, no hay baladas.
2: Cerves.
1: Una baladita que hable de vino, aguardiente, whisky, ron, copete.
2: Cervecita. Compañera de mis noches, cervecita. No, mucha cervecita, ya, basta. Un consomé nomás y otra cervecita.
1: De marisco. Alguien escribe por acá, vino griego de José Vélez. ¿Qué canción es esa? Ni idea. Vino griego de José Vélez. ¿Vino griego de José Vélez? No. Mozo, sírvame la copa rota.
3: Hola, ¿cómo estás? Querido. Tuvimos la oportunidad de conocerte en familia en la Radio Punto 7. Eres una persona muy agradable. En estas fiestas patrias quiero saludar a toda la familia Punto 7 y a la familia Ferrada, que estamos aquí en Talcahuano, San Marcos, reunidos, celebrando estas fiestas como debe ser. Gracias a Dios. Saludos, amigos.
1: Un abrazo grande para usted, para la familia Ferrada, allí entonces en San Marcos.
3: Tuvimos la oportunidad de conocerte en familia en la Radio Punto 7. Era una persona muy agradable.
1: ¿Dónde? ¿Usted hizo familia? Yo no me acuerdo. No me acuerdo, pero bien.
3: Punto 7, era una persona muy agradable.
1: Siga compartiendo, celebrando, disfrutando, comiendo rico, ahí en la casita, con su familia. Temperaditos, hay viento, hay brisa, llueve, no llueve. Bueno, se estaba vaticinado por Meteorología Chile y se está cumpliendo.

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0: Se hace en este momento el relevo en los teléfonos y en los controles. Gustavo Adolfo Ortiz Zapata se retira. Ya se retiró, de hecho. Se va a descansar. Se va a disfrutar del resto de fin de semana a comerse su choribancito, su empanadita, su costillarcito, sus papitas, su ensaladita, a pasarla bien, a gozar, a disfrutar. Y allí justamente en este momento Paola Romero, así que juntas con ustedes en este instante. Y bueno, acá en el WhatsApp de Radio.7 Concepción tenemos algo más que nos han dejado ustedes. ¿Qué nos dicen?
1: Ya, Cristinita, terminé de trabajar, así que, como dice la canción, ahora tómate esa copa de vino. Tómate esa copa de vino. Así que me voy a celebrar, me voy a celebrar, aunque me esté mirando mi señora.
0: Tome su copita, ya terminó su jornada laboral, que está ahí, y si va a estar ahí en su casa, relajadito, tranquilito, ya, pásela bien. César.
2: Hola, Cristinita, Gloria. ¿Cómo estás?
0: Querida.
2: Mi niña, mira, una canción con lo que estabas pidiendo tú ahí en Organización X, Borrachito. Sí. Me gustaría que me la tocaras. Porfa. Gracias. Que estés bien.
0: Borracho, borrachito. Bueno, pero no le estábamos preguntando a la gente qué canción quería que le sonáramos. Les estábamos preguntando por canciones que involucraran la palabra licor, vino, aguardiente, copete. Licor, vino, aguardiente, copete. Esa hermosa es buena también, sí, es buena. Bueno, envían por acá unos aplausos. Dicen qué lindo tema. Por acá tenemos otro mensaje. A ver, otro saludo. Esa persona dice, hola, Cristinita. A ver, ella o él dice que le gustaría saludar a su esposo, que se llama Héctor, a su hija. Dice, a mi hija, Anto se llama. Y también que quiere saludar a su vecino, que se llama Manuel, también a Beto, que ellos se encuentran compartiendo el almuerzo. Ah, que están disfrutando de unos anticuchos. Bien. Unos anticuchos y, ajá, y una sopita con champiñones, dice, para reponer. Qué bueno. Qué bueno, qué bueno. Y por acá hay que repetir el saludo, pero no lo hemos dado. Aquí ya lo estamos repitiendo. Bueno, que ella quiere saludar a su esposo, que se llama Héctor, quiere saludar a su hija, que se llama Anto, que también a su vecino que se llama Manuel, que ahí también se encuentran Beto, que están almorzando con unos ricos anticuchos y una sopita de champiñones. Bien, buen provecho. Sopita, sí, para este día, sí. Mire, muchos de nosotros, valdivianos, ¿cierto? Con lo que nos quedó el asado, con eso hicimos la sopita del almuerzo, bastante cilantro. Otras personas optaron por una sopita de mariscos. Y bueno, un día como este, sí, claro, una sopita, alguito ahí para sorbetear. Y por supuesto, seguir disfrutando de la música de la Punto 7.

0: Reporta en sintonía, ustedes, a ver, en este caso, desde la comuna de Chiguayante, está lloviendo en Chiguayante, en Coronel también está lloviendo, acá, al menos en el centro de Concepción, están cayendo unas goteritas, había como garúa, pero ahora ya como que está lloviendo un poquito más fuerte. Mire, el mensaje dice, hola Cristinita, ¿cómo estás? Bueno, para acá estamos súper bien. Esta persona dice que saludos desde la comuna de Coronel, que ahí se encuentra lloviendo y que ha llovido todo el día, bueno, y que esta persona espera que al menos sea una como una nube, ¿cierto? Es Marco, en la comuna de Coronel. Un abrazo grande, grande para Marco, para su familia. Bueno, y también para aquellas personas que apenas se van conectando, que van llegando allá a la sintonía de Radio.7, que apenas se van despertando. ¡Buenos días! Toda despeinada, todos lagañosos. ¿Sí se acuerda de lo que pasó ayer? ¿Sí se acuerda? Sí, estaba usted con sus familiares, con sus seres queridos, comieron, sí, te tomaron alguito también. Sí, ¿se recuerda? Bailaron también, la pasaron bien, la pasaron rico. ¿El hambre te levantó? ¿El hambre te despertó? Tu hijo, mamá, quiere comer. También saludar a la gente que se encuentra en ese momento en su jornada laboral. La gente trabajando, muchos también en carretera, algunos unos cuantos, compartiendo, disfrutando en fincas, la gente en cabañas, en campos, en fundos. Un saludo para todos ustedes y bueno, sigamos disfrutando de la buena música en este, ¿qué día es que soy? Sábado 19 de septiembre.
1: Cristinita, aquí en Gualpén está lloviendo súper fuerte, que es lamentable por los emprendedores.

0: Joaquín.
1: Muchas gracias.
2: Muchas gracias, muchas gracias, muchas gracias. Bueno, y no lo hacemos en esta época, entonces, ¿cuándo lo vamos a hacer? ¿Cuándo lo vamos a hacer? Escuche lo que vamos a hacer con atención. Vamos a sonarle un pedacito, vamos a hacer un man mamano, algo así como un combate sano, porque uno puede pasar horas, horas y escuchando música de estas dos agrupaciones que lo vamos a mencionar y uno como que no se cansa por las letras, por las voces, por la intención, por la emoción que le ponen. Es algo muy bonito. Entonces, mire, vamos a presentarle a continuación un pedacito de una cueca que se llama La Tonta Pilla, La Tonta Pilla, interpretada por los hermanos Campo. Dos alternativas. Esta es la número uno, La Tonta Pilla. Tonta, pero ni tan tonta. La Tonta Pilla de los hermanos Campo.
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0: señores. Esa, la número uno, la tonta pilla de los hermanos Campo, o esto que se llama Los Marineros, interpretación de Los Perla.
1: ¡Qué bonito!

0: dos. ¿Cuál de estas dos le gusta más?
1: Mire, si ganan los hermanos Campos, le estaremos sonando un pie de cueca, es decir, una, dos, tres cuecas. Pero si ganan, si ustedes la mayoría votan por los Perla, le estaremos sonando un pie de ellos, un pie de cueca, una, dos, tres cuecas de los Perla. Usted decide quién gana. ¿Quién gana? ¿Los hermanos Campo o los Perla? ¿Los Campo o los Perla? Vote llamándonos, llamándonos, llamándonos al 800-380-900 o déjenos su audio con el botón en el WhatsApp. Cristinita, los Perla, Cristinita, los Campo, los Perla, los Campo, los Perla, los Campo, los Perla, los Campo, los Perla, los Campo. Más 569-5405-4668.

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1: Al 803-80-900, ustedes se puede comunicar con nosotros y vota. Hola.
2: Hola.
1: ¿Cuál es su nombre?
2: Susana.
1: Susana, ¿de dónde nos llama?
2: De aquí, de San Pedro, Candelaria.
1: Candelaria. ¿Está lloviendo en San Pedro, Susana?
2: ¿Ah?
1: ¿Está lloviendo? ¿Llueve en San Pedro?
2: Sí,
1: ¿llueve?
2: Está lloviendo.
1: Ajá. Susi, porque bájele al radio, mi amor, para que podamos seguir hablando. Bájele.
2: ¿Ah?
1: Bájele a su radio para que me pueda escuchar.
2: No sé,
1: se escucha el eco por allá de fondo. Susi.
2: Sí, dime.
1: Ay, mi amor, si no le baja, no podemos seguir hablando, mamita. Bájele el volumen y escúchame por el teléfono, ¿vale?
2: Ya, y ahora.
1: Eso, ahora sí. Ayer, ¿qué pasó en su casa, Susana? ¿Celebró fiestas patrias? ¿Compartió? Cuéntenos.
2: No, hoy día estamos compartiendo en familia.
1: ¿Quién es?
2: Mi cuñada le puso la rama del perro chocolate.
1: Ah.
2: Aquí en Candelaria. Así que...
1: El perro aquí chocolate.
2: Empezamos con unos choripanes, después comimos un asadito.
1: Sí.
2: Así que, ¿cómo es? Ponchecito de Borgoñita.
1: Ay, qué rico. ¿Ves, Susana? ¿Y quién es la persona encargada, sí, del asado? ¿Quién es? ¿Quién es ella? ¿Quién es él?
2: El sobrino Carlos Gustavo.
1: ¿Con delantal y todo?
2: Con delantal, sí.
1: Y allí pendiente de la carnecita, de la longaniza,
2: sí,
1: del pollo.
2: Ahí está dando vuelta la longanicita y la carne picándola.
1: Qué rico. ¿Ves? ¿Y terremoto o sin terremoto, Susi?
2: No, más ratito terremoto.
1: Ah, más ratito. ¿Empanadita, sí?
2: Sí. Sí, empanadita también.
1: ¿Pajaritos?
2: Pajaritos, sí, también tiene mi cuñada allí.
1: Qué rico.
2: Pebrecito, chanchito en piedra.
1: ¡Uy, oh, de todo!
2: Sí, estamos comiendo malaya.
1: La malaya, he escuchado que es muy rico.
2: Un caldito de gallina de campo.
1: Ay, qué rico. Ve el sabor de esa gallina de campo,
2: sí,
1: ¿no? El sabor.
2: No, el tiempo está, el día está especial para el caldito.
1: Para sorbetear, sí, para un caldito especial.
2: Sí, sí. Pues,
1: y
2: sí,
1: por supuesto que no falten las cuecas. ¿Por quién vota?
2: No, sí, pues, la cueca es lo principal.
1: Sí, ¿por quién vota, hermanos Campos o los Perlas?
2: Por los Perlas.
1: Bien, ¿a quién le gustaría saludar, mi Susi?
2: Bueno, aquí a la familia Godoy Durán, Godoy Lizama, Muñoz Godoy. Aquí estamos compartiendo.
1: ¿Ve? ¿Hay niños ahí con ustedes, Susana?
2: Sí, estoy con mis tres sobrinas nietas. ¿Y? La Emma,
1: ¿sí?
2: La Emma Godoy, la Trini Godoy y la Josefa Godoy.
1: Bueno, ve, ¿y para ellas terremoto de niños o no toman terremotico?
2: Sí, sí, le va a preparar después el que está haciendo el asado.
1: Sí, terremoto de niños. Bueno, un abrazo grande, sí. Susana, gracias por llamarnos.
2: Gracias, Cristinita, pásalo bien también.
1: Sí, señora,
2: chao.
1: Lo he hecho, usted también y su familia. Chao, chao. Un abrazo grande. Si van a consumir alcohol, no manejen, entreguen las llaves, no manejen. O conducen o ingieren algo de alcohol, pero las dos cosas, no.

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0: La tonta pilla. La tonta pilla. O los marineros, la tonta pilla o los marineros. Bueno, tenemos también votos de ustedes acá en nuestro WhatsApp de Radio.7 Concepción. Y recuerde que de estas dos grandes emblemáticas agrupaciones a nivel nacional, si gana la tonta pilla, estaríamos sonando un pie de cueca de los hermanos Campos. Y si ganan entonces, si gana los marineros, estaríamos sonando un pie de cueca de los Perlas. Y tenemos más votos acá también en nuestro WhatsApp. ¿La 1 o la 2?
1: Cristinita, mamita. Los hermanos Campos, me encantan.
0: Bien, la 1.
2: Cristinita, los Mijo. Caporales, los caporales, Cristinita.
0: ¿Quién está hablando de los caporales?
3: Hola, Cristinita, mamita, yo quiero votar por la quisiera ser marinero. Besitos, chau.
0: Un abrazo grande, han comido asadito, han comido ensalada, también hay que meterle ensaladas. Proteína, proteína, sí, pero también ensaladita, agüita también por ahí. Hola, ¿quién por ahí? ¿Cuál es su nombre? 800-380-900, se cortó la llamada.
4: Tinita, bueno, lo que hay en todas partes, una tonta.

0: Ya.
1: Que no es ni tan tonta, que todos creen que es tonta, pero de tonta no tiene ni un pelo. La tonta pilla. Bien por acá, la tonta pilla. Y hay empate en ese momento. Hay empate. La tonta pilla o los marineros. Siga votando, enviándonos su audio de WhatsApp. La tonta pilla o los marineros. O déjenos también su voto ahí, una llamada al 800-380-900. La tonta pilla o los marineros. ¿Cuál de las dos?

0: ¿Tenemos algo acá en el WhatsApp? Y a Maca en la línea. Maca.
1: Hola, buenas tardes.
0: Macarena, dale alegría a tu cuerpo, Macarena, que tú,
1: Maca. Hola, quería saludarla y desearle un feliz 18 a todos y a ti igual, pues, y no porque seas de otro país, eres igual chilena.
0: Mía, más que los porotos.
1: Sí, señora. Yo quería votar por la, mira, quería primero mandar un saludo.
0: Dale, dale, ¿ya? Maquita, ¿quién?
1: Mira, lo que pasa es que quiero mandarle un saludo a mi pareja, que es de los Charros de Lumaco, que anda de gira y está ahora en Chañaral.
0: Espérate. Maca, ¿de dónde nos llamas? ¿Dónde estás?
1: Yo estoy llamando acá del Puente 5.
0: Puente 5, un saludo grandote para la gente de Puente 5. Los sí. Charros de Lumaco, ¿cómo se llama él?
1: Se llama Jonathan, de los Charros de Lumaco.
0: Tomo de cardiama. Yo creo que esa canción, yo creo que te tiene chata esa canción.
1: Sí.
0: Yo creo que Jonathan te conquistó con esa canción, yo creo.
1: Sí, por ahí la cosa.
0: Sí.
1: Sí, que quería mandarle un saludo a él, que anda ahí de gira, que todo le salga bien. Yo acá trabajando, pero, y él igual. Así que
0: Maca.
1: Eso.
0: No, pero es que, no, mija, pero un momentico. Queremos copucha. Maca, ¿cómo se conocieron ustedes? ¿Podemos saber? ¿Vos fuiste un evento? ¿Él te vio? No, ¿se vieron?
1: No,
0: y
1: no, nada de esas cosas. Yo lo conocí por Facebook.
0: ¿En serio?
1: Sí. Sí, lo conocí por Facebook. En un chat que hay en Facebook.
0: Ya. Ve, Maca, ¿y qué se siente? Imagínate, o sea, en fiestas patrias, ¿ustedes no se ven? ¿Por qué él anda de aquí para allá, de allá para acá, dando la alegría a todo el país?
1: Sí, en estas fechas más que nada sí, pero no, normal, o sea, yo no me afecta en nada, la verdad, las cosas, pero él está llamándome todo el rato, diciéndome dónde estás y bien preocupado. Pero bien, todo bien.
0: Maca, cuando
1: nos conocemos hace 2 años, vamos a cumplir 2 años ya juntos.
0: Ajá, cuando vos has ido pronto a los shows y escuchás a algunas mujeres gritando, ¡rico, rico!
1: No, porque uno tiene que lidiar con todas esas cosas, con las fans que se quieren sacar fotos y todo eso, pero no, yo no me hago problema. Bueno, estuvieron en Santa Juana el jueves, sí. Ahí fui yo.
0: Ajá.
1: Porque me quedaba cerca, pero ya yendo para allá, para Santiago, para esos lados, yo no puedo porque es su trabajo y él tiene que hacer su pega, pues yo también trabajo, así que claro. No puedo andar ahí en todas.
0: No, además de chape, no, es como si le estuviera detrás de vos todo el tiempo, no. Eso, si uno está con una persona, ¿cierto? Es para sentirse tranquila, para que exista confianza,
1: Sí.
0: Él está trabajando ya, él sabe que tiene un compromiso con vos y que tiene que respetarse y respetar el compromiso.
1: Sí, vale, que vale. Respetarte. Si no, él pierde.
0: Maca, y vos, claro, y vos también, o sea, estás clara, tienen ustedes una relación seria, estable, y vos sabes que te respetas, lo respetas y respetas la relación.
1: Sí.
0: No es necesario estar en esa cosa. ¿Dónde está ahí? ¿Por qué estuviste? ¿Por qué? No, la vida no es eso, Maca, ¿cierto?
1: No,
0: la vida
1: no es para yo eso. No soy así en todo caso, no, yo soy súper relajada, así yo no me hago problema ni nada, así que... Toda relación se basa en la confianza, así que no, normal, así que yo no me hago problema.
0: No se hace drama, qué bueno, mija, y así no se sufre,
1: Sí, no, yo ando súper tranquila, así que de hecho estoy acá en el campo, porque él vive acá, pues, así que viene para acá a ver a mi perrita que está acá y como él no está, así que viene un ratito para acá.
0: ¿Cómo se llama tu perrita?
1: Se llama Princesa.
0: Princesa.
1: Es una schnauzer. Estaba solita, porque yo trabajo de noche, yo soy cuidadora de adulto mayor.
0: Ay, qué linda labor, Maca. Qué bonita. Sí. Maca, ¿y te has tomado, te has hecho de pronto tu carnecita, tu choripano?
1: Solamente el jueves nomás, que ahí pedí permiso en mi trabajo, ¿sí? Pero ya estos días no trabajando, no. Bueno, de hecho ahora llegué y me hice una michelada, porque tenía unas ganas de tomarme una michelada, así que me hice una michelada.
0: Ve, y te sentaste tranquila, relajada.
1: Estoy sentada mirando por la ventana todo el campo, como llueve, y escuchando la punto 7.
0: Y con tu princesa.
1: Y con la princesa.
0: Qué bueno, mamacita linda. ¿Por cuál de las dos votas, Maca?
1: Por esa quisiera ser marinero.
0: Ah, listo. Vea, un abrazo grande y saludos para él, ¿oyó?
1: Ya, muchas gracias, que estén bien.
0: Vos también, chao. Maquita. Gracias por comunicarse con nosotros.
1: Gracias, chao.
0: Es un placer uno poder sentarse, mire esa vista que nos está contando Maca que tiene, puro verde, ver cómo llueve, escuchar la lluvia, ya sentada, escuchando punto 7, quizá con su pierna cruzada y en su mano en su vaso, su cervecita, su michelada y tranquila, sin molestar a nadie, sin pasarse dramas, sin atados, sin nada, tomando su cervecita. Eso es un privilegio, la tranquilidad es un privilegio. Bueno, ¿tenemos alguien más por acá? Pau. Pero sí, votos acá en el WhatsApp.
2: La tonta pilla, de todas maneras.
0: Bueno, doña N, la tonta pilla. La tonta pilla. ¿Y cómo le parece que necesitamos una llamada ya al 800-380-900 para que nos desempate esta situación? La tonta pilla, 3 votos. Los marineros, 3 votos. 3 y 3. Pero tiene que haber un ganador, tiene que haber un ganador. Y la persona que va a decidir quién gana es la persona que nos va a llamar ya, en este preciso momento. 800-380-900. Hola.
3: Hola, ¿cómo estás?
0: Mamacita, pero bájale al radio, bájale, porfa.
3: Manejando ahí, sí.
0: Ah, manejando. Bueno, ¿cuál es su nombre?
3: Andrea.
0: André. ¿Hacia dónde vas? Andrea, ¿hacia dónde vas?
3: Voy para Quilacoya.
0: Quilacoya. ¿Pocos vehículos, muchos vehículos?
3: Normal.
0: Normalito.
3: Normal, poco.
0: Bueno, ajá, manejando ahí despacito, con cuidado porque está lloviendo, ¿cierto?
3: Sí, pero voy con el auricular hablando.
0: Ah, bueno.
3: No tengo problema.
0: ¿Vas con alguien más en ese vehículo?
3: ¿Cómo?
0: ¿Vas con alguien más ahí en el carro?
3: No, no, voy sola.
0: ¿Y quién te espera allá en Quilacoya?
3: Mi familia, sí.
0: ¡Ay, qué rico!
3: Hermano, sobrino, cuñada.
0: Ah, bueno, mamacita. Sí. ¿Por cuál de las dos?
3: Yo voy a desempatar.
0: ¡Desempate, caramba!
3: Voy por quisiera ser marinero.
0: Bueno, quisiera ser marinero. Perfecto, quisiera ser marinero. Ve, ¿y te encargaron algo? ¿Te dijeron falta cilantro, falta cebolla para la ensalada?
3: No, llevo pan y con unas longanizas que me trajeron de Ñuble.
0: ¡Uy, genial!
3: Y sí, y llevo unas prietas.
0: Uy, con papas cocidas, sí. ¿No? Con ¡Don Pedro!
3: Y un pay de limón.
0: ¡Don Padrito Vilches! ¿Y pay de limón?
3: Pay de limón.
0: ¡Qué rico, qué rico! Vea, saludos
3: sí,
0: allá.
3: Borgoña, pero el borgoña lo preparo allá.
0: ¿También borgoña?
3: Sí, me encanta.
0: ¿Vos dejás macerar la fresa o no?
3: Sí, sí, la frutilla, sí. Bueno, ayer igual vine, sí, solo que hoy me tocó trabajar, pero dejé la frutilla remojando en... macerando en azúcar.
0: Sí, maceradita, así queda más rico, sí, más rico.
3: Sí, vea, esa es la que jura.
0: Qué rico, sí. Bueno, va por lo dulcecito. Sí. ¡Oh!
3: Claro.
0: Vea que la pasen rico, que compartan, ya, que celebren,
3: igual
0: entreguen
3: tú,
0: las llaves.
3: Lo que puedas, un abrazo grande.
0: Cuídese mucho, saludos allá a toda igual su tú. Familia, ¿yo? Se cuida.
3: Gracias, chao.
0: Bueno, chaito. Ella desempató, ustedes lo quisieron y aquí está entonces este pie de cueca. 1, 2, 3, no hay primera sin segunda, ni segunda sin tercera. Ellos son Los Marineros, interpretada por Los Perlas.

0: bueno, este, yo ahí en el conservatorio, Popilinda. Ahí me quité en el conservatorio.
1: ¿Cómo te manda la partitura el chico gacho?
0: ¿Qué pasa?
1: ¿A dónde el conservatorio en Iquique?
0: ¿Me? Ahí en Iquique, pues ahí están las más grandes fábricas de conservas del país.

zapatito entonces, agarro el choclo, flaquito. Eso. Ay, ay, ay.

corticas que son. Cierto, tan corticas, la otra y listo, ya, se acabó todo. Sigue lloviendo acá en el centro de Concepción. Sí, sigue lloviendo acá en el centro de Concepción. Queremos saber en qué otras comunas de acá de la región del Biobío está lloviendo. Y bueno, también saludar en qué otras partes a nivel nacional, porque también en otras regiones hay quienes nos escuchan y lo hacen a través de www.pagina7.cl. Su saludo lo puede dejar también en forma de audio y en nuestro WhatsApp. Un saludo en estas fiestas patrias. ¿Para quién? ¿Para quiénes? ¿Para qué familia? Y también usted nos puede seguir llamando al 800-380-900. Muchachas, muchachos. Gloria, 800-380-900. Para llamar, el número es 800-380-900. Crónica, los charros de Lumaco, aquí están. ¿Quieres seguir bailando? Este es lo

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Bueno, un saludo grande para Manuel. Manuel dice que está con su esposa preparando empanadas de carne y también de jurel. Así que un abrazo grandote para Manuel. Un abrazo grande, grande. Mire, ¿saben qué vamos a hacer en ese momento? Usted lo va a hacer. Lo van a hacer ustedes. ¿Qué quiere escuchar? ¿Qué desea escuchar? 800-380-900. Nos llama, programa su canción, envía su saludo y listo ya. Canción, saludo, canción, saludo, canción, saludo, canción, saludo, canción, saludo. Sus cumbias que no pueden faltar en esta época de fiestas patrias. Sus cumbias, sus cumbias, sus cumbias. Ya me pide su cumbia. O bueno, si desea otro género musical también, pues cierto, también lo programa a ese número, 800-380-900. Llámenos, solicite su canción y envíe su saludo. Fiestas patrias que se disfrutan, se viven, se gozan en compañía de la familia, de seres queridos y también en compañía de nosotros, Radio.7.

0: ¿Su nombre? ¿Quién está por ahí?
1: Pamela.
0: Pame. ¿Aló?
1: ¿Cómo estás, Jenita?
0: Bastante sí, bien, querida. Pamela, ¿de dónde nos llamas?
1: De Penco.
2: Penco.
0: ¿Está lloviendo en Penco en este momento, mija?
1: Sí, fuerte.
0: Está lloviendo. Acá en Talcahuano también, en Curanilahue también. En varias comunas también está lloviendo. En varias. Pamela,
1: ¿cómo está usted?
0: Bastante bien, acá disfrutando con ustedes, disfrutando esta época tan linda acá, Fiestas Patrias. ¿Cómo la has pasado, Pame?
1: Bien.
0: Bien. ¿Pero bien, bien?
1: No.
0: No, pero usted no está bien. ¿No estás muy bien?
1: No, es que se estaba mi hermana de cumpleaños y mi hermano ayer de 18 de cumpleaños también, en el cielo.
0: Ajá, claro, entonces es sentimientos que a veces no se pueden controlar. Imagínate, gran parte del país pasándola bien, pasándola rico. Pero pues en tu caso, o sea, estás bien, tenés vida, pero pues el recuerdo de la ausencia física de dos de tus hermanos, ¿no?
1: Sí, lo llevo en el corazón.
0: Claro, entonces como que celebrar así totalmente como que no se puede, ¿cierto? ¿Ayer qué hiciste?
1: Con mi viejo, mi esposo.
0: Ah, bueno, ajá. ¿Y ayer estuvieron juntos, Pamela?
1: Sí.
0: Ah, bueno, mamita. ¿Hicieron ¿Hicieron alguito de comer?
1: Sí.
0: Ah, bueno, querida. Queremos nosotros en este momento ayudarle con una canción, Pame. ¿Cuál podemos sonarte?
1: Los Vázquez.
0: ¿Algo de Los Vázquez? ¿Algo bien alegre de Los Vázquez? ¿Está con su esposo en este momento y sus papás? Ah, bueno.
1: No, con mi papá no, están en el cielo.
0: Ah, te entendimos que tus hermanos. Bueno, entonces, ¿usted los lleva en el corazón?
1: Tengo una hermana.
0: Bueno, usted los lleva en el corazón, ahí estás con tu esposo. Esta canción para que los recuerde a ellos y para que agradezca su vida, la vida de su esposo, y recordar que donde ellos estén, esperar que se encuentren bien. ¿Oye, mamita?
1: Igual usted.
0: Un abrazo grande, besitos.
1: Igual un beso.
0: Se cuida, ¿oye?
1: Un beso.
0: Bueno, la Pami. Muchachos, miren que acá, a través del WhatsApp, Emma envió un mensaje y me dice que es Emma la de los quequitos. Emma es una chica de La Vega, yo no sé si todavía trabaja en La Vega, que ella hizo un día unos queques y yo probé unos queques más rico, queques más rico, pero esto fue, a ver, eso fue hace como 8 años, o yo creo que más. Un abrazo grande, Emma, para vos un abrazo enorme, que le estés pasando bien con toda tu familia, con todos tus seres queridos, responsablemente, sin excesos, porque todos los excesos traen sus consecuencias y no buenas, con responsabilidad, pero que le esté pasando bien. Emma nos cuenta por el WhatsApp que quiere saludar a su mamá, que se llama Rosita Valdebenito, así que un abrazo grande. Qué bueno saber de vos, Rosita. Qué bueno, mamita, qué bueno. Listo, algo de Los Vázquez entonces, bien alegre, bien movido, para que sigamos amenizando esta tarde de sábado. Y también queremos sonarle algo a Marisol. Marisol, ¿cómo está?
3: Hola, Cristina, bien, ¿y tú?
0: Hola, querida, pasándola bien, en 18ada, mamita.
3: Así es.
0: ¿Cómo estás vos, Marisol?
3: Bien, gracias.
0: ¿Está lloviendo en tu comuna?
3: Sí, pertenezco a la comuna de Concepción y está lloviendo. Así que quedaste encerradita durante la tarde.
0: Encerradita. ¿Qué almorzaste hoy? ¿En tu casa qué almorzaron, Mari?
3: Empanaditas con ensalada de lechuga.
0: Ajá. ¿Y las empanadas las prepararon ahí en la casa? ¿Las compraron?
3: No, las compré.
0: Compradas. ¿Y ayer hicieron algo especial? Contanos, Marisol.
3: No, acá en casa no hemos salido.
0: Uh-huh. ¿Y piensan salir de pronto mañana o ustedes son de casita mejor?
3: Posiblemente mañana.
0: Posiblemente mañana. Bueno, querida, por lo pronto, una canción que querás que te sonemos.
3: Sí, No Puedo, de Luciano Pereyra junto a Rodrigo Tapari.
0: Uh-huh. Ah, bueno.
3: Cumbia.
0: Bueno, mamita, ¿algún saludo para alguien, para alguna familia en estas fiestas?
3: No solamente para mis hijos.
0: Bueno, que la pasen bien entonces.
3: Para Cristóbal y Matilde.
0: Cristóbal y Matilde. Bueno, mamita, un abrazo bien apretado.
3: Y cariños a la Paolita.
0: Ajá, ella te contestó el teléfono, ahí está. Vea, abrazo sí. Para sus hijos, para su familia y que sigan siendo unas hermosas y responsables fiestas patrias. Suyo se cuida.
3: Para ti igual, Cristina.
0: Besos, chayito.

0: tenemos también algo que nos han dejado acá en el WhatsApp de Radio.7. Muy posiblemente sean saludos. Serán saludos. ¿Qué nos dirán? ¿Qué será? ¿Qué será?
1: Cristinita, aquí retomando la sintonía. Estoy haciendo un caldillito de cholga y disfrutándolo. Va a pasar un poquito la caña, oye.
0: Ay,
1: me encantaría escuchar una canción de Antonio Río. Esa sería.
0: Juanito el panadero.
1: No me acuerdo de la letra, pero cualquiera que sea de Antonio Río. Alegre nomás.
0: Bueno, su caldito. ¿Qué más nos dicen por acá? Juan, vamos a hacer una cosa, mijo. A ver, Luis. Tenemos un mensaje de Luis también acá en el WhatsApp.
2: Cristinita, ¿cómo estás, Cristinita? Tú sabes quién habla, Cristinita. Quería escuchar una canción de Reflejo Azul. Si podía escuchar ese tema, que muy bueno. Reflejo Azul, porfa, que tengas una buena tarde, Cristinita.
0: Vamos a hacer una cosa.
3: Buenas tardes, Cristinita Filigrana. Y buenas tardes a la Punto 7. Quisiera mandar un saludo a mi mujer, Yani Mariana Flores Tapia.
0: Yani.
3: Que hoy día está haciendo el pinito para las empanadas, las cuales le queda muy rica. Y decirle también que la amo mucho, dígale, con dígale, todo mi corazón.
0: Dígale.
3: Que yo sin ella no soy nada. Saludos para la Punto 7.
0: Gracias, saludos.
3: Y un temita cualquiera de Ana Gabriel.
0: Bueno, escúcheme lo que vamos a hacer. Las canciones, les estamos diciendo que las programan ustedes llamándonos. Y Ley Pareja No Duele. Ley Pareja No Duele. Entonces, Juan quiere escuchar algo de Antonio Ríos. Otro oyente algo de Reflejo Azul. Y el caballero algo de Ana Gabriel. Lo que los oyentes decidan, eso vamos a hacer. ¿Cuál de las tres sonamos? O lo que alguien que llame decida, eso vamos a hacer. Sí, sí, sí, Ley Pareja No Duele, Ley Pareja No Duele. Vamos a ver qué decían entre ustedes mismos, oyentes, a ver cuál de esas tres canciones podemos sonar. Algo de Antonio Ríos o algo de Reflejo Azul o algo de Ana Gabriel. ¿El número cuál es? El 800-380-900. ¿Aló?
4: ¿Aló, sí?
0: ¿Cuál es su nombre?
4: Luis.
0: Luis, ¿de dónde nos llama Luis?
4: Ya.
0: ¿De dónde nos llama? ¿Nos llama? ¿De dónde, Luis?
4: De Talcahuano.
0: Talcahuano. ¿Con quién está compartiendo, Luis?
4: Aquí estamos compartiendo en familia, una empanadita aquí, un asadito también.
0: Qué bueno. ¿Con quién está? ¿Pareja, hijos, nietos, amigos, vecinos, primos?
4: No, con mi pareja. Además, estamos con unos amigos.
0: Ah, bueno, la pareja y amigos. Bueno, ¿qué canción le gustaría escuchar?
4: Esa es una canción que, Maldito Amor.
0: ¿De quién?
4: Ah, de Antonio Fernández.
0: ¿De quién?
4: Antonio Fernández.
0: Antonio. Ajá, Pedro Fernández.
4: Sí, sí.
0: Bueno, vamos a buscar esa canción. Si no la tenemos, tranquilo que vamos a sonarle una. Vea, venga, ya. Y espere, no se vaya. Ya. Ayúdenos, por favor, entre algo de Antonio Ríos, Reflejo Azul y Ana Gabriel, ¿qué escogería?
4: ¿Sería Antonio Río entonces?
0: ¿Algo Antonio Río? Bueno, muy bien. Un abrazo grande, ¿yo?
4: Ya.
0: Saludos, con responsabilidad.
4: Saludos, gracias.
0: Coman rico.
4: Usted también.
0: Las cuecas, las cumbias. Bueno, el caballero que nos llamó, abrazo. El caballero que nos llamó quiere escuchar algo de Pedro Fernández, ¿no? Y de lo que programaron por WhatsApp, a este mismo caballero que llamó le preguntamos, él dijo que algo de Antonio Río, bien. ¿Quieres escuchar alguito? Llámenos. 800-380-900.

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0: Argentina como en el Chiguayante, donde también está lloviendo, se encuentra Sergio. Un abrazo grandote para él. Sergio, comuna de Chiguayante. Bueno, para acá siguen llegando más saludos. A ver, ella dice que quiere saludar, o él, porque no se sabe si es hombre o mujer. A ver, David, es un caballero, es un hombre. Bueno, él dice que le gustaría saludar a Miriam, a Camila, a Benja. Él nos cuenta que en este momento se encuentran en Florida. ¿Está lloviendo en Florida? ¿Está lloviendo en Florida? ¿Con tuti o no tuti? ¿Con tuti o no tuti? Acá en el centro de Concepción escampa un poquito, ya no está tan fuertecita la lluvia, un poquito. Rico usted que esté en su casita ahora de pronto, un cafecito malicioso, uy, unas empanaditas con este frío, unas empanaditas. ¿Te quedó masa de ayer? ¿Qué vas a hacer con esa masa? ¿Empanaditas? ¿De qué? ¿Te quedó pino? ¿Pino de qué? ¿De vacuno? Hay quienes hacen de jurel, una de marisco también, hay quienes hacen de pollo, de queso, unas empanaditas camarón, queso, ¿no? Tienes solo quesito, unas empanaditas de quesito, ¡ay, qué rico! 803-80-900, que siga sonando ese número telefónico. Y suenan voces también por acá en el WhatsApp.
1: Hola, Cristinita, buenas tardes.
0: ¿Cómo estamos?
1: Me olvidé mandarle un saludo a mi hija, a la cual la quiero mucho. Es que es de mi corazón, la menor, mi guagua. Decirle que la quiero mucho.
0: La menor, sí.
1: Dafne Andrea Marina.
0: Dafne Andrea.
1: Flores Aguayo. Que la quiero mucho y que es mi guagua.
0: Bueno, besitos para
1: ella. A veces no le mando saludos porque no tengo idea, acaso está escuchando la radio o no. Pero dice ella que la escucha igual. Un saludo muy cordial para mi hija.
0: Abrazos para los dos. Besitos para ella. Y...
2: Hola, Cristinita, ¿cómo estás? Rodito por acá reportando sintonía. Llegando a mi casa después del trabajo. Cristinita, para pasarte el aviso. Hay un choque de una camioneta con barrera de contención en la subida de Alexandri hacia el mall. La oreja que está como para retorno hacia ir a Talcahuano. Ajá. Por si acaso. Hay tres vehículos ahí. No se aprecia el lesionado, pero igual está haciendo un poquito de taco.
0: Claro, saludos. Congestión. Ay, gracias por avisarnos, Rorrito Silva. Gracias por avisarnos. Ahora, bueno, llegará, ¿cierto? Carabineros, de pronto también hay personal del área de la salud, también de pronto bomberos. Esas personas los estaban esperando en su casa, ya todo se dilata, se demora, ¿no? Que yo no voy, que la gente para, que el terremoto, ¿no?

me choqueo, me chocaron, estoy aquí. Entonces, cuidado, el asfalto está mojado, no hay muchos vehículos en la calle, pero igual, calmita, pendiente, de pronto los frenos pueden fallar, de pronto a usted le puede pasar algo, no sé, pierde de repente el control de su vehículo, por eso hay que andar con los cinco sentidos bien puestecitos y que no me le pase nada a ninguna o a ninguno. O sea, si quiero que les pase algo, que sigan disfrutando de Punto 7 y su música.

0: Sigue cesando la lluvia, cesando la lluvia, cesando la lluvia. Pame.
1: Hola, Cristinita.
0: ¿Cómo estamos?
1: Bien, aquí se escucha fuerte la lluvia.
0: Imagínate que acá en el centro de Concepción ya amainó un poquito.
1: Es que yo tengo ese techo que es como, no sé cómo se llama, que es como plástico transparente.
0: Sí, translúcido.
1: Claro, entonces se siente aquí toda la... Pero rico, a mí me gusta, yo estoy cómoda aquí. Así.
0: Es no bonito escuchar eso también, sí, la lluvia, sí. Efecto de la naturaleza. Sí, sí, no, sí, sí.
1: La tranquilidad, estoy tranquilita aquí. Me voy a hacer mis choripanes, estaba contando a la Paulita. Y, ajá. Así que voy a golosear un rato.
0: Ve, y con esas empanadas de Jurel, contanos a todos los oyentes, ¿cómo te fue con esas empanadas?
1: Me quedaron pero espectaculares.
0: ¿En serio? ¿Cuántas te comiste? ¿Cuántas? ¿De una sentada? ¿Cuántas?
1: No, ayer me comí tres nomás, porque ahí yo tengo la guata chica. Yo hoy en la mañana las doré ahí en el tostador, sí, con un cafecito, me serví tres.
0: ¡Qué bueno, Pame!
1: Todavía me quedan para mañana.
0: Y es que están más ricas.
1: Más ricas van a estar mañana.
0: Esas empanadas pasadas, esa comida pasada, esa carne pasada, es muy rico, es muy rico. El sabor se le concentra.
1: Sí, ayer honré a mi hermana preparándome mi cazuelita de ave con trigo partido.
0: ¡Qué rico, qué bueno!
1: Y mi empanadita. Ajá. Y hoy día honraré a mi esposo con mi asadito.
0: Perfecto, perfecto, perfecto. Sí. Eso sí, hay que hacerlo.
1: Así que tranquilita aquí con ustedes, que me río mucho con ustedes, lo paso bien, ayer lo pasé súper bien con ustedes.
0: Qué bueno, qué bueno, ahí estamos siempre las 24 horas para todos. Sí, Bepame, ¿y tus perritas? Bueno, para los oyentes que de pronto uno
1: no esta sabe. Ya se pegaron su festín de 18 ya.
0: Pues. ¿Pero qué les hiciste? O sea, ¿les das pedacito de carne o cómo haces, sí, para que no carne. Sufran por el olor, pobrecitas?
1: De la misma carne que voy a hacer al asadito les doy a ella, pero preparada con agüita en una ollita.
0: ¿Cómo sancochada?
1: Así como con tirita, como, no, pero sin aliño, sin nada, solamente eso, cocida.
0: Sí, sancochadita, agüita, sal y ya.
1: Sí. No, ajá. Sal no.
0: Ajá,
1: no, sí. No, así sal. Nomás, no, la sal le hace mal a los perritos, más bien ellas son viejitas, pues, para sus riñones, olvídate.
0: Ah, sancochadita no, en agüita.
1: Sí, solamente ajá. Así.
0: Y me imagino cómo se langueteaban ellas comiéndose ese.
1: Sí, porque en realidad yo no les doy nunca carne, yo les doy más pescado y ave.
0: Ajá.
1: Así que, pero ahora comieron, bueno, como es 18, le hice carne.
0: Y se langueteaban hasta los bigotes, me las imagino.
1: Claro, ellas están durmiendo siestas, pues. Ah. ¿Para qué más? Pues, no, ellas duermen siestas.
0: Ajá. Pochitas. Sí. Tan lindos, sí, ellos que son. Ve. Sí. Sí,
1: pero tranquila, aquí las cuatro somos felices las cuatro.
0: Bueno, eso está bien, la tranquilidad, cada quien que sea tranquilo, sí, con lo que le dé tranquilidad.
1: Sí, exactamente, ¿no? Esto no se paga con nada.
0: Sí, mija, sí, quien quiera disfrutar de su tranquilidad sin ofender a nadie, sin lastimar a nadie, haga lo que
1: cuando
0: quiera.
1: Cuando empezamos a restar, Cristi, hay que estar tranquilo, disfrutarlo, vivirlo a concho.
0: Exacto, hay quienes disfrutan saliendo, pues disfrútelo. Hay quienes disfrutan en la casa, esté en su casa. Hay quienes disfrutan con algo de copete, perfecto. Hay quienes no ingieren nada, perfecto. Lo que le
1: yo no sé, me acosté tempranito, como a las 11:30, 12, me fui a acostar, me sentí cansada, me fui a acostar. Que de verdad que hacer empanadas.
0: Sí, eso, uy, mija, no. Amasar, eso cansa, sí. Armar, fitar, sí, es el medio deseo, pero.
1: Así que, y hoy me levanté temprano, se puede decir, a comerme, sí, mi empanada dorada.
0: Lo que habías hecho, el fruto de, sí, tus manos, lo que habías hecho.
1: Sí, así querida, que todo bien.
0: Querida mi corazón, ¿con qué canción podemos complacerte?
1: Voy a apoyar el caballero que pidió Reflejo Azul.
0: Ah, bueno,
1: dice. Por el WhatsApp que pidieron Reflejo Azul, ya, ajá, yo lo voy a apoyar al caballero.
0: ¿Llamas por él? Listo, perfecto, mamita. Sí. Bueno, un, sí, abrazo grande, siga disfrutando.
1: Pásenlo bien y viva Chile. Viva,
0: sí,
1: siempre Chile.
0: Viva Chile,
1: querido.
0: Sí, claro que sí. Un abrazo fuerte.

Bueno, con esos saludos me retiro. Mire, Oscar y Lili se encuentran, escuchen, Oscar y Lili se encuentran en la comuna de Chiguayante, disfrutando del día y de Radio.7, así que abrazos, abrazos y besotes para ellos. Y también alguien reporta sintonía y nos dice que saludo para sus vecinas Virginia y Juanita, para sus vecinas Virginia y Juanita. Yo me retiro, me voy a seguir disfrutando de estas fiestas patrias. Ay, hay otra chica que también por acá nos dice que estuvo de cumpleaños ayer, que se sentirá cumplir años un 18 de septiembre. O sea,

¿le prestarán atención o no? Ahí se hace una sola celebración, ¿no? Cumpleaños de esta larga y angosta franja de tierra, más el cumpleaños de la persona. Torta pa' chile, torta pa' ella. Festejo pa' chile, festejo pa' ella. ¡Uy, uy! Y nos cuenta además, ella está en Curanilahue, que está preparando empanadas para sus hijos. Ve, y Lili y Oscar en Chiguayante, que están con

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¿cómo están en esta tarde? ¿Cómo lo han pasado? ¿Cómo sigue la celebración? La mayoría, no todos, ¿ah?, pero la mayoría en sus hogares el día de hoy o en la casa de algún familiar, con esta lluvia que tenemos, que se siente en algunos lugares a veces y a ratos un poco más intensa, porque la celebración sigue igual. Las fiestas patrias se siguen celebrando. Tal vez cambiamos nada más de locación, de ubicación, ¿cierto?, con el tema de la lluvia, pero este carrete continúa en este largo fin de semana. Todavía nos queda el domingo mañana para el tema de los remates también ahí en las fondas, en las ramadas. ¿Cómo están, chiquillos? ¿Cómo está el ánimo? ¿Cómo les ha ido, ah? ¿Cómo estuvo el almuerzo? ¿Cómo está hasta ahora la sobremesa? ¿Cómo está todo lo que se están sirviendo? ¡Mmm, qué rico! Todavía se siente ahí en el ambiente. A pesar de que hay viento, a esta hora nuestra zona se percibe por ahí el olorcito, eso, la fragancia, a las parrillas, a la carne, a los costillares, a todo lo que hay sobre la parrilla en esta tarde. Acá también se siente el olor al pinito de las empanadas que están ya preparando algunos para el momento de la once. Ayer no hicieron empanadas, ayer solamente fue carne y hoy dijeron, hoy sábado vamos a hacer las empanadas de horno o frita. Y para todos los gustos, para todos los gustos hay las empanadas durante esta jornada. Para los niños más les gusta a veces las de queso. Hay de queso camarón, queso choclo, queso aceituna. Están las tradicionales, las de carnecita. Hay otras de pollito, hay otras de marisco, ¿cierto? Y así sucesivamente se están sirviendo empanadas para seguir celebrando como corresponde nuestras fiestas patrias. Porque lo más típico de Chile son precisamente ellas, las regalonas, las empanadas, las reinas de nuestro país. Y también, obvio, la cueca, nuestro baile nacional. Se escucha, se baila, se canta acá en la 1.7 de Conce.

0: día más obvio para este pie de cueca en esta tarde, acá en la punto 7.
1: ¡Ya nomás!

canción del Biobío? Obviamente, siguen celebrando las fiestas patrias, las días de glorias del ejército también en esta jornada con la parada militar el día de hoy, que como siempre estuvo maravillosa, genial poder haber visto ahí en acción a todas las ramas desfilando a nivel nacional en Santiago. La parada militar y acá también en Concepción con el desfile y en otras comunas también. Cariños a todos los que pertenecen a las distintas ramas que en este día también están celebrando estas fiestas patrias y el Día de las Glorias del Ejército. Estamos en vivo, como siempre, 5 de la tarde con 12 minutos. Estamos en vivo para nuestros auditores, para complacerles a ustedes con nuestra música, con nuestra programación. Escribiendo mensajes, ahí están muchos a esta hora en el WhatsApp, otros enviando audios en el más 569-5405-4668. A través de la línea telefónica también vamos a estar conversando. Sí, vamos a conversar pronto dentro de los próximos minutitos. Ahora vamos a seguir en esta tarde acompañándoles a ustedes con música, con entretención, con el ritmo, la alegría de esta fiesta de Chile que reúne a tantas familias, a tantas personas y seres queridos también. Vamos a la música aquí en Punto 7.

0: escuchar a nuestros auditores en esta tarde, a ver quiénes están en sintonía nuestra en este momento, dónde están también, si han salido, si se quedaron en casita con este tema de la lluvia, con el tema del viento, a ver qué nos comentan acá nuestros amigos en el WhatsApp ahora ya.
1: ¡Aro, aro, aro! Soy Carlos Javier, que escucha siempre la Punto 7, ahí sí, junto a la Paolita, que está de animadora.
0: ¡Uy, uy! ¡Uy, uy! Carlos Javier, cariños para ti, un abrazo, cariños. Lo mismo para Sergio, que nos está escuchando en Chihuayante, la tierra bella. Cariños ahí también para nuestro auditor, que él siempre dice, hace muchos años, que viene escuchando la radio desde sus comienzos, sintoniza y ha sido fiel auditor a la Punto 7 de Cons. Así que muchas gracias, Sergito, por darnos tu preferencia y tu sintonía también, y sobre todo hoy, y en este largo fin de semana patrio. ¿Quién más acá? Hola.
2: Hola, Paolita, buenas tardes, Lucila por acá, Talcahuano. Hija, espero que lo haya pasado muy bien junto a su familia, y me gustaría ver si me podía tocar la canción de Entre Mares, Hay Vida, porfa. Yo estoy aquí en mi casita solita, escuchando la radio. Ya, Paolita, que esté bien, un besito, adiós, y decirnos a su casita. ¡Chao!
0: ¡Chao! Muchas gracias. Ahí más tarde nuevamente se vienen otras cuecas, y ahí lo vamos a sumar. Vamos a estar programando también algo de Entre Mares en nuestra programación de este fin de semana. ¿Y dónde están nuestros auditores? Pues, ¿en qué comuna? ¿En qué comuna siguen celebrando fiestas patrias? ¿Dónde están? ¿En San Pedro? ¿En Penco? ¿Están en Tomé? ¿Están en Coliumo? ¿Están en Santa Juana? ¿Dónde están? ¿En Coronel? ¿En Lota? Ustedes cuéntenos, díganos a esta hora, ¿dónde sintonizan la radio? Ajá, ¿les parece? ¿Hacemos ese trato? Ustedes nos dicen, somos la familia, por ejemplo, somos la familia Romero Peña y estamos celebrando fiestas patrias acá en Coronel. ¿Ya? ¿Ok? Trato hecho. Se destacan ustedes como familia, como integrantes de la misma, se pueden nombrar y al final ahí también nos dicen de qué comuna están enviando su audio, su mensaje acá en el WhatsApp. ¿Dónde están celebrando fiestas patrias? ¿Dónde nuestros auditores están en este 19 de septiembre? ¿Ya? Trato hecho, el WhatsApp está disponible, más 569-5405-4668. Somos la familia, por ejemplo, Vallejos, Hermosilla, celebramos fiestas patrias aquí en Santa Juana, por darles un ejemplo. Así que los espero, ahí está la invitación al WhatsApp de la Punto 7 de Conce, en este 19 de septiembre, tiqui, tiqui, tiqui, tiqui, tiqui.

0: entonces escuchamos a nuestros auditores. ¿Qué familias están en sintonía y en qué lugar, en qué comuna escuchan la Punto 7 en Fiestas Patrias?
1: Hola, Paulita.
0: Hola.
1: Somos la familia Castro Badilla de Chiguayante, aquí con las empanadas de queso.
0: ¡Ay, qué rico! Empanada de queso hasta ahora. ¡Mmm! ¡Qué deleite! A ver, acá nos escriben, dice, hola, saludos a mi familia Aravena Morales. Celebramos Fiestas Patrias en nuestra casita. Ahí están nuestros amigos. Muchas gracias por escucharnos. La Ginita también desde Talcahuano, reportando sintonía. Saludos, dice a su amiga Sandra Campos. Y acá los amigos, la familia Aravena Morales, son de la comuna de Hualpén. Muy bien. José Marcelo Sangüesa también nos escribe, a ver qué dice. Y que también nos deja acá plasmado en su WhatsApp.
2: Hola, hola, bonita.
0: Hola.
2: Somos los Chimichurri, que estamos tomando un cafecito para ir a ver Sol y Lluvia, la carpa más grande de Chile.
0: Así es, pues, la que está en Hualpén.
2: ¿De qué comuna somos? Adivina.
0: De Hualpén. Si el otro día yo fui, estuve por ahí en Hualpén. Estuvimos viendo a María José Quintanilla el jueves. El jueves estuvo ahí la Coté. Oye, con respecto a lo que tú me mencionas de Sol y Lluvia, amigo, recuerda, te quiero comentar a ti que está nuevo horario, reprogramado el evento de Sol y Lluvia, va a ser a las 9:30 de la noche. Nuevo horario, ahí en las cuatro canchas de Hualpén, 9:30 de la noche, esta noche se presentan Sol y Lluvia. Se ha modificado el horario, un cuarto para las 9 de la noche, va a estar la Orquesta Sinfónica de la Comuna de Hualpén, a las 7:30 la Banda San Andrés y a las 9:30 Sol y Lluvia. Ahí está el datito, nuevos horarios en Hualpén con respecto a esta celebración de Fiestas Patrias. A ver quién más está por acá. Escuchemos en la patica.
3: Hola, Paulita.
0: Hola.
3: Romero, aquí la familia Navarro Hernández desde Chiguayante. Vamos con la segunda patita, el segundo asado. Oh, y la guasita está haciendo el pebre. Así que con lluvia o sin lluvia, vamos a zapatear, cariño.
0: Eso. Que nada detenga nuestra celebración, nuestras Fiestas Patrias. Ni el tiempo, ni la lluvia, ni el viento, nada de nada. Que nada nos detenga. Hola.
4: Hola, hola, Paulita, por acá, el payaso Zapito. Aquí friendo las empanaditas de jurel y de vacuno para tomar once y después un asadito, celebrando el 18 de septiembre de acá, de Lorenzo Arenas. Un saludo para mi esposa Carolina y para Ore.
0: Oh, abrazos. ¡Ay, qué rico! A esta hora muchos ahí con empanaditas. El olor a frito no importa. Da lo mismo en estos días, ¿eh? Da lo mismo. Y lo importante es poder aprovechar, disfrutar, ¿cierto?, de lo típico, de lo tradicional de nuestras fiestas. ¿Quién más por acá? Familia Rojas Monsalve, en sintonía. ¡Qué bueno! Ellos también escuchándonos. Juvelina dice, aquí estamos en casita de la tía Lucy, con los tíos, con mi cachorrito Raúl. Un abrazo desde el Cerro San Francisco, Talcahuano. También sintonizando la Punto 7 de Conce. Nos quedamos ahora con Jordan, que anoche él se presentó en la fiesta ahí de Hualqui. Anoche él estuvo ahí en Hualqui, con estas actividades que tienen precisamente en esta comuna. Y te cuento, hay también novedades con respecto a esto. Hay modificaciones también en Hualqui, producto de las inclemencias del tiempo. Está suspendido el show. Está suspendido el show para hoy, ahí en Hualqui. No va a haber show en Hualqui, ¿ya? Para que lo sepan, el día de hoy estaban programados los clandestinos a las 9:30 de la noche, pero hasta también ha sido suspendido producto de lo mismo por las lluvias. Pero anoche se presentó el Jordan y tú.

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Seguimos escuchando nuestro folclore acá en la Punto 7 en esta tarde. Ya son las 5:38 minutos. Y vamos a seguir escuchando nuestros auditores para saber en qué comuna están sintonizando la Punto 7.

0: Eso, ahí descansamos un poquito y tomamos agüita, aunque ustedes algunos están ahí con otro tipo de brebajes a esta hora. Oye, hay saludos acá, dice, en casa de la tía Lucy, con los tíos y mi cachorrito Raúl. Un abracito desde el Cerro San Francisco, Talcahuano. También sintonizando la punto 7 están nuestros auditores y Juvelina. Juanito, a ver, ¿qué nos dice él también ahí con su WhatsApp a esta hora?
1: Paulita, tomando la sintonía junto, porque siempre estoy escuchando la punto 7. Me estoy tomando un terremoto. ¡Ay, se me enreba la lengua!
0: ¡Un terremoto!
1: Lindo turno, que lo va a hacer lindo. Hoy canta la música de la punto 7 y escucharte a ti es genial.
0: Ay,
1: porque
0: gracias.
1: Porque como DJ eres genial.
0: Lindo, gracias. Cariños ahí para nuestro amigo. ¿Quién más acá? Luis Moreno también en sintonía, escuchando la radio. Está en Quillón. Ahí está Luchito. Están haciendo pancito amasado y van a hacer pajaritos también. ¡Qué rico! Claro, algo dulce y algo saladito para la tarde. Me parece muy bien. ¿Dónde más escuchan la radio? Acá me comentan en el Cerro El Santo. A ver.
2: Acá la familia Medina.
0: ¿Sí?
2: Y Burbúa. Tomando oncecita con empanaditas fritas.
0: ¡Ay, qué rico! Ahí se ven las empanadas, el brebaje también. Todo muy rico se ve ahí en la foto. En el Cerro El Santo. Ahí están nuestros amigos en esta comuna de Tomé. Julio también está por acá. A ver, nos dice, hola, Paolita. Aquí estamos con mi señora, con Gianni. Con Gianni Mariana Flores Tapia. Tomándonos un rico mote con huesillo. Mientras están las empanadas. Oye, parece que hoy son las empanadas nomás la reina de la casa. Parece que ayer fue el tema del asado. El tema ahí de la carnecita y hoy, al parecer, solamente empanadas. Empanadas, me dicen acá, de carne queso, camarón queso. Ahí están los chiquillos, ¿ah? Empanadas van ganando hoy en esta tarde. ¿Será por el día? ¿Dónde está así como que llueve, se detiene, nublado, con viento? Puede ser eso también, que hoy decidieron hacer empanadas. Hola.
3: Hola, hola, querida Paolita. Aquí pasando una tarde relajadita, sirviéndonos de todo un poquito, con la gracia de Dios, y muy acompañada con todo lo que quedó de ayer. Bendecida tarde para todos. A cuidarse mucho, mucho.
0: Cariños para ti, amiga. Ya sigan ahí con el reporte de sintonía. Pronto nos vamos a ir también al llamado al 800-380-900.

0: Grupo Caricia en esta tarde. ¿Quién está por acá en el WhatsApp?
1: Buenas tardes, Cristinita.
0: Hola.
1: De acá,
0: Paola.
1: Cachaguano, La Siguera. Estamos con un temporal, un viento y una lluvia.
0: Claro.
1: Pero aquí estamos en casita descansando, celebrando el 18, gracias a Dios.
0: Qué bien, amiga.
1: Me alegro. Y desearle a todos una feliz fiesta patria. Y hace un año de bendiciones para todos.
0: Muchas gracias,
1: también
0: cariño.
1: Para mí hace un año de bendiciones.
0: Sí,
1: cuídense.
0: Qué rico.
1: Saludos.
0: Saludos para ustedes, gracias por estar en
1: sintonía. Está
0: muy
1: buena la música, estoy escuchando la punto 7.
0: De eso se trata, que sigan con nosotros toda la tarde y toda la noche.
2: Hola Paulita, buenas tardes.
0: Hola.
2: Soy Gaby de Michaihue. Quiero mandarle un saludo a mi familia que está acá conmigo, Verónica, Domingo, Henry Fuentes y más familias. Aquí compartiendo pancito amasado, empanada, todos los conchitos que quedaron de ayer. Así es que terremoto, cuánta cosa, todo. Así que eso, Paulita. Gracias, chao.
0: Chao.
2: Que lo pase lindo usted igual.
0: Tú también, que lo pases súper bien. ¿Quién más hay en el WhatsApp?
3: Hola, Paulita.
0: Hola.
3: Mira, aquí la familia Rodríguez Mesa, con Millaray y mi hijo, Kevin, almorzando pollito asado con papitas fritas. Bien saladita.
0: ¡Ay, qué rico!
3: Así que, y después nos vamos a dar un huesillito con mote.
0: Claro.
3: Eso, Paulita. Cariño.
0: Cariño para ustedes.
3: Una linda tarde.
0: Muchas gracias. Uno más y nos vamos a una música, a una canción.
4: Paulita, ¿sí? Acá lloviendo en Coronel.
0: Ah.
4: Buena tarde.
0: Buena tarde para ti, chiquitín.

0: Entonces dice la canción. ¿Quién está por acá?
1: Hola, Paulita, buenas tardes. Te envío un fuerte abrazo de acá desde Calama.
0: Ah,
1: estamos con uno de mis amigos, mi partner.
0: ¿Ya?
1: Estamos ahorita en la finca San Juan. En realidad andamos recorriendo, igual nos servimos algo, pero súper prudente.
0: Uh-huh.
1: Y yo le comento de la radio que lo escucho ya, ustedes se matan de la risa porque dicen que soy una loquilla.
0: Ah.
1: Pero muy entretenido y hemos escuchado, así que le transmito todo lo de allá del sur, se lo transmito para acá.
0: Y de Concepción,
1: así que
0: claro.
1: Te envío un fuerte abrazo, feliz visión.

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0: Patricia Lindon. Qué buena canción, Puñaladas en esta tarde. A ver, quiero escuchar unas vocecitas y ya nos vamos con la línea telefónica que va a estar habilitada.
1: Hola, acá desde Lomas Coloradas, con mucha lluvia. Saludo para todos, que sigan pasando unas lindas fiestas.
0: Muy bien, muchas gracias, amiga. Hola.
2: Buenas tardes, Paulita. Aquí le mando este mensaje, aquí disfrutando la tarde con mi hermanita, comiéndolo. Una carne re exquisita.
0: Oh, qué bien.
2: Aquí estamos en el Cerro Buenavista, Talcahuano. Una Eso. Lluvia, pero los corazones prendidos.
0: Muy bien, tiqui tiqui tiqui tiqui tiqui.
3: Hola. Hola, muy buenas tardes. Desde Penco la saludo a la Gran Radio .7. Y en ella trabaja la gran. La saludo con mucho esmero a la gran Paulita Romero.
0: ¡Ay, gracias! ¡Uy, uy, uy!
4: ¡Hola, Paulita!
0: ¡Hola!
4: Te estoy hablando acá del Cerro San Francisco. Ajá. Estamos en la casa del Tata Juan, de la Nene, con la familia Ormazábal, Grandón, Matamala y Guzmán.
0: Mira.
4: Y vamos a hacer un rico asado.
0: ¡Oh! ¡Qué rico! ¡Chao! ¡Disfruten el asado!
5: Buenas tardes, Paulita. Hola. Desde acá de Muchaigua, escuchando la radio, haciendo sintonía. Saludos a mi hijo Diego y Daniel, familia Leiva, de Muchaigua.
0: Cariños, entonces, para tus regalones también en esta tarde. Ya nos vamos ahí con la línea, después de esta canción, línea disponible habilitada, para que conversemos también en este momento en el 800-380-900. Ahí te vamos a esperar. Ahí vamos a recibir tu contacto telefónico. Por acá nos llega una foto de unas empanadas que están preparando, haciendo en los hornitos, dice, de Nonquín. Ahí están disfrutando del 18 de septiembre y este 19 también. ¿Quién más está por acá? A ver, quiero escuchar.
6: Hola, Paulita, sirviéndolo algo poco, una terremotito por aquí, con una micheladita y un rico almuerzo de lo que sobró de ayer del asadito.
0: ¡Uy, uy!
6: Besitos, Paulita.
0: ¡Qué rico!
6: Y haciendo más empanadas fritas de carne.
0: Eso, empanaditas. En eso están las reinas, parece, de la tarde. Son ellas y obviamente Chile.

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0: no sea tan celoso. Ahí estaban los hermanos Campos también en esta tardecita. 6:11. Lo dijimos hace un rato, nos vamos ahora con los contactos en vivo y en directo a través de la línea 800-380-900. Vamos a averiguar quién está por ahí, quién llama. ¡Aló!
1: ¡Hola!
0: ¡Hola!
1: ¡Hola, hola!
0: ¿Con quién?
1: Con Patricia.
0: Hola, ¿dónde estás tú, Pati? ¿En qué parte?
1: En Concepción Centro.
0: Ya, ¿y con quién estás en esta tarde?
1: Estamos con mi esposo, mi cuñada, un amigo, mi vecina. Estamos todos compartiendo con anticucho. ¿Ah? Estamos con empanadita y un asadito.
0: Ya, ¿y hace cuánto rato que están reunidos ya?
1: De la cepa atlántica.
0: Súper bien, pues, amiga, que lo sigan disfrutando. Que lo pasen súper, hiper, mega, extra bien. ¿Van a bailar cueca? ¿Van a bailar?
1: Ayer me la peleé toda, hija.
0: Ya, bien, pues, amiga, y ahora entonces a comer. A disfrutar.
1: A comer, estamos comiendo, tomando terremoto y estamos súper todo bien.
0: Qué entretenido, que lo pasen bonito. Gracias por estar en sintonía.
1: Ya, gracias.
0: Gracias a ti por llamar acá a la radio, ¿eh? Primer contacto en esta tarde, 800-380-900, disponible a disposición de manera gratuita para ustedes, nuestros auditores, durante siempre y en toda época del año, el número gratuito. Línea para ustedes a su disposición, mañana, tarde y noche. ¿Quién está por ahí? Hola.
2: Muy buenas tardes, mi reinita. ¿Cómo está usted?
0: Bien, ¿y tú cómo estás?
2: Muy re bien. Estoy castigado.
0: ¿Por qué?
2: Porque se largó a llover y me mandaron para la pieza. Me dijeron, basta de trabajo.
0: Ah, ya, claro, está bien. Pues si llueve mucho. Por acá me dicen algunas que andan sabateando en el barro a esta hora.
2: Y yo me amurré.
0: ¿Ya?
2: Y estoy muy acostado aquí escuchando a mi gran Paulita Romero.
0: Ay, qué bueno que está en sintonía.
2: Y viéndote de acostadito.
0: Eso, y con ganas de bailar una cuequita, ¿o no?
2: Claro, pero lamentablemente ya hace 4 años, voy para los 5 que no puedo.
0: No puede, por sus piernecitas.
2: Claro.
0: Ajá, pero
2: aunque,
0: bueno.
2: Aunque me saquen fotos por ahí zapateando, pero son fotos mentirosas.
0: Ah, claro, cuesta ya, te entiendo.
2: Oye, oiga, Paolita, dime, ¿de cuántas cuecas has mandado ya?
0: Yo me he bailado un montón. Casi todas las que tocamos acá en la radio, yo me las he bailado solita.
2: Ya me la imagino, ya, pues sí. Bailo hasta cuando le cantamos el cumpleaños feliz.
0: Claro. Yo me bailo toda la música de la radio, todas las canciones. Aquí uno las baila y las canta, pues.
2: Pero claro, pues sí. Es mal oída para sus cosas.
0: Sí, ¿viste? Ya, Efraín, que estés muy bien.
2: Igual, Paulita.
0: Ajá.
2: Ayer, pucha, tuvimos lamentablemente un accidente aquí en la casa.
0: ¿Ah, sí?
2: Mi nieto, el menor de él, o sea, el menor de mi hijo, Roberto, el hermano gemelo de Jimena, mellizo. Andaban jugando aquí la tarde, después a última hora que terminaron los juegos.
0: ¿Y qué pasó?
2: Se cayó.
0: Oh, pobrecito.
2: Se cayó y se fracturó el brazo izquierdo.
0: Uy, bueno, accidentes caseros, pues son lamentables.
2: Con yeso.
0: Ya.
2: Y para el martes creo que lo operan.
0: Ah, claro que sí.
2: Así que aquí lo tenemos en casita, pero está bien, durmió bien. No es tanto la preocupación, pero lo más que se siente porque trataron de esconder que no subiera el Tata.
0: Ah, claro, para que no se preocupara tanto.
2: El Tata se jode de onda y le jode la onda todo.
0: Claro que sí,
2: así
0: te
2: que,
0: entiendo.
2: Pero se supo igual la cosa y ya está todo normal y todo bien.
0: Lo importante es que va a salir de esto y lo van a operar. Bueno, nada hay que hacer, pues. Lo importante es que...
2: Hay que esperar hasta el martes.
0: Esperar ahora la intervención. Bueno, son accidentes que ocurren, pues. Claro, accidentes caseros, lamentable. Muchas gracias.
2: Saludos a todos los auditores que lo estén pasando bien, sobre todo Aldita.
0: Muy bien, Aldita, cariños para ella. Vamos con canciones, música, entonces, porque esto sigue, continúa para ti en este largo fin de semana.

0: bendición. Mira, Santa Feria canta aquí en la programación de la Punto 7. Sigan ustedes participando, llamando, línea disponible, 800-380-900. ¿Vamos a este contacto? ¿Quién está por ahí? ¿Hola? ¿Aló? ¿Aló, aló? ¿Aló? No, no se escucha. Hay que nos vuelvan a llamar nuestros auditores, ¿le parece? Nos llaman nuevamente, nuestro número gratuito está disponible, 800-380-900. Queremos saber dónde están, cómo lo pasan a esta hora y dónde llueve también bastante fuerte. Ustedes me van indicando qué es lo que ocurre ahí en el exterior también. ¿Cómo va el flujo vehicular? ¿Cómo va todo en el exterior? Ustedes nos dicen, nuestros auditores. ¿Hola?
1: ¿Aló?
0: Sí, hola, ¿con quién? Uy, no, no puede la amiga. Se le corta la comunicación. A ver, lo vamos a intentar una vez más. Una vez más lo intentamos, estamos en vivo. A ver si ahora logra la comunicación. ¿Hola?
1: ¿Aló?
0: Sí, hola, ¿cómo te llamas?
1: Consuelo.
0: Consuelo, ¿tú quieres saludar?
1: Sí.
0: ¿A quién?
1: A mi abuela.
0: Ya, ¿y cómo se llama ella?
1: A mis dos abuelas.
0: ¿Y cuáles son los nombres?
1: Una Regina.
0: Ajá.
1: Y otra Mireia.
0: Ya, ¿y dónde están ustedes? ¿En qué comuna?
1: No sé.
0: Ya, ¿y tú cuántos años tienes?
1: 9.
0: Ya, mi amor, ¿y cómo lo ha pasado en estas fiestas patrias?
1: Bien.
0: ¿Sí? ¿Ha comido cositas ricas?
1: Sí.
0: ¿Sí? ¿Ha jugado?
1: Sí, mucho.
0: Qué bueno, me alegro que lo sigas pasando hermoso.
1: Ya.
0: Gracias por comunicarte con la radio, cariños.

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0: gusta esto, me encanta la conexión con los auditores que se está dando en esta tarde, ahí con los llamados, los mensajes, veo las fotos, las imágenes, los videos que también nos hacen llegar. A ver si hay alguien por ahí. Hola. Aló, aló. Estaban nuestros auditores, bueno, ahí nos vuelven a llamar, sin duda. Muchos celebrando en familia, en la casa, me dicen nada más, porque con esta lluvia bastante fuerte, persistente, a ratos, que muchos han optado por quedarse nada más en sus hogares. Hola.
1: Aló.
0: Sí, hola, ¿con quién?
1: Hola, buenas. Hola. Acá con la familia Velázquez Ramos.
0: ¿Y dónde están ustedes? ¿En qué comuna?
1: San Francisco, acá estamos con los cerros.
0: Y ya, ¿y ustedes también decidieron quedarse en la casa con este día de lluvia mejor?
1: Sí, exactamente. Ayer ya fuimos a la fonda del Collado.
0: Ajá.
1: Y la bailamos todos con Yolito y su combo.
0: Ay, qué bueno. Eso, qué rico. Y ahí en la casita, ¿con quién más estás? A ver, cuéntame, ¿quiénes integran tu familia?
1: Estamos con la mía Velázquez, el Rey del Muñoz, la diosa del Ramo, el que no habla, Jonathan Velázquez.
0: Ajá, mira, qué bien. Qué bueno. Ah, sí, primera vez. Ya, ¿y qué les dio por llamar? ¿Solamente para enviar el mensaje o necesitan algo más?
1: Estamos escuchando la radio, disfrutando de las cuecas, de toda la música.
0: Qué bien, pues amigo, me alegro y sigan en sintonía, que lo pasen bonito ahí en la casa. ¿Y qué se come, qué se sirve a esta hora?
1: Empanadita de horno, y ahora vamos a hacer una manicita con cebollita y para...
0: Eso, qué bueno. A pasarlo bien, entonces, gracias por estar en sintonía.
1: Ya, pues igualmente.
0: Que estés muy bien. Muchas gracias. Ya viene nuevamente nuestro folclore en unos minutitos más. Quiero escuchar acá un audio que nos enviaron en el WhatsApp. Hola.
2: Hola, ¿sí? Paulita. Hola. Buenas tardes. Y a todos los auditores también. Aquí estamos. Vine a dar una vuelta para Cabalenga. Pero un temporal que no me atrevo ni a dejarme el auto. Viento y lluvia, pero a todo dar aquí.
0: Así me comentaban.
2: A comer sus mariscalcitos, mucha carne. No, ya. Es mucho.
0: Es mucho, dice.
2: Saludos a todas, que estén bien.
0: Saludos, pues, amigo. Él dice, ya no más carne no, ahora un mariscal. ¿Y usted qué opina? ¿Qué se sirve en esta tarde? ¿Qué se hace? ¿Qué se come? ¿Qué se bebe? ¿Con quién está? También nos van contando acá en el WhatsApp. O también llamando al 800-380-900. Ahí está Yolito y su combo. Anoche se presentaron en Concepción.

0: eso, a ver. Queda gustando, Yolito y su combo en esta tarde acá en la Punto 7. Muy bien. A ver, ¿quién más se comunica con nosotros? Hola.
1: Hola, Paolita. Te estamos llamando de acá de Escuadrón de Coronel. Estamos con la Pamela, la Patti.

0: Pato, la Lani. Estamos aquí comiendo empanaditas, haciendo un rico asadito. Llueve que se raja el cielo.
1: ¡Ay, sí!
0: Pero estamos aquí con toda la alegría de la Punto 7 y la estamos pasando muy, muy bien bailando, pero todo el rato. Un abrazo, felices fiestas.
1: También para ustedes, felices fiestas. ¿Quién más se comunica al WhatsApp? ¡Hola!
2: ¿Sí? ¡Hola, pariente, Paulita!
1: ¡Pariente!
2: Aquí estamos desde Chiguayante con un tremendo temporal, celebrando el 19 de septiembre con mi hija, una sobrina, una amiga, tomándole unos buenos ponches, ya pasó el asadito, el almuerzo, así que estamos en el reglas escuchando la música, muy buena música, pero nos gustaría escuchar más cueca, Paulita.
1: Sí, la amiga.
2: Patibeli de Chiguayante, chao, que tenga buen turno.
1: Cariños para ustedes, claro que sí. Aquí tenemos nuevamente nuestro baile nacional.
3: Hay un lago muy hermoso para pescar, en un encanto. Se encuentra en el sur de Chile y se llama Todos los Santos.
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0: sea claro, ¿cómo va a funcionar esa computadora si no está enchufada? Los hermanos Campos ahí también con ese pie de cueca en esta tarde acá en la Punto 7. Faltan 13 minutos para las 7. Por acá un auditor nos dice: me entró agua al bote, Paolita. Me entró agua al bote. Salud, dicen por acá algunos, ¿eh?, que están en la casita celebrando hasta 19 de septiembre. ¿Quién llama? ¿Quién está por ahí en la línea? Hola.
1: Aló.
0: Hola, ¿cómo te llamas?
1: Soy la que llama hace rato.
0: Ya, cuéntame. A ver, ¿qué nos quieres decir o a quién quieres saludar?
1: Quiero cantar una canción.
0: ¿Qué canción?
1: Es una argentina.
0: ¿Pero de quién? ¿Qué canción?
1: No sé quién la canta.
0: A ver, ya cántala.
1: Ya. Soy hincha de la selección, la aliento con el corazón. Ganamos la tercera con Leonel. Queremos ser campeones.
0: Ah, la selección de Argentina.
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0: cajón.
1: Oye, ¿quién te enseñó esa canción que estás cantando?
0: Por el Diego, por la última de Leo.
1: ¿Y ya? ¿Y quién te enseñó?
0: Argentina, quiero verte bicampeón.
1: ¿Quién te enseñó a cantar esta canción y aprendértela de memoria? Nos cortó, pero bueno. Ahí estaba ella, quería cantar. ¿Y cómo le íbamos a decir que no? Mirá, ¿cómo le vamos a decir que no a esta nena? Ya, vamos con canciones. Música tenemos aquí para todos, para todos los gustos y para todas las edades también. Es nuestra programación de estas fiestas patrias en la 1.7 de Conce.

manera de bailar en esta tarde junto a ustedes también en nuestra programación, esperando esta noche una vez más nuestro bailable, no se olvide, la noche de fiesta. ¿Quién escribe acá? Dice Toño Sánchez, saludos a través de su espacio a mi hermano Luis Sánchez Mardones. Está de cumpleaños hoy 19 de septiembre, deseándole una linda vuelta al sol y todos los anhelos pedidos junto a su familia. Somos de el Cerro Buenavista en Talcahuano, estamos en sintonía hasta ahora y estamos celebrando su cumpleaños hoy 19 de septiembre. Eso, muy bien, celebrando cumpleaños, otro celebrando el día de las glorias del ejército, ¿cierto? Este día 19. Y celebrando también lo que ha sido estas fiestas patrias y lo que sigue siendo esta celebración a nivel nacional. 3 minutos nos separan de las 7. Seguimos bailando. Tomen agüita o tomen lo que puedan y lo que quieran en este momento. Y nos vamos nuevamente al...

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0: Salud.
1: Salud, eso dicen muchos a esta hora de la tarde, brindando, celebrando, compartiendo, conversando, riendo. Ay, están muchos reunidos y otros también están solitos. Para ellos también nuestra programación y nuestro saludo en esta tarde para quienes también están delicados de salud, precisamente, complicados, tal vez pasando un mal momento. Ahí están en sintonía, cariños para ustedes también y felices fiestas. Bueno, vamos a seguir con la línea disponible. Atentos ahí a los llamados. Línea gratuita, cero costo, 800-380-900. Y el WhatsApp también les espera. Sigue a su disposición ahí. De a poco vamos lanzando los mensajes y vamos escuchando también esos audios ahí que nos llegan al más 569-5405-4668. Grandes y chicos se comunican con la radio en esta tarde y ahí nos dejan esos saludos y nosotros acá reproducimos ese audio o leemos también ese mensaje que ustedes nos escriben. Sigan con nosotros, la música no se detiene, esto sigue en este largo fin de semana, ahora con un artista argentino. Aquí está el maestro Antonio Ríos junto a un grupo chileno, Noche de Brujas.

0: pasó hasta ahí por ahora la cueca presente en esta tarde. Tenemos llamados, hay mensajes acá también por parte de ustedes. Hola. ¿Aló? Ahí estaban. ¿Se quedaron dormidos?
1: Bueno, vamos a esperar.
0: Nos van a llamar. ¿Qué tenemos acá en el WhatsApp? Roberto Carlos en sintonía dice: saludos cordiales, un abrazo fraterno desde Tomé, haciendo volantines. Ah, mira qué bien, haciendo volantines. No, dices broma. Oye, yo te creo que estás haciendo volantines. Hola. ¿Con quién? Oh, te escucho re mal. Tienes que quitarle el altavoz, hermanos libres, para que se logre la comunicación y se escuche clarito. ¿Aló?
2: Paulita, bien, sí. Todo bien acá, lloviendo.
0: ¿Y dónde estás tú? ¿En qué parte?
2: Mira, nosotros vivimos aquí a la entradita de Coronel, en Lagunilla, cerquita de la Ramada, cerquita.
0: Ajá, sí. ¿Y cómo está todo por ahí? ¿Anda gente o no ahora con la lluvia?
2: Poca gente en la Ramada, pero nosotros estamos aquí en la casita, en la casa. Bueno. Sí, almorzamos hace poquito, nos levantamos tarde, así que ahí comiendo asado a la olla.
0: ¡Ay, qué rico!
2: Papitas cocidas, algo rico que nos servimos.
0: Qué bueno, pues amigo, ¿y con quiénes están ahí en casa?
2: Están mis hijos, mis cuatro hijos, Lucas, Matías, Constanza, Marcelo, mi esposa Cristina, una amiga que viene Cañete, que se llama Anita María.
0: Mira qué bien, ¿ya?
2: Y lo levantamos tempranito, hoy día a ver el partido de Wander, la final intercontinental de Wander con Real Madrid.
0: ¿Y?
2: ¿Y qué pasó, Paolita? Que una pena porque el árbitro era un árbitro polaco y le puso tres jugadores a Wander, tres.
0: ¿Ya?
2: Y ganaba el Real Madrid a los 25 minutos del primer tiempo, le echan al lateral izquierdo, Dubó para afuera, y ahí sale el gol de ellos. Ah. Y el segundo tiempo, a los 5 minutos, Silva, el delantero, el centro delantero de Wander, hizo el gol, el empate a uno.
0: Ajá.
2: Fue algo hermoso, bonito, porque habían cerca de 10.000 hinchas de Wander en el Bernabéu.
0: Mira.
2: Estaba lleno, 50.000 personas.
0: Ya, claro.
2: ¿Y qué pasó? Que después Wander con 10 jugadores defendiendo el partido hasta el final, y después le echan a otro jugador para afuera.
0: Oh.
2: Y en el minuto 81 el segundo tiempo, le hacen un foul al delantero Wander, le pegan un codazo.
0: Ajá.
2: Y la pelota sigue, el árbitro no cobra el fulazo, sigue la pelota y lo pillan por el lado izquierdo, hacen un centro y aparece el delantero en el otro palo, aparece el delantero del Real Madrid y hace el 2-1. Y después el arquero Abello, que es de nacimiento un lolito de 19 años, atajó un penal para Wander.
0: Mira, bien ahí pues. Tuvo de todo el
2: Wander
0: partido.
2: Se fue arriba, Paolita, al último minuto atacando,
0: claro,
2: pero no se pudo.
0: Ajá.
2: Y al final le echan a otro jugador para afuera a Wander. Sí, te digo que fue un robo, el robo del siglo.
0: Sí, lo dices tú, claro. Pero bueno, son cosas del fútbol también. Hay que ver qué es lo que ocurre más adelante, qué es lo que dicen las instituciones al respecto, ¿cierto?
2: Sí, no, Wander, buen equipo, buenos jugadores, la sub-20 que tienen es un equipazo, y ahí tenemos por lo menos unos 4 o 5 jugadores para la selección chilena.
0: Mira qué bien, ¿eh? Bien ahí por ellos, entonces, ojalá que pase este mal rato de hoy, entonces, pues, amigo. Oye, un gusto hablar contigo, que estés muy bien, ¿ya?
2: Chao, Paolita.
0: Chao.
2: Viva Chile nomás, celebrando estas fiestas patrias.
0: A seguir celebrando. Pena ahí por lo del Wanderers. Pero bueno, estamos en fiestas patrias, estamos este 19 de septiembre con nuestros auditores acá en vivo y en directo desde la Punto 7 de Conce.
3: Muchachita, muchachita.

Y en esta tarde, Josefa, qué linda tiene. Bueno, nuestros auditores siguen en contacto con la radio, ahí los esperamos. Juvelina también está en nuestra sintonía, dice, con unas ricas empanadas. Otros están también preparando y cocinando, friendo sopaipillas, ¿ah? Claro. Algunos también siguen ahí en el tema del asadito, aunque parece que en esta tarde de lluvia muchos se inclinaron por los fritos, ya sean las empanadas de horno, empanadas fritas de carne, otras de marisco, y también por ahí hemos visto y hemos escuchado a varios que para los regalones empanadas de queso, sí, por ahí también varios en esta tardecita y otros endulzando la tarde. Claro, con los pajaritos, con los alfajores. ¡Uy, qué rico! Con los chilenitos también. Ahí disfrutando de esta tardecita. Aquí en Punto 7 te seguimos acompañando. Sigan en contacto con nosotros. Nos vamos a separar brevemente, pero ya continuamos. Si nos quiere llamar, está disponible el 800-380-900.

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1: ¿Qué pasa contigo?

este día 19 de septiembre, Día de las Glorias del Ejército. Seguimos celebrando y seguimos junto a ti desde la Punto 7 en esta tarde. Saludos acá para Juvelina, que también nos está escuchando. Ella dice saludos al tío Pepe, a la tía Carmen, a la tía Lucy, a Clarita, también a Raúl. Y para ti, dice un abrazo. Muchas gracias, Juvelina.

0: para cuál. A ver, tenemos más contactos. ¿Quién está por ahí? Hola.
1: Hola, Paulita, ¿cómo estás?
0: Bien, ¿hablo con Jessica?
1: Sí, con ella. Hola. Misma.
0: Jessica, tú me estabas enviando unas fotos a través del WhatsApp. A ver, cuéntanos, a ver.
1: Sí, aquí vengo, mira, vengo de vuelta de los puentes. Yo andaba en el puente 6.
0: ¿Ya?
1: Andábamos viendo a mi hijo y a con mi nieto y mi nuera que estaban allá.
0: Ajá, en el puente 6, camino a Florida.
1: Ya. Sí, sí. Okay. Así que ahora voy de vuelta a otro lugar, voy a una tía ahora.
0: Ah, mira, qué entretenido.
1: Voy a ir a ver a una tía, sí, después voy a ver a mi hijo. Ajá. Y voy a ver a una tía.
0: Qué
1: sí,
0: bien.
1: Ahí vamos para allá. Y después ya retorno a Chipoyante, por donde yo vivo.
0: Ah, claro que sí. Qué bueno que puedas voy, hacer lo que tengas la posibilidad.
1: Voy con mi esposo. Ajá. Y mi hija
0: Kennedy. Ah, mira.
1: Y mi esposo Carlos.
0: Qué rico. Me alegro, ¿sí? Fíjate, de que puedas hacer esto, viajar, visitar, salir, porque hay muchos que con este día de lluvia en las fondas sí. oficiales han tenido que suspender los eventos y los espectáculos, ¿ah? Con el tema de la lluvia.
1: Sí, sí, hace poquito pasamos por aquí, por el estadio, cuando íbamos para Florida y...

0: ahí se veía gente un poquito... Pero en Florida igual suspendieron todo.
1: Sí, claro, sí, en muchas comunas se suspendió, claro, por las inclemencias del tiempo, por la lluvia. Y dicen por ahí que también en algunos lugares puede que haya durante la noche tormentas eléctricas, entonces prefirieron suspender varios de los eventos que había.
0: Hasta lluvia, Paolita.
1: Así veo también en las fotos que me enviaste. Yo bien, gracias a Dios, espectacular, en casa.
0: En casita, con
1: sí, y trabajando también acá en la radio, pero contenta, feliz, porque sí, se disfruta de igual manera, fíjate.
0: No, tú sabes que yo no dejo mi radio.
1: Ay, qué linda.
0: Ayer estaba haciendo empanaditas de carne, de jurel.
1: ¿Ya?
0: Oh, y compartiendo en familia.
1: Qué rico.
0: Así que andaba una sobrina de Temuco que yo les conté en la radio en la mañana.
1: ¿Ya?
0: Andaba mi sobrina de Temuco, ya retornó a su casita ya.
1: Ay, qué bueno, que haya llegado bien y sin novedad. Eso es lo más importante.
0: Sí, oh, sin novedad, mi guachita. Así que aquí vamos llegando ya a carrera.
1: Eso. Que lo disfruten, sí, que lo pasen bonito, ¿ya?
0: Gracias, Paulita.
1: Gracias a ti por el llamado, cariño, para tu familia, para tu esposo y para todos los que van ahí en el auto en ruta, escuchando también la Punto 7 de Conce. Ellos se iban a presentar hoy en San Pedro de la Paz, pero se suspendió producto de lo mismo que ya les mencionábamos. Aquí están, Villa Cariño.

0: canción de Todo Como Rey en esta noche. Ya comienza a poquito a oscurecer. Vamos con más llamados. Hola. Uy, ahí estaban. Los esperamos en el 800-380-900, número disponible para que sigan comunicándose con la Punto 7. Hola.
1: Hola, Paulita Romero.
0: Hola, ¿con quién ahí?
1: Con Sergio.
0: Sergio, ¿cómo le va?
1: Bien, señor Paulita Romero.
0: ¿Sergio de Chiguayante?
1: No, de Penco.
0: De Penco, ¿ya en qué lo podemos ayudar, Sergito? ¿Quieres saludar?
1: Mire, quiero pedirle un favor bastante grande, Paulita Romero.
0: A ver, ¿de qué se trata?
1: Yo, mire, soy un auditor que todo el tiempo puro la radio Punto 7, la que usted la escucha todos los domingos, todos los sábados, la escucho y a cada momento.
0: Ay, qué lindo, gracias. A ver,
1: a Pedrito Vilsel,
0: a Cristina, a todo el equipo.
1: A Juan, se llama, que falleció.
0: Ah, Cachirupi también.
1: Cachirupi, yo estaba con él, estuve en la oficina, todo con él. Uh-huh. El rubio musculoso.
0: Claro.
1: Sí.
0: Así no va.
1: Paulita, quiero pedirle un favor. Mire, yo soy una persona solo. Quiero, si usted puede, si es que se puede. Usted sabe que uno consigue todo, si se puede o no se puede, ¿no le parece?
0: Claro, pero depende. A ver, ¿de qué se trata? ¿Qué necesita?
1: Mire, yo quiero una compañera. Estoy solo.
0: Ah, mire, lo que pasa es que al aire no nos permiten dar datos de unir parejas. No podemos hacerlo acá en la radio nosotros, porque corremos también el riesgo. Es como muy complicado el tema. No, se nos permite unir pareja, pero no se preocupe, si en preguntar y en preguntar no hay engaño. Está bien que usted nos pregunte, pero yo le confirmo que no lo podemos hacer, no podemos unir pareja. ¿Me entiende?
1: Ya, Paulita, disculpe.
0: No se preocupe, pues, Sergito. Ojalá que encuentre su media naranja, ya. El que busca, encuentra, dicen por ahí.
1: Sí, pero que está hace muchos años, hace 35 años estoy solo.
0: Bueno, ojalá que pueda encontrar alguna persona, o en las redes sociales, a veces en las aplicaciones, que alguien enseñe.
1: Es que le pego un poco yo lo en la celular grande.
0: Ya, pero que alguien le enseñe, algún nieto, sobrino, no sé, primo, ahijado, que tenga que le ayude.
1: No. Paulita, no me diga nada, hijo.
0: Estamos mal ahí, parece.
1: No me nombre hijo, Paulita Romero, perdone, con todo respeto.
0: Sí, no se preocupe, es que yo no sé tampoco, no soy adivina, así que... Pero bueno, tratando de ayudarlo, ojalá que pueda encontrar pareja, ¿ya?
1: Ojalá que esté bien, Paulita, que tenga buen éxito, que llegue buen regreso a su hogar.
0: Muchas gracias, Sergio. Cariños para ti. Un besito virtual ahí para este chiquillo. Ya, vamos con canciones. Esto sigue acá en la Punto 7 de Conce.

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8:07, estamos esperando el bailable, la noche de fiesta pronto estará por acá en la Punto 7 para ustedes, con todos los clásicos, con todas las canciones, melodías, para seguir disfrutando de este largo fin de semana patrio. Por acá nos escriben, ¿quién es? Claudio, está en nuestra sintonía, dice, desde la comuna de Coronel, está trabajando, está en el turno a esta hora, dice que hay mucho viento y bastante lluvia, pero no hay de otra. Un besito ahí virtual para Claudio, entonces, que está en la pega en esta comuna de Coronel. En varios lugares se suspendieron las actividades, los eventos que habían, los shows también, producto de lo mismo, de la lluvia bastante fuerte que se siente que hemos tenido durante el transcurso de esta tarde. Tarde-noche ya, porque está oscuro. Vamos con canciones, melodías acá en Punto 7 para ti.

0: vamos con contactos llamados a esta hora. ¿Aló? ¿Aló? No, no, deben estar en un evento, parece. En una actividad están por ahí. Se escucha el ruido de fondo. Por ahí en algunas partes están nuestros auditores, pero ¿en qué lugar? No lo sé. Algo lo quería decir. No sé. Pero ahí estaban con ese boche. Ruido acústico. A ver, ¿quién más? Hola.
1: ¿Aló?
0: Sí, hola. ¿Con quién?
1: Con Patica.
0: Hola, Patica. ¿Cómo va tu noche?
1: Bien, mi Paulita aquí disfrutando con la familia.
0: Qué bueno. ¿Estás en la casa?
1: Sí, en la casita. Acabo de llegar porque tuve que ir a dejar a mi hijo al trabajo.
0: Ajá. ¿Y cómo ha estado la comida, el bebestible, el carrete, la once?
1: Todo bien, pasándola aquí con su terremoto.
0: Ajá, qué bueno. Oye,
1: terremoto infantil y de adulto.
0: Ya, claro, para los dos ahí, grandes y chicos. Sí. ¿Cómo va el tema de la lluvia? Asadito. Qué rico, asadito.
1: Bien, aquí lo miramos por la ventanita, le sacamos la lengua.
0: Ah, ya, claro, porque están en el hogar tranquilamente, ustedes ahí celebrando, comiendo, disfrutando.
1: Sí. Escuchando la buena música de la Punto 7 y con la mejor, pues, Paulita.
0: Ay, gracias, Patica. Oye, ¿y esto sigue o no? ¿Hasta qué hora pretenden estar en esta noche?
1: Hasta donde aguantémonos.
0: Ajá, pero ¿cuánta pila te queda a ti?
1: No, todavía me queda la mitad.
0: ¿Te queda la mitad? Ah, ya. ¿Y son recargables tus pilas?
1: Mi vecina, así que capaz que nos arranquemos para el lado,
0: ¿eh? Ah, entonces tienes pilas recargables, ¿ah?
1: Sí, así que...
0: Bien, Patica, qué bueno.
1: Celebra una vez al año nomás.
0: Claro que sí, pues amiga, hay que celebrar con todo nomás.
1: Y vamos a celebrar por usted también, pues ya que está usted en la radio.
0: No, muchas gracias. Haga un brindis por mí, pues.
1: Bueno, ya pues, un cariño a mi amado Luis, a mi hijita Patita.
0: Bien, cariño para tus amores, para tus regalones en casa. Que estén súper bien, Patica.
1: Igualmente, que llegue bien a su casita.
0: Muchas gracias.

0: Nuestros auditores se siguen comunicando con nosotros a esta hora de la noche ahí en el 800-380-900 y les recuerdo que también está disponible nuestro WhatsApp. Ahí el más 569-5405-4668. Nos están saludando desde Llanquihue, desde ahí también el contacto a esta hora, y desde Puerto Montt, también en sintonía de la radio, están nuestros auditores. A ver quién llama, vamos a la línea. ¿Aló? Uy, se cortó, pero ahí nos van a volver a llamar. 800-380-900, número gratis, cero costo para ustedes para que se comuniquen, dejen mensajes, dejen saludos, sigan ahí contándonos también qué es lo que ocurre en el exterior a esta hora en este sábado. ¿Hola? Hola. ¿Aló?
1: ¿Aló?
0: Sí, hola. ¿Cuál es tu nombre?
1: Hola. Acá con Tiare Flores.
0: Tiare, bájale un poquito el volumen a la radio para que logremos la comunicación. O aléjate ahí de donde estás, anda a otra pieza, a otra habitación, para que no se nos acople, ¿ya?
1: Espérame.
0: Ya, Tiare, yo te espero. Esperemos ahí a nuestra amiga para que se logre clarito entender lo que ella nos quiere decir. Si va a saludar también, ahí le vamos a preguntar. Ahora sí, Tiare.
1: Ya, sí.
0: Ya, cuéntame.
1: Quiero mandarle un saludo a la familia Paz Silva.
0: ¿Ya?
1: Acá estamos compartiendo todo en familia, tomando unos terremotos, celebrando la patria.
0: ¡Ay, qué bien! ¿Y en qué comuna están?
1: Somos acá de Hualpén.
0: Ya, ¿y qué tal? ¿Todo bien entonces ahí en la casa, en familia?
1: Bien, aquí con la familia, los niños, los tíos, los primos, todos juntos aquí compartiendo.
0: ¡Qué entretenido! ¿Y a qué hora se reunieron? ¿Desde qué hora está el carrete?
1: Estamos desde las 2 de la tarde aquí celebrando.
0: ¡Ay, ya, ya! ¿Y hay alguno que le duela la cabecita o no todavía?
1: Sí, aquí tenemos algunos soldados caídos, durmiendo, algunos ya para reponerse para seguir hasta el otro día.
0: Claro que sí, hay que reponer el cuerpecito y esto no para, esto sigue.
1: Hay que reponer, sí.
0: Muy bien, pues amiga.
1: Hay que renovar la fuerza.
0: Oye, ¿y qué se come a esta hora? ¿Qué se sirve?
1: Estamos sirviendo aquí unas ricas carnecitas, estamos tomando terremoto, aquí las primas haciendo empanadas.
0: Ajá.
1: Así que un saludo para todas mis primas que me están escuchando allá desde el... Desde la platea,
0: ya en primera fila las chiquillas. ¿Alguien quiere saludar? ¿Alguien quiere saludar a su pareja? ¿Algún pololo, polola,
1: sí,
0: alguna de ellas?
1: Sí, quiero saludar a mi pareja Kevin, a mi hija Catalina, a mis primas. Ajá. A mi primo que viajó desde Santiago, lo tengo aquí,
0: ay,
1: así que feliz,
0: bien.
1: Feliz.
0: Me alegro, que lo sigan pasando hermoso entonces, ¿ya?
1: Muchas gracias, que estén muy bien.
0: Muchas
1: saludos
0: gracias.
1: Saludos para todos.
0: Cariño para ustedes. Gracias, linda.
1: No tomen tinto.
0: Eso, no tomen tanto, los que vayan a manejar no tienen que tomar, ay no. Se entregan las llaves y ahí se puede seguir sirviendo lo que deseen, pero sin manejar, sin alcohol, sin hacer esa mezcla que es mortal. Vamos con música, seguimos en la Punto 7 en esta noche. Ya se viene pronto el Noche de Fiesta. Falta poquito.

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2: Ya, Camilo, hace Rusia entonces con este.
3: Ya, pues, a la pista de las parejas en esta noche. Aquí en la Punto 7 te invitamos a bailar.

0: Claro, queremos escuchar a algunos auditores también en este momento. ¿Qué nos dicen acá en el WhatsApp?
1: Hola, un saludo aquí para la ramada Los Malos Palté. Aquí lo estamos pasando bonito, tomando terremoto.
0: ¿Ya?
1: Empanadita comiendo.
0: Ajá.
1: Y un buen asado.
0: Mira, qué
1: un
0: rico.
1: Un saludo para ustedes, los de la Radio Punto 7. Feliz cumpleaños, nuestro querido país, Chile, el país más lindo del mundo.
0: Gracias, Paola, por estar en nuestra sintonía. Cariños para nuestra amiga. Carlos también por acá dice que está en Quillón, con mucha lluvia por allá, y saluda a su esposa Patricia Espinosa, a Susana Hidalgo. Cariños para ellos entonces, que están en el Valle del Sol, en Quillón, en esta noche de sábado. Vamos con más canciones. Los acompaña a continuación Rodrigo Tapari, que anoche estuvo, a pesar del viento, de la lluvia, ahí en La Pampilla.

0: ¿Quién se atreve a cantar? Me asusta, pero me gusta. ¿Quién quiere decir eso? O esa frase en esta noche. Me asusta, pero me gusta. ¿Ah? ¿Quién dijo yo? ¿Quién dijo yo? Eso, y en el WhatsApp los esperamos también en esta jornada. Muchas gracias a todos por la sintonía que nos han dado. Gracias a todos y a todas por estar en su casa, en el auto, en la micro, por haber escuchado la radio también en nuestra programación de Fiestas Patrias durante estos días. ¿Ya se viene la noche de fiesta? Nuestra programación va a continuar para ustedes también durante el día de mañana, para cerrar todas las fondas y ver el remate también y pasarlo bien. De eso se trata. A ver, ¿quién dice? Me asusta, pero me gusta.
1: No. Chao, Paolita, que llegue muy bien a su hogar. Tenga cuidado con el viento, no se la vaya a llevar, quizás para dónde. Un gran abrazo, Paolita. Buen regreso a su hogar y que esté muy bien junto a su familia.
0: O sea, para la casa el viento no me va a llevar, eso está claro. No. Un sábado, 19 de septiembre, no, para la casa no me lleva el viento. No, señor. No está permitido. Que me lleve para otra parte nomás. Que me lleve la corriente. ¿Nos quedamos con más canciones? La Pame también ahí está en sintonía. Cariños para la Pame. Vamos con esto. Traicionera.

mensaje para esta noche, para este fin de semana. No dejen de bailar, no dejen de cantar, no dejen de pasarlo bien, no dejen de celebrar como corresponde nuestras fiestas patrias y este Día de las Glorias del Ejército. Un saludo para todos, linda noche. Ya llega Francisco Fritz, él les va a acompañar con nuestro súper bailable de noche de fiesta 18ero. Así que un beso virtual para todos, será hasta mañana. A eso de las 9 de la mañana nos volveremos a escuchar y a encontrar acá en la punto 7. Un beso, chao, buena noche.

Cortemos el show. ¿Cómo les va, mis queridos compatriotas? ¿Cómo les va, mis chilenos y chilenas? Aún queda patria. Aún queda una lucecita al fondo del túnel en esta semana 18era, en este 18.